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1: Oye, que no cante esta canción aquí porque no quiero a Lucho Alonso. Ay, yo, a mí eso me da pena, está pegándome un trago delante de ustedes, pero es que ya está la hora del desorden. ¿Quién no me aplaude esto a mí aquí ahora? Aunque se lo tome usted también, usted es artista más que yo.

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0: día de usted, maestro. Gracias por esta invitación, es linda. Esto se lo van a agradecer todo el pueblo colombiano, la gente que me quiere y mis hijos, que irán a decir cuando vean esto más grande. Ok, a ver el coro.
1: ¡Felicidades! ¡Aplausos para Silvestre!

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0: Señor, gracias por este nuevo día, gracias por esta mañana que nos regalas, gracias por este nuevo empezar. Gracias, Señor, por ese tintico tan delicioso que nos regala, Padre amado. Gracias por la familia. Gracias, Señor, por regalarnos un nuevo amanecer. Gracias por abrir nuestros ojos mientras muchos aún descansan y por darnos esa fuerza para salir temprano a buscar nuestros sueños. Bendice al que ya va a camino al trabajo, al que abre su negocio, al que conduce el bus, el taxi, al que prepara un desayuno para vender, al que estudia, al que trabaja desde antes que salga el sol, al que hoy salió de casa preocupado porque no sabe cómo va a resolver. ¡Hey, Señor! Que a ningún madrugador le falte hoy el pan, el trabajo ni una oportunidad. Cuida nuestros pasos, protégenos de todo peligro y permite que regresemos sanos a casa donde alguien nos espera. Y cuando el cansancio aparezca, recuérdanos que cada esfuerzo tiene un propósito y que detrás de cada madrugada hay una familia, una meta y una esperanza. Bendice, Señor, a todos los madrugadores de Barranquilla y el Atlántico, que hoy salgamos con fe y regresemos con una bendición, Señor. Amén, amén y amén. Gracias, Señor. Oh Dios, que encomendaste al hombre la guarda y el cultivo de la tierra y creaste la luz del sol en su servicio, concédenos hoy con tu luz. Traemos sin desfallecer para tu gloria y para el bien de nuestro prójimo. Por nuestro Señor Jesucristo, tu Hijo, que vive y reina contigo en la unidad del Espíritu Santo y es Dios por los siglos de los siglos. Amén.
1: Rafa Narváez, buenos días, mijito. Qué lindo escuchar tu voz desde temprano. Qué de tiempo. Qué de tiempo que no te escuchaba, Rafa. Te habla la viejita Yane.
0: Hola, Yane. Me hicieron madrugada hoy. Que Dios te bendiga a ti y a tu familia. Gracias. Y a esa hora, como siempre, los oyentes de Tropicana se conectan para hacer una oración cortitica. Si tú puedes enviarla a través del WhatsApp 300-356-5627 de Tropicana para que envíes tu nota de voz haciendo una oración cortitica. Cortitica, no, nada de 30 segundos. Una cortitica chévere, bonita a esta hora de la mañana. Jorge, un abrazo bien especial. Saludos, Elkin. La buena para ti, Tropicana.
2: Rafa, buenos días, bendiciones, mi hermano. Oh, bacano escucharlo hoy temprano, mi hermano. Me hace falta Rodolfo, no, para ponerlo a madrugar. ¡Tropicana!

0: Gracias, papito Dios, por esta mañana que nos regala. Gracias, papito Dios, por este empezar. Gracias, Señor, por los mejores oyentes del mundo, los oyentes de Tropicana. Un abrazo, papito Dios, para todos.
1: Rafa, buenos días, bendiciones. Oyendo esas oraciones de temprano, el Sultán Amarillito, recorriendo las calles del centro a esta hora con los pasajeros que llevo. Le doy gracias a Dios por este nuevo día, por este nuevo amanecer. Y bendiciones para mí, para mi familia y para los pasajeros. Gracias, Tropicana.
0: Amén, papá, la buena para ti. Gracias, propiedad Tropicana. 89.1.
2: Oye, Rafa Narváez, ¿cómo amaneció Barranquilla?
0: Atención, Barranquilla, porque ataque a Bambán Zamorano a bala. Oye, que la vaina, ¿ah? A Bambán Zamorano en plena avenida Murillo dejó dos hombres heridos y un menor aprehendido. Es decir, lo pillaron, lo capturaron. Herda va a cantar y no en tarima. Atención a esta noticia en Tropicana 89.1.
2: ¡Tropicana!
0: Las víctimas fueron sorprendidas a tiro mientras departían en un establecimiento comercial. En un ataque a bala registrado en la plena avenida Murillo generó momentos de tensión durante la noche del sábado 12 de septiembre, dejando a dos hombres heridos en el barrio Chiquinquirá, en Barranquilla. Las víctimas fueron identificadas como Oscar Eduardo Gómez Arzuaga, de 30 años, y Keiner Flores, quienes recibieron impacto de Bambán Zamorano en la pierna. Uy, sonaron. De acuerdo con la información preliminar, los dos hombres se encontraban departiendo en el sector de la calle 45 con carrera 32 cuando fueron sorprendidos por cuatro chirrisujetos, cuatro sinvergüenzas que se movilizaban, ¿dónde? En una chirrimoto. Prendieron la moto y arrancaron después que hicieron su vaina. ¿Ah? La rápida reacción de los uniformados habría permitido interceptar a uno de los presuntos responsables. Se trataría de un adolescente de tan solo 16 años. Ah, mira tú esa vaina. Que resultó lesionado durante el procedimiento y posteriormente capturado. Los policías le brindaron los primeros auxilios antes de ponerlo a disposición de las autoridades competentes. Los otros tres presuntos involucrados lograron escapar. ¡Ay, Yuyi! Lograron escapar del lugar al percatarse de la presencia de los uniformados. Mientras tanto, las autoridades iniciaron las labores de investigación para establecer las circunstancias que rodean el ataque y determinar quiénes estarían detrás de este hecho. Si hay noticias en las calles de Barranquilla, usted puede decirnos a través del WhatsApp 300-356-5627 de Tropicana. 300-356-5627 de Tropicana.
3: 300-356-5627.

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2: Para vivir feliz, recuerda que se logra más de las personas por medio del estímulo que del reproche. Anímate a presentarte a alguien que te cae bien simplemente con una sonrisa y diciendo: mi nombre es fulano de tal, todavía no nos han presentado. Nunca amenaces si no estás dispuesto a cumplir. Muestra respeto extra por las personas que hacen el trabajo más pesado. Haz lo que sea correcto, sin importar lo que otros piensen. Dale una mano a tu hijo cada vez que tengas la oportunidad. Llegará el momento en que ya no te dejará hacerlo.
1: Oye, Rafa Narváez, ¿cómo amaneció Barranquilla?
3: Estamos en Tropicana 89.1. Gracias a los oyentes que se conectan con nosotros. Un abrazo bien especial a la gente que está en Valledupar. Arlington Mesa, un abrazo, mi hermano. La buena para ti. 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Y vamos con la información a esta hora en Tropicana. Atención, porque la policía investiga muerte de mujer en San Roque tras ser abandonada por motorizados. La mujer fue encontrada sin signos vitales en la mañana de este domingo en inmediaciones de la carrera 33 con calle 31. Las autoridades indagan si habría fallecido por una posible sobredosis. ¡Qué vaina jodida! La policía metropolitana de Barranquilla, atención, curramba, investiga la muerte de una mujer cuyo cuerpo fue encontrado en la mañana de este domingo 13 de septiembre en el barrio San Roque, centro de Barranquilla. Un abrazo para mi hermanito Raúl Sarabia. Hermano, la buena para ti, mi hermano, usted es mi hermano. El hallazgo se produjo hacia las 8 de la mañana en mediaciones de la carrera 33 con calle 31, donde las autoridades recibieron el reporte sobre la presencia de una persona de sexo femenino que se encontraba sin signos vitales. Hasta el momento la identidad y la edad de la mujer no han sido establecidas por las autoridades. Vaina rara, ¿eh? De acuerdo con el reporte preliminar de la policía durante las labores del vecindario y la revisión de cámaras de seguridad, se habría establecido que la mujer llegó al sector acompañada por dos hombres que se movilizaban en una chirrimoto. Las imágenes, según información entregada por las autoridades, permitirían observar el momento en que dos sujetos presuntamente abandonan a la mujer en el lugar. Posteriormente, los hombres se retiraron del sector, mientras la mujer permaneció en el sitio donde finalmente fue encontrada sin vida. Una de las principales hipótesis que manejan inicialmente los investigadores es que la mujer habría fallecido como consecuencia de una posible sobredosis. En el lugar, según el reporte policial, fue observada una sustancia con un polvo extraño que tendría características similares a la base de coca, elementos que será objeto de los respectivos análisis para determinar de qué sustancia se trata y si tendría alguna relación con la muerte. No obstante, las autoridades aún no han logrado establecer de manera oficial la causa del fallecimiento, por lo que será medicina legal la encargada de determinar mediante los procedimientos correspondientes qué fue lo que pasó con esta mujer aquí en la ciudad de Barranquilla. Buenos días, Tropicana.
4: La mujer en el lugar.
5: Buenos días, Rafa. Para informar, hay un accidente, un BMW con un taxi en la vía de Ciudad Mallorquín por el Ecoparque.
3: Ay, Dios.
5: El del particular venía en contravía y se estrelló de frente con el taxi que iba sentido Las Flores, La Playa.
3: Esos son las vainas que dan cola, que dan rabia. Usted va seguramente trabajando. Ahorita me pasó. Vino una moto, el man estaba repartiendo los periódicos, pero venía en contravía, loco. Y el descarado, el sinvergüenza, me hace cambio de luces como que, hey, no me da. Pero si voy en mi vía, loco, ¿qué le pasa a la gente? Mira, le dañaron el día al taxista. Ojalá no haya ocurrido una tragedia. Pero lamentable que una persona en contravía, seguramente estaba con trago en la cabeza, generando accidente a esta hora de la mañana.
6: Rafa, muy buenos días, bendiciones, mi hermano. Oiga, el único terremoto sano que yo conozco es el Junior. Ese no le hace daño a nadie.
3: Hombre, ¿qué? ¿Ah? Hombre, ni hablemos de Junior, hombre, que se van a dar cola, pues. ¡Hombre! 5 de la mañana con 29 minutos, 5:29, este Tropicana 89.1. Y aquí están las noticias en cómo amaneció Barranquilla de Tropicana 89.1.
1: Oye, Rafa Narváez, ¿cómo amaneció Barranquilla?
3: Y nuevamente comenzaron estos pelados a levantarse a peñón físico aquí en la ciudad de Barranquilla. Yo no sé qué es lo que está pasando, ¿vale? De verdad, yo no sé lo que está pasando aquí en la ciudad de Barranquilla, donde estos pelados hacen lo que le da la gana aquí en la ciudad. Ahí vi que dejaron a un pelado herido, grave, por la tiradera de Pérez. Le mandaron un peñonazo en la cabeza y el pelado quedó barro. Hombre, hay que cogerla suave. Si hay alguna novedad en la calle de la ciudad de Barranquilla, por favor, repórtela a través del WhatsApp 300-356-5627 de Tropicana. Atención, porque pelea entre pandillas dejó a joven gravemente herido tras piedrazo en la cabeza en la torre de control. En el pote, como dirían aquí en Barranquilla, en plena avenida Circunvalar. Habitantes de los sectores aledaños al puente peatonal que colinda con el Estadio Metropolitano hacen un llamado a las autoridades. Oye, porque esta vaina ya, coño, esto es perrateo. Porque esta alteración del orden público ya no solo se ve cuando llueve, sino se ve en cualquier día. A pesar que está cerca un CAI de la policía por ahí cerquitica y nada. Un joven con un estado de salud preocupante, con un piedrazo recibió en su cabeza y en otras partes de su cuerpo, afectaciones a varios vehículos y una gente que alteró, un pocotón de muchachos que sin oficio alteró el orden público, fue lo que propició la noche del viernes anterior el fuerte choque sostenido por dos grupos de pandillas en plena avenida Circunvalar, en cercanías al puente peatonal que conecta con el parque del Estadio Metropolitano Roberto Meléndez de la ciudad de Barranquilla. Estos sinvergüenza, oye, se dieron peñón y no tuvieron que ver si había pelado por ahí, si había niños por ahí, si había madres o si había mujeres embarazadas, nada, ni carro, no comieron de cuento. Los agitadores del orden público, oda, se metieron ahí en ambos carriles con el

0: uno aquí en la ciudad de Barranquilla. Ey, ya, yo no entiendo, la verdad. Yo no entiendo. Yo no entiendo qué es lo que pasa con estos pelados. Buenos días, Tropical.
1: Buenos días, Rafa. Buenos días. Dios te bendiga, Rafa. Eso no es nada. En el puerto de Barranquilla, moto, carro particular, hasta buseta se meten en contravía. Se devuelven en contravía. Tropicana, la más bacana.
0: Tropicana.
2: Buenos días, Rafa Guzmán. Dios te bendiga.
0: Gracias.
2: Mi hermano, estamos a otro nivel, a otro nivel.
0: ¿Qué será? Oye, ¿qué será que pasa con estos pelados? ¿Los papás de estos pelados qué? No, no se dan cuenta que sus hijos están levantando piedras por la calle. Oye, que los pueden matar a punta de peñonazo o a punta también de cuchillo, porque esos pelados salen con cuchillo en la mano. Los moradores de los barrios aledaños a ese sector del área metropolitana dicen que están cansados, están mamados, obviamente, por los constantes enfrentamientos entre pandillas juveniles, los cuales ya no se identifica o no se presentan cuando llueve, sino que cualquier parte de la noche comienzan estos pelados a levantarse a peñón. Hombre, y especialmente los fines de semana, que vaina, anda, los fines de semana como que se alteran estos pelados. Del estado de salud del joven que fue impactado con la piedra se desconoce aún, pero se informa de manera extraoficial que sí tuvo que ser conducido a un centro asistencial de la zona para ser evaluado de emergencia. Bueno, espero que este pelado no le haya pasado nada grave, porque joda, qué vaina fregada, ¿ah? Hombre, uno cuando estaba pelado la pasaba, era rico, sabroso, hombre. Enamorando a la hembrita, estos pelados en vez de enamorar a la hembrita, en vez de buscar peladitas, están levantando a peñón. Mira tú esa vaina, ¿ah? O a juicio, hombre.
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5: Aprende a mirar a la gente desde sus sandalias y no desde las tuyas. Ubica tus pretensiones en el marco de tus posibilidades. Recuerda el viejo proverbio: sin deudas, sin peligro. No hay nada más difícil que responder a las preguntas de los necios. Aprende a compartir con los demás y descubre la alegría de ser útil a tu prójimo. El que no vive para vivir, no sirve para vivir.

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2: Para vivir con tu alma en paz, nunca envidies. La envidia es el homenaje que la mediocridad le rinde al talento. Recuerda que la felicidad no es una meta, sino un camino. Disfruta mientras lo corres. Si no quieres sentirte frustrado, no te pongas metas imposibles. La gente más feliz no necesariamente tiene lo mejor de todo. Simplemente disfruta al máximo de todo lo que Dios pone en su camino.
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6: Rafa, buenos días, bendiciones, Rafa. Hola, Rafa, ¿te acuerdas? Eso fue, ya pasó hace rato, que dos tombos levantaron con a cascazo a poco el pelado eso que estaban tirando piedras. Y la comunidad, los padres se quejaron y echaron esos dos tombos. Sí. Los limitan, Rafa, los limitan. Y a esos mares no se meten porque sabe que lo perjudican. O sea, ¿qué se puede hacer ahí? Cambiar la ley a esos pelados. Como pelados también, que vaya preso, Rafa, que vaya preso y que pague las consecuencias, porque si no, van a seguir en lo mismo.
7: Bueno, pues ahí están los oyentes opinando a esta hora. Buenos días, Tropicana.
8: Tropicana, buenos días, no, sí, problema. Que se ve con estos pelados aquí en el sector. Bueno, el niño que resultó herido, gracias a Dios ya se encuentra en su casa con la cara hinchada y eso de los golpes que tuvo, pero gracias a Dios fuera de peligro.
7: Bueno, pues muchas gracias,
8: mi hermano. Y consciente el niño.
7: La buena partida, este es Tropicana 89.2, soy opinando a través de el WhatsApp 303-56-5627.
1: ¡Tropicana!
9: Rafa, buenos días, Tropicana.
7: Buenos días,
9: Rafa, del accidente que hay aquí en la Prosperidad frente a Mallorquín. ¿Qué tal la belleza de policía, de vigilancia que está ahí? Yo me acerco y digo, yerda, qué vaina tan cruel, qué accidente, bravo, bravo. Un zapatico, un Spark, con un BM convertible, vuelto, nada. Y le digo yo, hey, loco, joda, qué accidente, bravo. ¿Quién tuvo la culpa? Y o sea, ah, toda la culpa, ya, quítate de aquí, sapo, aquí nadie tuvo la culpa y aquí ya nadie vio nada. Sapo, ábrete de aquí, o sea, ¿tú crees que esa puede ser la actitud de un policía? Joda, o sea, ¿qué crees tú que me dieron ganas de responderle a mí a esa belleza?
7: No solamente las ganas
9: policía que te dieron,
7: sino
9: tapando nada más porque el accidente fue. Me imagino que es un carro costoso y vino el man ya. Epa. Como tiene plata y el otro hijo de madre fue a taparlo.
7: Joda, qué vaina. Bueno, esperemos que las autoridades vayan los agentes de tránsito. Bueno, que ahora los azulitos ya uno no sabe. Por eso yo confiaba más en los de verde. Pero uno, los de verde en este caso sí se acercan y a uno dice, bueno, de pronto puede pasar algo justo, pero aquí vamos a ver algo injusto seguramente por la forma como te respondieron. Buenos días, Tropicana.
10: Rafa, buenos días. Vea, a esos jóvenes los tienen amparados, es la ley. Por eso es que hacen y deshacen, porque lo toman como un juego. Yo hago y ya ahorita me suelten porque soy menor. Y por eso es que están como están, yo, Rafa.
7: Bueno, pues muchas gracias, los oyentes de Tropicana. Acá a esa hora opinan a través del WhatsApp 303-56-5727.
10: Rafa, buenos días. Vea, a esos jóvenes.
7: Hey, esta es la misma nota de voz. Buenos días.
11: ¿Qué crees tú que me dieron ganas de responderle?
12: Hey, Rafa, váyase que el policía lo trató sapo, le dijo, güey, la verdad.
7: Epa, cuidado,
13: Rafa, muy buenos días, buenos días. Hola,
7: señor Martín.
13: Bueno, Rafa, yo siempre he dicho que conducta que no tiene consecuencias se repite. Y eso es lo que está pasando aquí. Como saben que no sucede nada, se sigue haciendo y se sigue haciendo y sigue igual.
7: Bueno, pues muchas gracias a los señores de Tropicana. A esa hora ya tenemos 5 de la mañana, 43 minutos, 5:43.
1: Oye, Rafa Narváez, ¿cómo amaneció Barranquilla?
7: Venga, no son ideas mías, pero huele a puro. Huele a humo, o sea, el olor a humo es fuerte, si no estoy mal, si me ayudan, porque ¿O es que ya uno está psicoseado aquí en la ciudad de Barranquilla, que todos los días uno amanece oliendo como a humo? No sé. ¿Ah? Vaya, estuvieran quemando otra vez la isla de Salamanca, aunque ya lleva varios días un incendio en esos sectores, pero no sé si hoy también están generando la candela, o se está generando candela ahí en la zona de esta ciénaga que definitivamente la estamos acabando nosotros los seres humanos, ese parque natural. Y yo no sé, esta mañana estaba pillándome que es el olor tan fuerte a humo en la ciudad de Barranquilla, hombre.
12: Hola, Rafa, pero qué pena contigo, mi llave. Pero un besito en la mañana hoy lunes. Te amo, mi calvo.
11: Rafa, buenos días. Efectivamente, están quemando. Hay humo aquí por los lados del malecón. Huele a humo. Ojalá ese humo coja para allá, para la casa presidencial, para que el presidente tome cartas en el asunto. Rafa, buen día.
7: Gracias, papá. La buena para ti. Ojalá sí, vale. Para que quiten, para que dejen de estar jodiendo con esa vaina de la isla. Bueno, tenemos 5 de la mañana, 45 minutos, 5:45. Este Tropical 89.1. ¿Qué pasa, Barranquilla? Atención, porque una riña alertó a la policía y terminó con un capturado y el hallazgo de 80 dosis de marihuana y éxtasis. ¡Mierda, los burriquetes están llorando! ¡Cálmate, burro! ¡Cálmate, burro! No llores. ¡Ay, hombre! Ya, cálmate, cuál era suave, burrito. A esta hora en Tropicana te lo contamos. La acción hace parte de la lucha frontal contra el delito que adelanta la Policía Nacional en el marco de la estrategia sin tregua al delito. ¡Vaya! En el marco de esta estrategia, en las últimas horas, la captura de un hombre de 25 años por el delito de fabricación, tráfico y porte de estupefacientes. El procedimiento se originó tras una alerta emitida por el Centro Automático de Despacho, o sea, el CAT, que informó sobre una riña registrada en uno de los conjuntos residenciales del sector de Puerta Dorada. Al llegar al lugar para atender el requerimiento, los uniformados ingresaron al apartamento y encontraron aproximadamente 800 dosis de marihuana y varias dosis de éxtasis. ¡Uy, sonaron! Los burros están, mejor dicho, están mareados. Iba a decir que están emputados. Están mareados los burros porque le pillaron la mercancía, la merca. ¡Ay, barro! Ante el hallazgo, el hombre fue capturado y junto con las sustancias incautadas quedó a disposición de la autoridad judicial competente para responder por el delito antes mencionado. Pero no se preocupe, que ahorita sale. Ya ahorita está por fuera ese man. No se preocupe. Buenos días, Tropicana.
14: Rafa, buenos días, pero yo hago una pregunta. O sea, por ahí en el Éxito San Francisco, en la 72, se ponen dos mujeres de tránsito azules con un N más. O sea, ¿qué ración tiene uno sobre una persona, una mujer que te lleve en un N más y te diga, te voy a hacer un comparendo porque estás mal parqueado? O sea, de verdad, es que, o sea, ¿qué le consienta a uno de que sí, esa persona es del tránsito? Te puede mostrar cualquier carnet, pero de verdad es que esa gente está pasada, man.
7: Bueno, ves, Tropicana.
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2: Acude a tus compromisos a tiempo. La puntualidad es el respeto por el tiempo ajeno. Confía en Dios, pero cierra tu auto con llave. Recuerda que el gran amor y el gran desafío incluyen también el gran riesgo. Nunca confundas riqueza con éxito.

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2: Si me quitas el éxito, déjame la fuerza para triunfar del fracaso. Si yo fallara a la gente, dame valor para disculparme. Si la gente fallara conmigo, dame valor para perdonar.
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3: Buenos días, Rafa. Bendiciones. Mi denuncia es para que las autoridades, por favor, tomen el control. Ahí en La Cordialidad, exactamente cerca al CAI que está ahí, del bosque, hay un SENA, creo que era donde quedaba el antiguo Carrefour. Resulta que una vecina mía de 25 años hoy se debate entre la vida y la muerte, con la fe en Dios de que ella se va a levantar de esa cama. Melanie Rodríguez, pido oración por ella. El día viernes ella se bajó del bus y va a cruzar hacia el SENA. Los de los buses le dieron la vía, pero venía un pelado en una moto a millón y se la ha sabido llevar. Tristemente tiene daño craneoencefálico y tiene agua en un pulmón. Estamos esperando en Dios, pues, que vaya orando en ella, en su vida, y que la levante de esa cama, porque su hijo la espera, su familia la espera, sus vecinos la esperamos. Y quisiera que las autoridades tomaran control, poner un regulador, un semáforo, porque así como ella, hay miles de estudiantes del SENA que cruzan esa calle todos los días. Y hoy hay una familia sufriendo por ese triste hecho. Gracias, Rafa.
4: Gracias a ti por esa denuncia de esta hora en Tropicana. Bueno, hay que tener mucho cuidado. 5 de la mañana, 55, y las autoridades, pónganse pila ahí, Tropicana.
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4: Ese super niño me tiene asustado. El super niño podría aumentar casos de dengue en el Caribe. Las altas temperaturas y los cambios en las lluvias asociados con el fenómeno podrían favorecer la reproducción del mosquito transmisor. El país ya lleva los 77 mil casos en el 2026 y varios territorios del Caribe registran altos niveles de contagio, aunque sí que hay que ponerse pila. En gran parte del territorio colombiano, los primeros días de septiembre han estado marcados por condiciones notablemente más cálidas, de acuerdo con un reciente informe del Instituto de Hidrología Meteorológica y Estudios Ambientales. Este escenario ha coincidido con el fortalecimiento del fenómeno del Niño, que podría alcanzar una intensidad muy fuerte durante el último trimestre del 2026 y los primeros meses del 2027. Es decir, pues, tenemos que cuidarnos, loco. Ay, Dios mío, estos cambios de temperatura también, que son muy fuertes, terminan afectando y resfriando a las personas en nuestro Caribe colombiano. 5 de la mañana, 56 minutos, buenos días.
5: Tropicana, la más bacana. Toda tronco de nota, más bien, allá en Valledupar, ¿vale? La estatua del pueblo de Irra, hoy se copiaron, güey, con Lucho Torres, se parece a Lucho Torres, esa estatua, cuadro, joda, huele bien, ¿vale? Buenos días, Rafa, buenos días. Tropicana, la más bacana. Ahí donde dice la señora, el accidente, ahí hay una cámara de velocidad. Lo que pasa es que esos manejan motos, no respetan nada de esa vaina.
4: El 2026 y los primeros.
6: Rafa, buenos días, Rafa. Rafa, desde el día de ayer, el semáforo de aquí de la 30 con la 8 está sin servicio. De la 30 con la 8 se necesitan urgente policía de tránsito o azulitos aquí en la 30 con la 8, allí en el panorama. Desde ayer no tiene servicio.
4: Vale, mamá.
6: Están buscando un tremendo trancón que se forme ahorita. Ayer era domingo y el fluido de vehículos era más suave. Ya hoy comienza la semana y lunes ahorita a las 7 ya se forma el trancón ahí.
4: Vale, gracias por el reporte a esta hora en Tropicana. Buenos días a esta hora, la gente, los oyentes de Tropicana, como siempre reportándonos a través del WhatsApp 300-356-5727 de Tropicana.

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0: Barranquilla, buenos días. Está Benji Castro al lado de Rafa Pérez. Se llama La Mariposa en Tropicana. Buenos días, Tropicana.
1: Rafa. Dímelo. Tropicana la más bacana. Buenos días. Rafa, el semáforo de la 27 con Murillo está dañado hace más de una semana. Gracias.
0: Vale, papá, la buena para ti. Tropicana.
2: Rafa, muy buenos días. Bueno, ya que hoy es Día de Niños, hago esta denuncia en voz de los niños de una escuela infantil que está en el barrio Normandía, exactamente ahí a la vueltica de Ciudad de los Puertos, donde se ha convertido en un botadero de basura, a pesar de que lo único que ha hecho la alcaldía es colocar un letrerito ahí pequeño, prohibido botar basura, sino una multa. Yo creo que desde que pusieron el letrero, más basura botan ahora. Eso es una cuestión definitivamente indignante, saber que los niños, porque no son jóvenes, son niños, es una escuela de guardería infantil, tengan que soportar olores, animales e insectos. So, hay momentos de que la lluvia alborota el olor y moscas como tú no tienes idea. Yo soy un tropiurbano, bueno, tropiamarillito de los taxis, tropiurbano los que manejamos pues buses, y paso por ahí todos los días y hay basuras que han durado ahí 4 días, 5 días, eso botan de todo, escaparate, muebles. Entonces se ha convertido en una cuestión insoportable para la educación.
0: Bueno, muchas gracias, mi hermano, por tu denuncia. La vamos a subir a redes sociales. También ahorita me llegó una sobre una multa, un comparendo que le pusieron a un conductor donde no hay un letrero de prohibido parquear. Y yo creo que usted le puede ganar ese comparendo a la Secretaría de Movilidad, a la Secretaría de Tránsito, porque obviamente no hay evidencia de que ese sector se anuncie o que se exprese en un cartel, en un tablero, que no hay, o sea, que no debería usted parquear. Así de sencillo, una compañera mía por aquí, de casualidad, tenía más parqueado el carro. Ella le demostró a lo del tránsito que no había ningún tablero, no había ninguna señal de tránsito donde dijera que no se podía parquear y automáticamente le bajaron el comparendo. Bueno, ya tenemos 6 de la mañana con 10 minutos, 6, 10 minutos de Tropicana.
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8: Rafa, ese botadero que dice el compañero allá en Normandía, hermano, eso lo limpian, ya ves. Y a las 2-3 horas vuelve otra gente a botar basura. Hay que tomar conciencia, mi llave, que pongan en funcionamiento el decreto que hay para esa vaina, para el que bote basura, meterlo preso. Así de sencillo.
0: Ay, increíble, ¿no? Que nosotros mismos, como seres humanos, dañemos nuestro entorno. Creemos que estamos haciéndole un bien a los... Ah, porque yo he hecho la basura y no pasa nada. No pasa nada. Tú mismo te estás afectando, papi. Porque ahí seguramente van a llegar ratas, animales que te van a perjudicar a ti. 6 de la mañana con 11 minutos.
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0: Bendito Dios, gracias por esta mañana, gracias por este amanecer. Señor, hoy queremos pedirte especialmente por quien se levantó esta mañana sin tener un trabajo a donde ir. Por esa persona que lleva días, semanas o meses entregando hojas de vida y todavía no recibe esa llamada que tanto espera. Tú conoces su preocupación, tú sabes lo difícil que es mirar la nevera, las cuentas, el arriendo, los servicios y pensar dónde voy a sacar para pagar todo esto. Señor, no permitas que la gente, que los oyentes, que esa persona que está en este momento pasando esa situación pierda la esperanza. Abre una puerta donde parece que todas están cerradas. Pone en su camino una oportunidad, una persona que confíe en sus capacidades. Un empleo digno que le permita llevar la tranquilidad y el alimento a su hogar. Bendice también a quien hoy salió a rebuscarse la vida, al que vende en una esquina, al que hace domicilio. Acabo de ver una persona en este momento accidentada a circunvalar, que vende, no sé si es jugos, pero está tirada en el suelo. Señor, dale salud, dale bienestar a esas personas que salen a hacer domicilios, al que trabaja por días, al que está emprendiendo con lo poquito que tiene y al que acepta cualquier trabajo honrado para sacar a su familia adelante. Y si alguien está escuchando esta oración y tiene la posibilidad de darle trabajo a otra persona, toca también su corazón, Señor. Señor, que muy pronto ese teléfono suene, que llegue esa llamada que diga: el trabajo es suyo. ¿Cuándo puede comenzar? Que le digan esa llamada. Hoy ponemos en tus manos a todas las personas que necesitan empleo. Que donde hoy hay preocupación, mañana haya una oportunidad. Donde hoy falta el trabajo, que nunca falte la fe, Señor. Te lo pido de corazón, Padre amado. Y nuevamente te doy gracias por este nuevo día. Gracias por este nuevo empezar. Gracias, Papito Dios, por los oyentes de Tropicana. Gracias, Papito Dios, porque tú eres digno y bondadoso, porque tú eres bueno, Señor. Gracias, Señor, por el pedacito de yuca, por el pancito, por el café con leche, por el agua de panela, por el agua también, Señor. El agua de alguna manera nos sirve para sobrevivir, de alguna manera no. Es el elemento primordial para nosotros sobrevivir, Señor. 6:19 a.m. y gracias a los oyentes que a esta hora se conectan con nosotros. Si tú tienes un familiar, un amigo que todavía no tiene trabajo, hey, si quieres manda una nota de voz y dile: hey, Rafa Narváez, sé que vas a encontrar un trabajo porque tienes las capacidades. Porque muchas veces las personas que no encuentran trabajo, ¿qué es lo que pasa? Que en su cabeza siempre ronda ese pensamiento de que no sirve para nada, de que no es capaz, de que la gente no lo contrata porque quizás no sea el más inteligente o el más habilidoso del mundo. Pero al contrario, seguramente tiene todas las capacidades y que seguramente va a llegar ese momento que tanto tú esperas. Entonces sería bacano que tú, como oyente Tropicana, mandara esa nota de voz diciéndole a Pepito Pérez: Pepito Pérez, sé que vas a encontrar trabajo pronto porque tú tienes las capacidades, porque tú tienes la inteligencia y la habilidad para encontrar trabajo lo más pronto posible. Además que estudiaste para algo y, no sé, para ser el mejor vendedor del mundo, un ejemplo. Pero dale tú el aliento, la voz a esa persona que a esta hora está escuchando Tropicana y que seguramente quiere escuchar de ti esa mano amiga. Tropicana. Quiere escuchar esa mano amiga a esa hora de la mañana. ¡Tropicana! Estoy seguro que tú, con ese empujoncito, con esa voz, seguramente vas a lograr mucho. Nosotros desde acá pidiéndole a Papito Dios para que ese ser humano encuentre ese trabajo.
1: Rafa, buenos días. Yo trabajo oficios varios, trabajo doméstico. Y el Señor me sacó sin más allá y sin más acá. Le lavaba, le planchaba y tampoco, Rafa. Estoy sin empleo, por favor.
0: Y seguramente vas a encontrar ese empleo que tanto necesitas, corazón. Estoy seguro. Bueno, mira, Andrés, me dice, esa nota de voz me la envío yo mismo. Andrés, seguramente vas a encontrar trabajo, papá. No te preocupes, me dice, me gradué de la universidad y tengo 2 años sin trabajo. Yo, Andrés, ponga la actitud positiva y ponga la actitud. Recuerda que una posición cambia una situación. Y seguramente tienes que poner una posición de ganador, viejo André. No sé si lo estás haciendo, porque no puedo juzgarte. Pero André, vamos con toda, viejo man, que seguramente vas a encontrar ese trabajo que papito Dios te va a abrir el panorama de una manera tan especial para que encuentres ese trabajo, viejo man. Estoy seguro que sí. Ahora, si me dices que te graduaste, de pronto alguien está necesitándote a ti y tú no te has dado cuenta y no nos hemos dado cuenta, lo podemos hacer ahora.
2: Rafa, sentido sur-norte, semáforo en toda la mora, un carro haciendo el giro prohibido y la moto que venía por el carril de Transmetro. Pasé a las 5:30 y ya había ocurrido el accidente. Acabo de pasar nuevamente y aún están ahí.
0: Vale, papá, gracias. Bueno, si alguien necesita un administrador de empresa, aquí le tengo al pollo. Se llama Andrés Camilo. Aquí le tengo el pollo. Si usted necesita un administrador de empresa, aquí le tengo el pollo, el pelado Andrés Camilo, Tropicana.
3: Rafa y Tropicana, oyentes, buenos días. Les regalo una frase a todas esas personas que están sin empleo en el día de hoy. Y es, en el movimiento está la bendición. Cuando me refiero al movimiento, no es solamente levantarse y aquellas aplicaciones de búsqueda de empleo, sino ir, tocar la puerta, llevar la hoja de vida físico, llamar al contacto, llamar al amigo. A ese movimiento me refiero. En el movimiento está la bendición. Buen día, bendiciones, Rafa. Un abrazo.
4: Hola, buena para ti. Rafa, buenos días. Rafa. Barranquilla. Es triste decirlo, pero si aquí en Barranquilla tú no tienes antigüedad, si no tienes experiencia, es muy difícil hasta como profesional conseguir trabajo, Rafa. Que salga de esa zona de confort y se vaya para Bogotá, para Medellín. No sé qué tienen esas dos ciudades, pero allá todo el que va sin experiencia la quiere.
0: Vale, vale, pero tampoco juzguemos, cálmense. Ya le estás diciendo que el maestro está en zona de confort. Hombre, no, cálmate. Cógela suave, papá, cógela suave, tranquilo. Hombre. Bueno, desde Tropicana, 6 de la mañana con 24 minutos, 6:24, desde Tropicana 89.1. Voy a leer la carta que me llegó por acá. Esta carta puede generar revuelo hoy en una casa. Ay, Dios. Voy a leer la carta, dice, querida suegra. Ay, Dios mío. Hoy quiero hablarle no solamente como la esposa de su hijo, sino como una mujer que también tiene sentimientos, que se cansa, que llora y que muchas veces se queda callada para no causar problemas. Yo sé que para una madre un hijo siempre será un niño. Y entiendo que usted quiere protegerlo, aconsejarlo y estar pendiente de él. Pero desde que nos casamos, él también construyó una familia conmigo. Y a veces siento que usted todavía no ha podido entender eso. Cuando tenemos un problema de pareja, él corre a contarle. Cuando discutimos, usted conoce solamente su versión. Y después, cuando me mira o me habla, siento que ya me juzgó sin siquiera preguntarme qué pasó. Yo no quiero competir con usted, suegra. Caramba, jamás podría hacerlo. Usted es su mamá y yo soy su esposa. Son amores diferentes y los dos podemos ocupar un lugar importante en su vida sin convertirnos en enemigos. Pero necesito pedirle algo de corazón. Déjenos aprender a hacer matrimonio. Permítanos equivocarnos, discutir, reconciliarnos y resolver nuestros problemas sin que siempre haya alguien tomando partido. Porque cuando usted defiende a su hijo, incluso cuando él se equivoca, no siempre lo está ayudando. A veces también necesita escuchar. Hijo, respeta a tu esposa, habla con ella, arreglen las cosas entre ustedes. Yo tampoco soy perfecta, suegra. Seguramente he cometido errores. y habrá momentos en los que su hijo tendrá razón. Pero quisiera que antes de pensar que soy una mala mujer, recuerde algo: yo también quiero que él sea feliz. Yo soy la mujer que duerme a su lado, la que conoce sus preocupaciones, la que celebra cuando le va bien y la que está ahí cuando las cosas salen mal. No quiero quitarle a su hijo, quiero construir una vida con él. Y sería muy bonito sentir que en usted tengo una segunda mamá y no una persona ante la que tengo que estar demostrando permanentemente que merezco estar con su hijo. Suegra, no quiero una guerra, quiero respeto, quiero límites, quiero que podamos querernos sin competir por el mismo hombre, porque él siempre será su hijo, pero también decidió que yo fuera su compañera de vida. Y créame, si algún día logramos entender eso, él será el más feliz de todos. Con cariño, su nuera. Vaya, qué carta tan brava. Qué carta tan brava. Ay, Dios mío. Si usted quiere a esta hora compartir su experiencia a través del WhatsApp 303-56-5627, me la puede contar o la puede contar. Y yo también, si usted quiere la carta, con mucho cariño, yo se la envío a través del WhatsApp 303-56-5627. Tremenda carta. Tremenda carta de una mujer que se desahoga porque siente que la suegra se está metiendo en la vida ajena donde no se debe meter. Sí, pero se debe meter para construir, no para destruir. Y ahí están los oyentes a esta hora de Tropicana, aquí en Tropicana, pidiendo la carta. Si alguien tiene de pronto o alguien está pasando por una situación parecida, ahí está abierta para que ustedes puedan divulgar, para que ustedes puedan expresarse, para que ustedes puedan decir: hey, quiero soltar esto que tengo aquí, un nudo en la garganta, y ustedes me van a ayudar a esta hora de la mañana a desahogarme. Tropicana.
5: Yo también viví esa situación. Gracias a Dios ya superé todo eso y ahora me la llevo bien con mi suegra. Gracias a Dios hicimos las paces y ahora somos una hermosa familia reunidos. Nelson Sabogal.
0: Listo, yo, Nelson, que Dios te bendiga. La buena para ti. Gracias. No es fácil, ¿no? La vida, hay que uno, con estas cosas, uno siente que la vida no es fácil y que seguramente con paciencia, con mucho tacto y con una buena actitud, porque eso es que también hay que ponerle una buena actitud. Las cosas hay que llamarlas por su nombre. Eso lo aprendí ayer también de un padre que estaba pronunciándose en la prédica, que las cosas hay que decirlas con su nombre cuando usted va a pedir también o va a perdonar a alguien. O sea, uno no puede decirle a las personas: ay, mentira, esto no pasó así, esto pasó delicadamente. No, hay que decir las cosas por su nombre de manera respetuosa, obviamente. Pero cuando una suegra se mete en la vida, hay que decir las cosas como son: suegra, no me está haciendo bien lo que usted está haciendo. Se está intrometiendo, nos está haciendo daño. Y gracias a los oyentes que siguen pidiendo la carta, les mando un abrazo bien especial a esta hora de la mañana. Gracias a los oyentes de Tropicana, que ahorita nos vamos para el código 3009, que hay muchos oyentes pidiendo ayuda. Hay muchas personas que están postulando ayudas a través de el WhatsApp 303-56-5627 de Tropicana, la más bacana. Buenos días, Tropicana.
6: Hola, Rafa. Yo pasé por la misma situación. Amaba, quiero a esa persona, pero la mamá siempre decía que yo no era, o yo no soy la persona indicada para su hija, porque simplemente soy un conductor, un in-driver. Ella quería una persona que le diera todo a su hija y a ella. Y lastimosamente, pues la relación se acabó, pero sí me dejó muy bajo de nota eso, porque a veces uno se siente, o lo hacen sentir menos.
0: O a veces la misma mamá quiere que la hija esté con un muchacho y el muchacho no es el que le puede brindar las garantías para tener una felicidad, y llega otra persona que de pronto le está dando todo lo bueno que necesitaba esa mujer, y la mamá todavía sigue pesada. Tropicana.
7: Oye, Rafa, muy buena, bueno, buenos días, Rafa. Hola, bendiciones, Rafa. Rafa, no, sí, bonita la carta, está buena, está buena. Ya me la pueden mandar para mandársela a mi esposa.
8: Tropicana, buenos días. Rafa, bueno, bendiciones para toda la más audiencia de mesa de trabajo. Si hay situaciones, hay situaciones así, Rafa, son hijos sobreprotegidos. La mamá sobreprotege mucho a los hijos. Y ya son unos adultos, ya tienen mujer, tienen hijos, y todavía ellas se creen, son las dueñas de uno porque le dieron la vida, pero ya al momento de conseguir una pareja ya.
0: Total, total, total. Buenos días, Tropicana.
9: Hola, buenos días, Tropicana. Rafa, mi nombre es Edel Calante. Yo pasé una situación parecida con mi ex suegra. Actualmente mi ex pareja, ya no estamos juntos. La mamá

0: Y dio y dio hasta que nos separó. Entonces, las garantías, se acabó la relación por estar prestándole mucha atención a la hija.
1: Vale, Tropicana.
2: Hola, Rafa, salúdame. ¿Por qué no me estás saludando? Oye, eso me siente triste.
1: Bueno, ahorita te saludo, porque ahorita vienen los chistes de los niños. Es más, ya vienen los chistes. Mándate un chiste. Mándate un chiste más bien. Mándate un chiste. A esta hora los oyentes de Tropicana. Oye, los chiquitines a esta hora conectados con Tropicana. Bueno, ya tenemos 6 de la mañana con 33 minutos y con los ¡Tropicana! Niños, hablando de niños que envíen su nota de voz, envíen su chiste a través del WhatsApp 303-56-5727. Envíen su huesito pero cortico. Huesito pero cortico. Pero antes quiero escuchar esto bien.
3: Hola, Rafa. Yo no he pasado buenos días. Primero que todo, yo no he pasado por ninguna situación de esa. He visto esos casos, pero si te voy a decir algo, mamá es mamá, y la mamá cuando te lo dicen es por algo. Si te dicen que ese hombre no te conviene, es por algo. Si te dicen que esa mujer no te conviene, es por algo. Tú tienes madre y tú sabes que las mamás son sabias, pocas veces se equivocan, y no es que se quieran meter en la relación, ojo, no es que se quieran meter en la relación, es que quieren proteger a su hija. Que es lo que yo entiendo ahí. Quieren proteger a su hija o a su hijo. Entonces, eso también hay que mirarlo por ese punto de vista.
1: Sí, yo sí no estoy de acuerdo contigo porque se supone que ya tú te apartas porque eres una persona madura, a tener tu relación, tú tienes que aprender de esa relación. Si te equivocaste, equivocaste. Pero tú también tienes que hacer, eso es un proceso, igual que ella también cuando se casó, la embarró. Y yo no entiendo, ya eso es sobreproteger y meterse ya en una relación que no le compete a uno. Para que sea sana, no se debe meter a otra persona. Buenos días, Tropicana.
4: Hola, Tropicana.
1: ¿Verdad? Buenos días. Espérate un momentico. Así

0: Bueno, les voy a echar mi chiste. Una vez dos amigos.
1: Ajá.
0: Hola, amigo, ¿cambiaste de moto? No, la misma de siempre. Ah, porque la otra iba blanca y esta es roja. Ah, no, porque se calienta mucho.
1: ¡Hombre, Tropicana!
2: Buenos días, Tropicana.
1: Buenos días.
2: Yo soy Itan. ¿Cuál es el animal que más lee? El león.
1: ¡Epa!
3: ¿Qué le dice un ganso a otra gansa?
1: ¿Qué le dice un ganso a otra gansa, va, eh?
3: Venganza.
1: Ahí están los chiquitines echando su chiste.

0: y que tengan un excelente día. Y respeto lo que dijo el señor. Vean, no todas las mamás tienen la...
1: Bueno, pues que... No, todas las mamás no tienen la razón. También se equivocan. A ver, Tropicana, voy con los chistes, voy con los chistes. Tropicana, buenos días, Tropicana.
2: Buenos días, Tropicana. Este es mi huesito. ¿Qué? ¿Por qué el mar es azul? Porque los peces dicen... Blup, blup, blup. Blup, blup, blup.
1: Más chistes de niños, historia Tropicana. Buenos días.
3: Hola. Buenos días, Tropicana. Hoy les vengo a contar mi chiste.
1: Ajá, ¿cuál es?
3: ¿Qué es lo que más le alegra a un vegetariano?
1: ¿Qué le alegra?
3: Que su hijo pase estado vegetal.
1: ¡Cuidado! ¡Hombre!
4: Tropicana. Buenos días, Tropicana. Mi nombre es Mariana y les voy a decir mi huesito pero cortico.
1: Ajá.
4: ¿Dónde vive un ninja?
1: ¿Dónde?
4: ¡Allá!
1: ¡Ey!
5: Y a mi nombre es Santiago
1: Cuestra.
5: Santiago. Y no ves mi chiste. ¿Qué le
1: hizo
5: un jaguar a otro jaguar?
1: ¿Qué le dice?
5: How are you?
1: ¡Vaya! ¡Hola, Tropicana!
6: Hola, Tropicana, me llamo Yendry.
1: ¿Yendry?
6: Hoy le voy a mandar mi chiste.
1: Tíralo, pues.
6: ¿Cómo se llama un campeón de clavados en japonés? Champunzón.
1: Ya he hecho. ¡Hombre, Tropicana! A ver.
7: Buenos días, Tropicana.
1: Vale, papá, lo que... Ajá, vamos con los niños. Recuerda que estamos con los niños, Tropicana.
8: Rafa, ¿sabes cuál es el hermano limpio de Chanquichá?
1: ¿Quién es Chanquichá? El hermano limpio de Chanquichá. ¿Quién es Chanquichá? A ver.
8: Champú.
1: Ah.
9: Buenos días, Tropicana. ¿Sabes qué hace una vaca en la calle?
1: A ver.
9: Va caminando.
1: Ah, vas a perretear, ¿qué? Hombre, un abrazo bien especial a los niños que a esa hora en Tropicana 89.1 Chan. ¡Chiste! ¡Hombre! ¡Código milagro! Ahorita viene el código milagro aquí en Tropicana, la más bacana. Gracias a los peladitos que a esta hora envían su chiste a través del WhatsApp 300.

0: 305-656-5727 Tropicana.
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0: Cana, espero que se encuentre muy bien, bendiciones. Mire, era para ver si nos podía ayudar con una ayudita, pues porque el día sábado tuvimos un accidente. Mi papá, pues, acababa de irme a buscar el curso de inglés y íbamos hablando con mi mamá y de qué era lo que íbamos a almorzar, si nos alcanzaba para almorzar los tres días. Y tuvimos un accidente, el cual los dos carros, obviamente no eran de él, pues el carro de él es el amarillo, el taxi, y pues tiene que pagarlo los dos y no tenemos con qué. Mi papá no tiene un buen trabajo, mi mamá tampoco, como ve, mi papá está en el taxi para ganarse la comida de día a día, el pan de cada día, el sustento de todos nosotros, y pues para ver si nos podía colaborar con una ayuda, pues, lo que sea, lo que pueda, no sé. Y de verdad lo he visto muy estresado. El señor, los dos señores del carro le están diciendo que tiene que pagar el carro y obviamente él no se ha opuesto, pero ¿cómo? O sea, y pues en fin, él ha estado estresado, mi mamá y mi papá se pusieron en sí a llorar, porque obviamente tenemos demasiadas deudas y de verdad, o sea, no sabemos cómo mi papá irá a pagar ese carro, y pues lo están atacando demasiado. Espero que nos comprenda. Muchísimas gracias.
1: Qué mudo. Y le voy a decir, casi me hace llorar esta pelada, porque yo pensé que era una denuncia, un choque, alguna vaina. Pensé que era otra cosa. Y yo por eso mandé el audio. Aquí estoy viendo el choque. Ay, Dios. Ay, Dios. Estoy viendo todo el choque. No. Ahí lo que alcanza a ver el estado de Tropicana. Los estados. Acabo de subir el video para que ustedes se den cuenta. Y no sé si activar el código Milagro, lo que ustedes me digan, lo activamos. Ella me puso aquí, Rafa, mi papá no sabe que yo les escribí a ustedes, pero ya yo voy a entrar al colegio y tengo que dejar el celular. Y se lo digo, yo pensé que era una denuncia. No sé, lo que ustedes me digan, lo hacemos. O sea, ustedes son los que mandan, los oyentes de Tropicana. Porque la verdad, yo pensé que era una denuncia, yo iba a pasar el ¿cómo es? El audio como denuncia, y me he tropezado con algo que no esperaba. La verdad, no lo esperaba. Usted lo puede ver a través de los estados de ¿cómo es? Del WhatsApp. A ver, Tropicana, buenos días, Tropicana.
2: Rafa, buenos días, bendiciones para ti y todo el equipo de Tropicana, la más bacana, y todos los fieles oyentes. Rafa, ponlo como código de Milagro 039 60.
1: Bueno, yo se los digo, yo no he dudado. Ya porque ya varios oyentes me pusieron como que será. Yo en este momento se lo digo. Yo no he dudado, o sea, no he dudado, y a mí me toca, ya llevo como 7 años haciendo esto aquí en la ciudad de Barranquilla, y ya uno más o menos identifica cuando las cosas son raras, son extrañas, pero la verdad, si usted me pregunta, veo al contrario una persona demasiado honesta, y lo que me dice es que el papá no sabe que llamando esa... Es más, voy a repetir el audio, y usted puede tomar la decisión en estos momentos.
0: Hola, buenos días, Tropicana. Espero que se encuentren muy bien, bendiciones. Mire, era para ver si nos podía ayudar con una ayudita, pues porque el día sábado tuvimos un accidente. Mi papá, pues, acababa de irme a buscar el curso de inglés y íbamos hablando con mi mamá y de qué era lo que íbamos a almorzar, si nos alcanzaba para almorzar los tres y eso. Y tuvimos un accidente, el cual los dos carros, obviamente no eran de él, pues el carro de él es el amarillo, el taxi, y pues tiene que pagarlo los dos y no tenemos con qué. Mi papá no tiene un buen trabajo, mi mamá tampoco, como ve, mi papá está en el taxi para ganarse la comida de día a día, el pan de cada día, el sustento de todos nosotros, y pues para ver si nos podía colaborar con una ayuda, pues, lo que sea, lo que pueda, no sé. Y de verdad lo he visto muy estresado. El señor, los dos señores del carro le están diciendo que tiene que pagar el carro, y obviamente él no se ha opuesto, pero ¿cómo? O sea, y pues en sí, él ha estado estresado, mi mamá y mi papá se pusieron en sí a llorar, porque obviamente tenemos demasiadas deudas, y de verdad, o sea, no sabemos cómo mi papá irá a pagar ese carro, y pues lo están atacando demasiado. Espero que nos comprenda. Muchísimas gracias.
1: Bueno, usted dirá. Usted dirá, es más, estoy viendo aquí que ya en varias páginas de Instagram y Facebook está el accidente. Eso ocurrió en San Felipe, estoy viendo la dirección aquí. Ocurrió en San Felipe, en la 68 con carrera 24, en el barrio San Felipe. Eso ocurrió, ese accidente, que varias personas lo vieron, de un torpe amarillito con un carro blanco. Quedó bastante afectado el taxi, se vio bastante más afectado el taxi. Y bueno, lo que usted diga, se hace. Joder, yo sabía que tú estabas en la vuelta, viejo Julio. Quiero saludar a la gente de Luna Cars, como siempre. Ya sé, yo sabía que iba a contar contigo. Yo sabía que iba a contar contigo, viejo Julio. Ahora nos falta buscar el recurso para que salga lo más barato en este sentido, para ayudar a esta familia. La verdad, vuelvo y repito, no tenía la más mínima idea, pensé que era una denuncia porque vi como un choque, pensé era que se había fugado una persona, no sé, y la pasé al aire como una denuncia, pero no me esperaba esto. Entonces, yo quisiera comenzar con la operación Código Milagro, si ustedes lo permiten, oyente de Tropicana, ya ustedes escucharon, entonces, no sé, si iniciamos.
3: Iniciamos.
4: Autorizado el Código Milagro 3009 de Tropicana Barranquilla.
1: No soy quien para cuestionar a nadie.
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1: Bueno, a esa hora de la mañana voy a utilizar este número de llave en X, que es el 310-458-5804. 310-458-5804. Es el que vamos a utilizar para lo que ustedes pongan. O sea, no me voy a poner aquí a decir tengo una meta, no tengo meta, la verdad no tengo meta. Yo en este momento no sé, lo que Dios ponga en el corazón de ustedes, los oyentes de Tropicana, que son los mejores del mundo. A esta hora activamos el Código Milagro, que es el número 310-458-5804. Ya hay un taller que nos va a ayudar, que ya nos ayudó una vez. Me acuerdo con una persona que le dieron un tiro en un intento de sicariato a un pasajero que llevaban, y lamentablemente la persona no solamente puede medio moverse y adaptó el vehículo para poder manejar el taxi, y lo está haciendo nuevamente. No solamente, ya lo ha hecho varias veces nuestro amigo Julio Luna. Que Dios te bendiga, mi hermano, bienvenido. Dios en verdad resucitó. No sabía, que no me acordaba que estabas en retiro este fin de semana de Maús. Un abrazo. Ya tenemos 6 de la mañana, 48 minutos. Gracias a Lirio Sierra, a Carlos Mario Góez. Gracias a los oyentes de Tropicana, Nelson Palmera. Gracias, mi hermano, que Dios te bendiga. Gracias a los oyentes de Tropicana que a esta hora se han sumado al Combo Multiplicador de Sonrisa. Ya escucharon la historia. A usted también le puede pasar esa historia. A todos nos puede pasar esa historia. Y ahí está, como dice aquí un amigo, ¿Y la mancha amarilla dónde está? En el Código Milagro. Sí está, ya está llegando la gente con el Código Milagro. Un abrazo con todo el amor y todo el cariño a nuestro oyente Tropicana, que son los mejores del mundo. Gracias.
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1: Sí, señora, novedad es que una familia en estos momentos está necesitando la ayuda de ustedes. Un trope amarillito. Y aquí está el número NX 310-458-5804. Es una llave también. Camilo Escuela, un abrazo. Javier Llanos, un abrazo, mi hermano. Gracias, la buena para ti. Gracias, la gente Tropicana. Luis Miguel Fajardo, gracias. Hernando Antonio Ejea, gracias. Neider Muñoz, gracias. Orlando Luengo, gracias. La familia Flores Sánchez, gracias por pertenecer a la familia Tropicana. Xavier Gazabón, gracias. Gracias a esta empresa, Lina Angarita. Ah, bacano, chévere. Te felicito. Belleza. Cosmética y cuidado personal. Vaya, un abrazo bien especial. Gracias. De verdad, a esa hora de la mañana quiero saludar a Andy, un abrazo, vio Andy, la buena para ti. Te regalo el número NX, la llave, que es el 310-458-5804 para ayudar a esta familia. Gisela Mancera, un abrazo especial. Ya te paso por acá el NX. Bueno, te das cuenta que estoy solo hoy. Me ha tocado, mejor dicho, dividirme en cinco partes. Indira Gómez, gracias. Dios te bendiga, la buena para ti. Quiero saludar a esta hora a Guillermo Valencia, gracias, Bio Guille. A esta hora estamos en la Operación Milagro. El Código Milagro 3009 de Tropicana, 3009. A esa hora, Código Milagro en Tropicana. Sí, señor.
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1: William André García, gracias. Carlos Soto, el barranquero loco. Los oyentes pueden ver el video que los que están conectados con nosotros y que de pronto aparecen en la base de datos de nuestra familia Tropicana. Yo lo subí a los estados de WhatsApp y ahí lo puede ver. Un abrazo para los oyentes de Tropicana, que es, bueno, el número de la llave y el NECI es el 310-458-5804. Gracias. Un abrazo bien especial para Fausto Hernández, Biomán, la buena para ti. Adiós, Fausto, ¿qué? Richard Pinzón. La operación Código 3009, el Código Milagro, Leonardo de Ángel, gracias. Quiero saludar a esta hora a Vidrios y Aluminios, JA, gracias. Luz Hernández, ya te paso el número del NECI para, como siempre, tú dando la mano. Catherine Rubio, un abrazo bien especial a todos los oyentes de Tropicana, gracias. Que mi Dios los bendiga hoy y siempre. Uy, estaba en una locura, ¿verdad? Ya le doy la llave, que es el 310-458-5804. Se activó el Código Milagro a esta hora en Tropicana. Y bueno, ahí están escuchando ustedes lo que ocurrió. Voy a poner un pedacito del audio para que de pronto las personas que están ingresando nuevamente o que están llegando a la audiencia.
0: Hola, buenos días, Tropicana. Espero que se encuentren muy bien. Bendiciones. Mire, era para ver si nos podía ayudar con una ayudita, pues porque el día sábado tuvimos un accidente. Mi papá, pues, acababa de irme a buscar el curso de inglés y íbamos hablando con mi mamá y de qué era lo que íbamos a almorzar, si nos alcanzaba para almorzar los tres y eso. Y tuvimos un accidente, el cual los dos carros, obviamente no eran de él. Pues el carro de él es el amarillo, el taxi, y pues tiene que pagarlo los dos y no tenemos con qué. Mi papá no tiene un buen trabajo, mi mamá tampoco. Como ve, mi papá está en el taxi para ganarse la comida de día a día, el pan de cada día, el sustento de todos nosotros, y pues para ver si nos podía colaborar con una ayuda, pues, lo que...
1: Ese corto ahí es el Código Milagro. Los oyentes que quieran ver el video del choque, lo pueden ver en el canal que tenemos de Instagram en Tropicana Barranquilla. Usted se mete a nuestro Instagram de Tropicana Barranquilla. Hay un canal que nosotros tenemos ahí para poner los videos y cosas así como esta. Usted puede ingresar a ese canal. Está, se meten en el perfil y debajo donde está la dirección de aquí del Caracol de los Nogales, ahí aparece Tropicana Barranquilla, es un canal, se mete ahí y automáticamente ve el video de este accidente. A lo que se refiere a la muchacha, evidentemente no fue un accidente pasajero, un accidente normal, pequeño, fue un accidente fuerte. Fue un accidente fuerte y más, de pronto usted lo ha visto en redes sociales. Saludo para Joel Gutiérrez, un abrazo, mi hermano. Lo he visto en redes sociales, en diferentes páginas. Fue en San Felipe este accidente. Entonces voy a parar un momentico aquí, ya regreso para decirle más o menos cuánto llevamos, porque me tocaba preguntar cuánto llevamos. Y gracias a la gente de Tropicana, quiero saludar a César Urrego, a Hans Rudas, a Dewin Reales, y tengo una persona que enseguida yo me imaginé que lo iba a hacer. Saludo de Ignacio y Renata, gracias, que Dios los bendiga, que tiene un taller que nosotros siempre sabemos que la persona es de buen corazón, siempre nos ayuda para estos temas de Unreales, muchas gracias. 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Ahorita vamos a mirar cuánto puede costar el arreglo de ese daño, y si lo podemos hacer de una vez ahí en Luna Cars se hace, obviamente a un precio que seguramente en el mercado no lo vamos a encontrar, porque sé que lo hace de buen corazón el señor Julio Luna. Que Dios te bendiga, viejo Julio. Gracias de verdad, como siempre usted está pendiente de los oyentes de Tropicana, dándole la mano a los oyentes de Tropicana, a la gente de Luna Cars. Un abrazo bien especial, gracias. Un saludo para Yomar Fabián. Qué cantidad de gente tan hermosa, se lo juro, qué vaina tan linda. Gracias de verdad, Barranquilla, por haber activado ese código milagro. Ya le voy a decir cuánto llevamos y cuánto se puede hacer por esta familia. No es fácil, no es fácil. Se lo digo, esto es una cosa, una diocidencia. Yo pasé el audio pensando que era una denuncia y era una ayuda. Así es la vida.
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1: Mi hermanito Blas Herrera, muchas gracias, mi hermano, que Dios te bendiga, la buena para ti. En Tropicana tenemos 6 de la mañana, 57 minutos, 6:57.
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11: 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En Tropicana son las...
1: En Tropicana, 6 de la mañana, 57 minutos.
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0: Un saludo bien especial para Jason. Quiero saludar a esta hora a Ramiro Alberto Rodríguez, a los oyentes Tropicana. Gracias, gracias, gracias, gracias. Bueno, lo que me están pidiendo es una llave, también es un equipo, pero también sirve como llave. Gracias a los oyentes Tropicana, Blas Herrera. Gracias como siempre, un abrazo bien especial a todos los oyentes Tropicana que se suman a este combo multiplicador de sonrisa, a la emisora diferente, la caída de los peluditos y a la gente. A esta hora también te quiero comentar algo. 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
3: 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En Tropicana son las...
0: En Tropicana tenemos 7 de la mañana con un minuto. Un saludo para Isaac Fernández, mi hermano. La buena para ti, que Dios te bendiga. Un abrazo, gracias, gracias.
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0: 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Tenemos 7 de la mañana con 2 minutos. 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

0: 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Son las.
1: Gracias, viejo Mauro. La buena patía es hora en Tropicana. Fernando José Roca, un abrazo. Gracias. Ya tenemos 7 de la mañana con 3 minutos. 7:03.
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1: En Tropicana tenemos 7 de la mañana, 4 minutos. James Uzerca, un abrazo, mi hermano. Muchas gracias también por apoyar, por aportar, por darle la mano al prójimo. 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
1: A esta hora vamos a las calles, queremos saber cómo está la movilidad en la ciudad de Barranquilla, cómo estamos de trancones asquerosos, cómo estamos de retenes, cómo estamos de punto de vacunación. ¿Dónde están estos amiguitos? ¿Dónde están ladrando? Si hay semáforo dañado, también repórtalo a través del WhatsApp 303-56-5677 de Tropicana, obviamente para que las personas utilicen vías alternas y no se metan en ese embolate con el tráfico aquí en la ciudad de Barranquilla.
7: 300-356-5677.
1: Bueno, pues ahí estamos entonces esperando los oyentes la nota de voz de parte de los oyentes de Tropicana, que a esta hora nos comentan, nos quieren contar dónde están los trancones asquerosos, dónde está la película, dónde está el viaje, dónde está la agua. Me dice que pasa en la vía del mar, adelante de las flores. Bueno, ahorita ya miro. Bueno, ya Tropicana, aquí dice el oyente por acá. Buenos días.
8: Ah, Rafa, buenos días, Rafa. Estamos aquí en el puente Murillo, Rafa. Eso es trancón asqueroso aquí, mi hermano. Los reguladores, no sabemos qué es lo que pasa.
9: Rafa, buenos días. El semáforo de la Murillo con 27 aún sigue sin servicio. Ya lleva varios días así.
1: Vale, papá, muchas gracias, Tropicana. Buenos días.
10: Buenos días, Tropicana. Buenos días, bendiciones. Tropicana, la Murillo, carrera 21, no hay semáforo. Carrera 27 tiene como 8 días, está dañado. Trancón al millón por la Murillo, Tropicana.
1: Buenos días, Tropicana.
11: Rafa, buenos días, Rafa. Rafa, qué tristeza ese semáforo de la 27 con Murillo. Hermano, ya lleva casi 4 días sin funcionamiento. Ey, uno paga lo que es el alumbrado público, porque es los impuestos de uno, esos recaudos inmediatamente haya un tipo de daño como esto, no lo soluciona. Lo otro, los policías de tránsito están ahí frente a la estación del Yo Arroyo, papi, desde temprano. Mijo, esos manes como que salen a las 5:30 de la mañana. Ey, ya son las 7 y están ahí con grúa y todo, mi hermano.
1: Bueno, pues Tropicana 89.2, ¿qué dicen los oyentes? A esa hora a través de el WhatsApp 303-56-5627 de Tropicana. Buenos días.
12: Rafa, con los buenos días, bendiciones para la mesa de trabajo y todos los oyentes. Rafa, ya está el puesto de control ahí en la 72 con 46, entre 74 y 72. están estorbando, obstruyendo la vía, fomentando el trancón. Tropicana, ese retén que todos los días manda el señor alcalde ahí a entorpecer la movilidad, Rafa.
7: Hola, Rafa, buenos días. Aquí el trancón de acá del manantial hacia el estadio metropolitano. Esto no se mueve en nada. Qué trancón impresionante. De acá del manantial hasta acá está el estadio, hermano. Eso no se puede.
1: Tropicana.
13: Buenos días, Rafa. Rafa, semáforo a la 27, semáforo de la 8 con la 30. Estamos graves. Sin luz.
1: Oye, esta empresa que. Esta empresa que no tienen plata para arreglar los semáforos, ¿qué? ¿Ah?
14: Rafa, el semáforo a la 30 con la 8. No hay luz, trancón impresionante. Que bien ahí lo. Se van subiendo por la 30.
15: Rafa, buenos días, Rafa. Semáforo de la 30 con la 8. 30 con la 8. Te podrás imaginar el nudo que hay ahí, hermano. Es un plato de espagueti.
1: Vale, papá.
16: Rafa, buenos días. Yo no sé qué piensan de la vida aquí en Movilidad Barranquilla, la verdad. Reguladores en pocas zonas ya. Ya casi no se ven. Los agentes de tránsito solamente para sacar plata en los retenes de esos huesos. Hombre, la movilidad se les ha vuelto loca aquí, se les salió de las manos definitivamente. Hay trancón por acá por la 43 con 72.
14: Buenos días, Rafa. Bueno, semáforo de la 8 con 30. Nada, no, sin corriente. O sea, no está funcionando el semáforo. Pasa, mientras tanto los reguladores están buscando para inmovilizar motos. Hombre, Dios mío, ¿hasta cuándo, señor alcalde, señor jefe de movilidad de Barranquilla? ¿Qué pasa?
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22: Para vivir más y feliz, nunca pierdas el sentido del humor y aprende a reírte, hasta de tus propios defectos. No esperes que otro sepa lo que quieres si no lo dices. Haz dos copias de las fotos que saques y envíalas a las personas que aparezcan en las fotos. No olvides que el silencio es a veces la mejor respuesta.
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0: Estamos en Tropicana 89.1 y a esa hora los oyentes, ¿qué dicen a través del WhatsApp? Buenos días, Tropicana.
1: Rafa, buenos días, saludos para todos, para Lucho, para Maite, para todos. Rafa, y no, lo más bueno son los de Soledad, que llegan y enseguida, no, cinturón mal puesto, o sea, no te dicen ni no te ha puesto, mal puesto. Ya, y a mí me cogieron así, y me quitaron 50 mil pesos, ya. Y yo le dije que no tenía efectivo, y me dijo, no, aquí está mi número en X. Y me dio el número de él ahí porque le llegó la notificación de lo que le envié por Nequi. Tengo el número ahí del hijo de puerca ese que me tiene con rabia.
0: Hombre, un abrazo para el compadre Lencho a esta hora. Lencho, la buena para ti, hermano. A esa hora, si usted tiene una denuncia, la puede hacer a través del WhatsApp 300-356-5627. Joda, vecina, vamos a hablar de deporte a esta hora, vecina, porque joda, quedamos como un poco...
2: Como un poco en evidencia, Rafa.
0: Bastante preocupada con el Junior de Barranquilla. Junior vuelve a perder y se hunde en la liga. Cayó 1-0 ante Alianza. El equipo barranquillero no reaccionó tras el gol de Ever Mesa. Desperdició la ventaja numérica y terminó protagonizando otra pobre presentación. El partido fue suspendido durante el minuto 25 también por disturbios en las tribunas. La crisis del Junior de Barranquilla se profundizó el sábado tras caer 1-0. Oye, pero yo vi el partido, gran parte del partido. El Junior no tiene nada. En este momento el equipo no tiene nada.
2: Escucha, Rafa, nosotros, es que es lo que yo
0: vengo diciendo. No es por criticar, pero es que el equipo no tiene nada.
2: Es lo que yo vengo diciendo de cuando las veces que he entrado en diferencia contigo. Rafa, no es que no tenga nada. Tiene a la mayoría de los jugadores que quedaron campeón. ¿Sabe qué es lo que no tiene Junior, Rafa? ¿Qué? Y lo dije aquí el día que anunciamos que el nuevo técnico era Viera. Uh-huh. Junior no se le ve entrenamiento, Rafa. Junior no se le ve entrenamiento. Yo sé que los jugadores a veces se equivocan, a veces el que sabe jugar fútbol entiende de que no todas las veces uno patea de la misma forma, y menos si el balón está en movimiento o usted viene a una alta velocidad. Pero cuando la gente entrena, Rafa, eso no es ningún problema.
0: Los movimientos en la cancha.
2: Eso no es ningún problema. Entonces, a veces hay jugadas tan fáciles que no es... O sea, no, yo no concibo que un jugador profesional, ni de Junior ni de otro equipo del fútbol colombiano, salgan con lo que salen. Entonces, aquí lo que no está viendo es entreno. Y ahí está pasando algo mucho más profundo, Rafa. Ya vimos que no era área. Bueno, ya vimos que no era área.
0: El Junior perdió ante Alianza de Valledupar en el estadio Armando Maestre en un partido marcado por el bajo rendimiento del equipo rojiblanco y los disturbios protagonizados por algunos aficionados. El estreno de Sebastián Viera como entrenador no logró cambiar la situación del Junior, que continúa sin ganar en la Liga Colombiana y permanece en los últimos lugares de la tabla. Yo creo que hace años el Junior de Barranquilla estaba en esos lugares.
2: Exactamente, Rafi. Además de que, bueno, ahorita mismo él todavía le están quitando como la le está dando todavía la gabela a la gente por todo lo que él es. Pero mira, Rafa, aquí lo dijo mucha gente. Ajá. Quédese donde estaba.
0: Vea, los primeros 5 minutos creo que fue un remate enseguida al Junior de Barranquilla. O sea, no está pasando nada. Ahí está mostrando dificultades para controlar el partido. Alianza tomó la iniciativa iniciando el partido. Casi le meten el primer gol al Junior así arrancando el partido.
2: Rafa, se supone que en lo que yo sé hacer, el hijo mío no tiene por qué venir a ganarme, Rafa.
0: Ni con un jugador más, Junior reaccionó. Mira tú esa vaina. Ah, hombre, ¿qué pasa? ¿Qué dicen los oyentes a través del WhatsApp? 300-356-5627, Tropicana, buenos días.
3: Buenos días, Rafa, Tropicana. O el Zucarito apenas se declaró hincha de Junior. Joder, le cayó la pava al Junior.
0: ¿Qué es, Tropicana?
4: Hombre, para mí lo que pasa es que esos manes están esperando el estadio nuevo para poder jugar bien ahí. Sí. Eso es lo que están esperando. Están ahí relajados esperando. No, los manes van a jugar el estadio nuevo. Ahí sí vamos a comenzar a jugar bien.
2: ¿Qué justificaría?
5: Pero yo te voy a hacer una pregunta. ¿Cuál falta de entrenamiento? ¿Ah? ¿Cuál falta de entrenamiento? No tiene falta de entrenamiento, mi hermano. Eso es otra vaina diferente. Algún problema ahí interno, yo no sé qué es lo que pasa, los jugadores no le han pagado o ya no quieren estar en el club, marica, pero haga alguna vaina. Si no quieren estar, ábranse.
2: Bueno, Rafa, escucha, déjame decirte algo, Rafa. Déjame decirte algo.
6: Lo que pasa es que estos manes no tienen amor por la camiseta, tienen amor por el billete que les pagan y ya. Pero ya no juegan porque les guste jugar, juegan es por el billete.
2: Rafa, mira, con respecto a lo que acaba de decir el oyente, yo entiendo que haya molestia, que de pronto la gente no acepte que uno diga cosas que ellos creen que no. Pero Junior es el equipo que ha causado que la mayoría de los jugadores de aquí de Colombia quieran estar. Junior es el equipo que más paga, uh-huh, el que más bono da, pero es el que menos entrena. Bueno. Es el que tiene más facilidades para que el jugador sin vergüenza pueda vivir una vida doble, Rafa.
0: Tropicana.
7: Rafa, como te dije la semana pasada, hey, son unos paquetones, Rafa, no los defiendas, son paquetones, está bien. Oja, para que Junior, dos títulos. Pero Rafa, eso ya viene de jugadores, mijo, eso no viene de director técnico.
0: Dale, Tropicana.
8: La verdad, lo que le digo a Junior, así como está, hermano, eso no va a llegar este año a nada. Inclusive que no van a conocer el estadio nuevo, no van a poder jugar en el estadio nuevo, porque si no clasifica, ¿qué van a jugar?
0: Tropicana.
9: A esos jugadores de Junior, eso no es técnico, de jugadores, actitud, mente ganadora.
0: Tropicana,
10: buenos días, vecina. ¿Y no será que estarán por ahí con las apuestas deportivas por debajo? Porque es muy raro, ¿ah? Yo, el Alianza pagaba como 5 el gane. Y qué raro que perdió de una manera tan estúpida.
0: Es que extraño.
2: O sea, oye, no creo que... Sí, hemos visto, Rafa, hemos visto escándalo y todo, pero yo te digo una cosa, Rafa. Yo no creo que moralmente todo un club se preste para eso. O sea, bueno, no sé.
0: Increíble.
11: A mi pensar, dan a entender de que ya se quieren ir de vacaciones temprano. Ya consiguieron 2 títulos, para ellos es suficiente.
0: Mira, internamente...
11: Y me imagino que ya quieren irse temprano, ya no quieren en diciembre que se lo coge el torneo.
0: Internamente
11: o ya está de vacaciones con su familia.
2: Pero mira lo que está diciendo. Lo que está diciendo
0: el oyente. El peor nivel, el más bajo nivel de todos. Él sí tiene que tomar las medidas.
2: Rafa, lo que está diciendo el oyente es algo que no es descabellado, pero mira cómo vamos cambiando nosotros la hipótesis de lo que puede estar sucediendo con el cambio de técnico. O sea, antes decíamos, no, es que ellos quieren que Viera se vaya. Que Arias se vaya. Pero
0: ya se demostró que no era, que era Arias.
2: Y éramos pocos, porque yo lo dije aquí, Rafa, éramos pocas las personas que sabíamos que iba a llegar Viera, porque yo lo dije, acuérdate, que lo dije aquí en el programa y a las 1:00 p.m. fue que lo anunciaron. Entonces, mucha gente dijo, ay, es que ellos quieren que sea Viera para estar más relajado, que yo también lo dije. Pero entonces ahora, mira, están relajados. Mal.
0: Tropicana.
12: Oiga, buenos días, bendiciones. Oiga, no, está esperando que llegue Nacional. Está esperando que llegue Nacional para poder que se despierte.
2: Despierte.
12: Porque Nacional son los que lo motivan. Nacional es el que lo motiva a ellos, nada más. Oiga, no hay otro equipo que los motive, no solamente Nacional, papi.
0: Con ese equipo verde, que tenemos, creo que va a terminar goleado este.
13: Hey, Rafa, opinión personal. No sé, parece que no tuvieran hambre. Ya se jactaron de los dos campeonatos y no tienen hambre. ¿Qué hay que hacer? No sé, a mi parecer, cuando el jugador ya quedó campeón 1 o 2 veces, chao, para afuera, busca otro equipo.
14: Rafa, buenos días. Mientras el fútbol colombiano lo siga patrocinando Verplay, hermano, esto aquí no funciona. Las apuestas son las que van a mandar en esta vaina. Usted sigue aquí, no le busque por otro lado.
0: Bueno, pues.
15: Buenos días, Tropicana. Rafa, que le toquen el bolsillo.
0: A ver. Tropicana. ¿Qué dice el oyente, Tropicana? Buenos días.
16: Buenos días, Tropicana. Lo que pasa es que hay que traer gente que tenga hambre de gloria. No jugadores conformistas, como dice Teo, que anda viviendo el pasado, que somos los actuales campeones y ya te lo ganaste, ya vamos a buscar este campeonato, vamos a prepararnos para hacer una Copa Libertadores digna el próximo año. No, sino como ya está la Copa Libertadores asegurada para el próximo año, entonces están relajados, ya creen que cosa es suficiente. ¿De qué pasa ahora? Que viene ahora en diciembre, el equipo queda eliminado, cambian una cantidad de jugadores, volvemos a llegar a la Copa Libertadores con jugadores nuevos, no hay un proceso y volvemos otra vez y hacemos el ridículo como siempre a nivel internacional. Hay que traer jugadores que tengan hambre de gloria, hambre, no que estemos viviendo del pasado. Ya el pasado se logró, vamos para adelante, para el presente, buscando un buen futuro.
2: Tú no sabes una cosa, Rafa. Que yo he visto, no es siento ni pienso, no. Yo he visto el comportamiento directivo del Junior durante mucho tiempo y ellos en lo menos que piensan es en los campeonatos internacionales. Junior corrió con suerte, o no sé cómo fue el tema de los bonos, en cuando Junior llegó a casi ganar la Suramericana. Porque Junior, Rafa, lo acaba de decir oyente, lo más sincero que he escuchado en estos últimos tiempos de Junior es que nunca tienen un proceso y nunca hay un equipo que nos pueda representar internacionalmente, Rafa.
0: 7 de la mañana con 30 minutos, Tropicana.
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1: ¡Vecina!
2: ¡Tía!
1: ¡Un cobarde nunca! ¡Un cobarde nunca! ¡Un cobarde nunca le dice la mujer! Eso te queda feo.
2: Pero, ¡Rafa!
1: Porque lo enganchan de una vez.
2: ¡Un cobarde nunca dice! ¿Tú por qué miras a la mujer mía? ¿Qué te pasa a ti?
1: Ah, pues un cobarde nunca abre el grupo de WhatsApp delante de la mujer, ¿oíste? Un cobarde nunca. Ah, esa hora en Tropicana, un cobarde nunca. A través del WhatsApp 300-356-5727, un cobarde nunca.
2: ¡Tropicana! Rafa, un cobarde nunca es capaz de matar una cucaracha y menos si vuela, Rafa.
1: No. Oye, un cobarde nunca le presta plata al que todavía le debe. Ah, pues.
2: ¿Pues?
1: Ah, pues, Tropicana, ya sería descaro. Buenos días, un cobarde nunca, Tropicana.
3: Tropicana, buenos días. Un cobarde nunca contesta una llamada en altavoz con la mujer al lado.
1: Ah, pues.
4: Un cobarde nunca se le arruga una colla de siglo XXI.
1: Cuidado, Tropicana.
2: No pega.
5: Buenos días, Tropicana. Un cobarde nunca le dice en su cara al pagadiario: yo no tengo la cuota. Manda a la mujer o le manda el hijo.
1: Así es, Tropicana.
6: Lave los platos. Yo no voy a lavar ningún plato. Si el que trabaja aquí soy yo y el hombre de la cancha no lava los platos. Así le voy a decir, Rafa, hoy, te lo juro. Hoy sí le digo así cuando me manda a lavar los platos.
1: Tropicana.
7: Un cobarde nunca le dice a su mujer que jale a la troncha toro. Le dice: ey, voy a salir hoy, voy a amanecer y qué.
8: Un cobarde, Rafa. Siempre se da por la retaguardia, Rafa.
1: Ay, cuidado, Tropicana.
9: Rafa, buenos días. Un cobarde nunca se le arruga cuando se encuentra de frente con Lucho.
1: Hombre, un cobarde nunca dice una última y me voy a las 2 de la mañana. Jamás va a decir eso. Porque la mujer lo regaña de una vez. Ajá. Un cobarde nunca.

0: Nunca.
1: No, señor.
0: Nunca. Ay, cálmate. Nunca. Tropicana, buenos días, Tropicana. A ver, un cobarde nunca.
2: Rafa, buenos días, Rafa. Un cobarde nunca alza la voz. ¿Por qué? Porque pan te digo, papá.
0: Tropicana.
3: Tropicana, la más bacana. Un cobarde nunca le cobra el perfume al patrón, aunque lleve 6 meses sin pagarse.
1: Ajá, pero yo he visto cobarde que se alza la voz.
4: Nunca le dice a la mujer, mami, esa sopa que hiciste, mi mamá la hace más sabrosa. ¡Harta!
0: ¡Uy, sonaron!
2: Un cobarde nunca le va a decir en la cara a Rafa, pongamos pico y placa.
0: Hombre.
2: Un cobarde, Rafa, buenos días, un cobarde nunca le dice, papá, papá, soy gay.
5: Oye, Rafa, un cobarde nunca se inyecta, nada más quiere de mejorarse con pastillita y con jarabe, pero nunca se inyecta.
1: Oye, y ayer a mí me tocó doble, Rafa.
0: Joda.
1: ¿Y?
0: Un cobarde nunca le gusta que le pongan la inyección.
1: ¿Verdad? Yo no sé por qué le temen.
0: Tropicana.
6: Oye, Rafa, un cobarde nunca se le ha enfrentado a un ratón, y menos si es juguetón.
0: Hombre, Tropicana.
7: Un cobarde nunca dice, sí, fui yo. ¿Qué tal?
0: Pues.
2: Un cobarde nunca le va a buscar la pelea que se le come la mujer. Nunca, cuidado. Nunca.
1: Rafa. Un cobarde nunca es capaz de robarse una tajada antes que le sirvan la comida.
0: Hombre, Tropicana, 19.1, Tropicana.
8: ¡Tropicana!
0: Esta es la información a través de WhatsApp. Usted puede mandar qué está pasando en la calle de la ciudad de Barranquilla. Atención, porque la policía investiga muerte de mujer en San Roque tras ser abandonada por motorizados. La mujer fue encontrada sin signos vitales en la mañana de este domingo en inmediaciones de la carrera 33 con calle 31. Las autoridades indagan si habría fallecido por una posible sobredosis. La policía metropolitana de Barranquilla investiga la muerte de una mujer cuyo cuerpo fue encontrado en la mañana de este domingo 13 de septiembre en el barrio San Roque de Barranquilla. El hallazgo se produjo a las 8 de la mañana en inmediaciones de la carrera 33 con calle 31, donde las autoridades recibieron el reporte sobre la presencia de una mujer de sexo femenino que se encontraba sin signos vitales. Hasta el momento, la identidad y edad de la mujer no ha sido establecida por las autoridades. Habría sido abandonada por dos hombres, de acuerdo con el reporte preliminar de la policía. Durante las labores del vecindario y revisión de las cámaras de seguridad, se habría establecido que la mujer llegó al sector acompañada de dos hombres que se movilizaban en una chirrimoto, en una pecuemoto. Las imágenes, según la información entregada por las autoridades, permitirán observar el momento en que los sujetos presuntamente abandonan a la mujer en el lugar. Posteriormente, los hombres se retiraron del sector, mientras la mujer permaneció en el sitio donde finalmente fue encontrada sin vida. Qué manera tan rara, ¿no? Qué manera tan extraña. Lo que sí encontraron en el lugar, una sustancia pulverulenta que tendría características similares a la base de coca. Por eso indagan. Este elemento será objeto de respectivo análisis para determinar de qué sustancia se trata y si tendría que alguna relación con la muerte de la mujer. Esta es la lamentable noticia que a esta hora le contamos aquí en Tropicana 89.1. Ya tenemos 7 de la mañana con 36 minutos. 7 de la mañana con 36 minutos de Tropicana, la más bacana. Bueno, ya estoy pendiente de que me digan cuánto se ha recogido en la mañana de hoy para el código milagro que hicimos ahorita en horas de la mañana, para ver si podemos hacer otro empujoncito o lo dejamos hasta ahí.
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0: Bueno, a esa hora de la mañana, los oyentes que escucharon, este es el código milagro de hoy.
12: Hola, buenos días, Tropicana. Espero que se encuentren muy bien. Bendiciones. Mire, era para ver si nos podía ayudar con una ayudita, pues porque el día sábado tuvimos un accidente. Mi papá, pues, acababa de irme a buscar el curso de inglés y íbamos hablando con mi mamá y de qué era lo que íbamos a almorzar, si nos alcanzaba para almorzar los tres y eso.

el cual los dos carros obviamente no eran de él, pues el carro de él es el amarillo, el taxi, y pues tiene que pagarlo los dos y no tenemos con qué. Mi papá no tiene un buen trabajo, mi mamá tampoco, como ve, mi papá está en el taxi para ganarse la comida de día a día, el pan de cada día, el sustento de todos nosotros, y pues para ver si nos podía colaborar con una ayuda, pues, lo que sea, lo que pueda, no sé. Y de verdad lo he visto muy estresado. El señor, los dos señores del carro le están diciendo que tiene que pagar el carro, y obviamente él no se ha opuesto, pero ¿cómo? O sea, y pues en sí

0: de verdad, o sea, no sabemos cómo iré, mi papá irá a pagar ese carro y pues lo están atacando demasiado. Espero que nos comprenda. Muchísimas gracias.
1: Bueno, ahí está, mi querida vecina, esta ayuda de esta familia, y específicamente de esta niña que antes de entrar al colegio, y que para que sepan lo que me escribió, me dice: Rafa, mi papá no sabe que yo le escribí a ustedes, pero ya yo voy entrando al colegio y tengo que dejar el celular. Ya me imagino que en este momento ya ayer no está escuchando la emisora, pero quisiera darle la sorpresa. Encontramos a una persona de buen corazón que tiene un taller, que es un amigazo de la casa, que es la gente de Luna Cars, Julio Luna, que él está dispuesto a ayudarle a, ¿cómo es?, arreglar el daño, pero obviamente necesitamos los recursos económicos, porque tú sabes que
2: sí, hay mano de obra que sí, también,
1: claro,
2: que,
1: y obviamente,
2: y materiales, de pronto materiales que hay que comprar,
1: materiales que hay que comprar. Entonces ahí está, hemos habilitado el número Nequi, que es el 310-458-5804, 310-458-5804, para personas que quieran colaborar, que quieran ayudar. Y bueno, ahí veo que una hija que yo no sé si de pronto son sentimientos de culpa.
2: Y tenemos imágenes de cómo, sí, de cómo está el carro, el vehículo.
1: Mira, el choque, mira, fue bastante fuerte. Fue un taxi con... Eso fue en San Felipe.
2: Eso sí, está, yo ahorita escuché cuando estabas hablando.
1: Eso fue, eso cuando está en, la camino. En las redes sociales. Ahí está. Cómo quedó bastante afectado. Yo subí el... El video está en el canal de Instagram. Ahí se puede meter en el canal de Instagram de Tropicana Barranquilla. Y bueno, gracias a los oyentes que se han puesto la mano en el corazón. Victoria, ya te paso el número. Es el 310-458-5804 para ayudar a esta familia que hoy necesita de nuestra mano. Gracias, Bio Ronald. Que Dios te bendiga, Bio Ronald. ¡Tropicana! La buena para ti. Entonces, ese fue el código milagro que hoy se activó de manera extraña, porque yo hundí, vecina...
2: Sí. Le di pensando que era una denuncia, yo te escuché.
1: Una denuncia, y me llevó a la sorpresa cuando escuché esta pelada con una voz bastante diciente, bastante expresiva. Me refiero a que se nota que lo está diciendo con todo el dolor de su alma, y que yo siento que ella se siente culpable, ¿sabes? Porque es que ella dice.
2: Ese que la venían a buscar, la estaban buscando el curso de inglés.
1: Claro, entonces dirán a mi papá que de pronto pudo estar haciendo otra carrera, me vino, fue a buscar a mí y terminó chocándose. Y yo la entiendo. Jadelariz, un abrazo, mi hermano, que Dios te bendiga. A esta hora se presenta una protesta por el lado del INEN, en varios sentidos. Quiero saludar a esta hora a... Bueno, esta es una persona que no conozco el nombre, porque no tiene en su perfil el nombre, pero... Ah, Victoria Mejía, gracias, Victoria. Vicky, que Dios te bendiga, ya te regaló el número en X, que es el 310-458-5804. Sócrates Ferrer Aguilar, un abrazo. Gracias, gracias. Ángel Vides, que Dios te bendiga, papá, la buena para ti. ¡Tropicana! Sí, señor. Hoy por ella y mañana por mí, así es, viejo man. Esa es la vida. Esto es un ciclo, ¿no? Esto es un ciclo.
2: Total.
1: Hoy por ella y mañana por nosotros, seguramente, porque esto es un ciclo. La vida sube y baja. Sube y baja. Acuérdate que está arriba, por lógica, tiene que bajar. Y el que está abajo, por lógica, tiene que subir. Pero bueno, para eso estamos aquí en Tropicana 89.1. Para dar la mano al prójimo, para darle mano a nuestros oyentes. Voy a repetir el número Nequi, vecina. Es el
2: 310-458-5804.
1: Que es también es llave. Que también es llave.
2: Con el mismo número.
1: Con el mismo número, sí, señor. Es la llave que hasta ahora los oyentes de Tropicana. Gracias de verdad por ayudarnos.
3: Bendiciones, Rafa, mi hermano, las mejores vibras. Juan, sí, la vida es un boomerang. Hoy estamos aquí, mañana no sabemos. Saludos de Puerto Colombia.
1: Gracias, papá. Un abrazo para los amigos taxistas que a esta hora se unen. Gracias de verdad a este combo multiplicador de sonrisa. A ese combo de taxista Edwin, un abrazo también. A los que no son taxistas que también se han unido, un abrazo bien especial. Benjamín Rodríguez, gracias, mi hermanito, que Dios te bendiga. Nuestro aporte de parte de J. Yepes. ¿Nuestro aporte de quién? De la familia Yepes Morales. Un abrazo bien especial. Ya te paso el número a la llave. Gracias a la gente de Tropicana. Vecina, ayúdame a repetir ahí que...
2: El número, Nequi, que también es llave, es 310-458-5804. Repitiendo, 310-458-5804.
1: A esa hora se activa el Código Milagro, como siempre, aquí en Tropicana 89.1. Iniciamos ese Código Milagro.
4: Iniciamos.
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1: Sí, señor, a esta hora de la mañana, como siempre, los oyentes de Tropicana conectados a esa hora, como siempre. Un abrazo bien especial, un saludo para Giancarlos Díaz, el Beneco, Transporte Lolaya 912, Lía Olivares, gracias. John Olivera, gracias papá, la buena batida. Te paso el número Nequi, la llave. Adolfo González Yudes, gracias.
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7: Misión cumplida, hasta la vista.
1: Hasta ahora, baby. No, cálmate, cálmate, nos hemos cumplido, estamos iniciando la vuelta, Leo, ¿qué? Te vas a emocionar mucho, ¿qué? Cuela suave.
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1: A esta hora quiero saludar a Wilmer Trejo. Sin oyente me está preguntando, Johnny Parra, un abrazo bien especial. Dice, ¿por aquí envió el voucher por primera vez? Sí, señor, claro que sí. La persona que está enviando eso a través del WhatsApp de Tropicana 300-356-5627. Y el número NEC y la llave, ¿cuál es?
2: 310-458-5804.
1: Cambio, cambio. A esta hora le doy el cambio a la vecina.
2: Repito, 310-458-5804.
1: Gracias a los oyentes de Tropicana que se han portado muy especial a esta hora. ¡Tropicana! Seguimos con el Código Milagro y más adelante le estaremos contando cuánto llevamos para ayudar a esta familia que está viviendo una situación bastante compleja.
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0: cobarde nunca.
1: Rafa, un cobarde nunca dice, fui yo, cuando preguntan quién se tomó la Coca-Cola en la nevera.
0: Un cobarde nunca entra a una tienda diciendo, fíame, sin saber que si todavía le debe.
1: No, y cuando está llena menos, Rafa.
0: Un cobarde nunca dice que sabe bailar salsa cuando hay una rueda en la fiesta. Ese jamás te va a decir, no, yo voy a tirar un pasecito. No, jamás, jamás un cobarde.

0: Me acaba de poner un oyente de algo que me llama la atención. Dice, no me alcanzo a imaginar la cara de orgullo que tendrá ese padre ahora que la llamen por criar una hija con un corazón grande. Más me imagino que terminaba llorando. Bueno, ya Tropicana, bueno, ya Tropicana.
1: Opa, un cobarde nunca te va a decir yo respondo.
0: Jamás, Tropicana.
2: Un cobarde nunca dice, Rafa, cuando tiene el man el machete le dice, haz lo que quiera.
0: Jamás, Tropicana.
3: Un cobarde dice, ya yo tengo todas las inyecciones, ya no me falta.
0: Cuidado.
4: Buenos días, Tropicana, buenos días. Un cobarde nunca va a decir, ojo, mañana me toca pagar.
0: Oh, un cobarde jamás te va a decir, ven, trae el alcohol, trae el algodón y ponme la inyección de una vez, ponmela.
5: Rafa, tú.
0: ¿Qué?
5: ¿En tu caso?
0: Yo estoy acostumbrado a esas vainas. Tropicana, de pequeñito, mi hermano.
5: Joda. Ay, cuando uno tiene en la casa familiares que trabajan en la salud, lo ayudan a que uno...
0: Sí, sí, claro, Tropicana.
6: ¡Buenos días, Tropicana! ¡Buenos días a todos los que están ahí en la mesa de trabajo! ¡Rafa, un cobarde nunca entra solo! ¡Siempre son cinco! ¡Cinco contra uno! ¡La ley del cobarde!
0: ¡Joda más, Tropicana!
7: ¡Rafa, un cobarde dice, corre, que yo corro ante ti!
0: Bueno, Tropicana.
8: Digo, Rafa, un cobarde nunca te va a decir, te doy el 15 y las malas para ti no vale, digo, Rafa.
0: ¡Claro, Tropicana!
9: Un cobarde nunca va a decir, sí, ese hijo es mío, aunque sepa que es verdad.
0: Ah, pues,
10: Tropicana. Rafa, un cobarde nunca se le da miedo de tener a la mujer al lado y decir, Rafa, te mando un beso.
11: Tropicana, buenos días, bendiciones. Un cobarde nunca va a aceptar que está vacilando con la vecina. Nunca va a aceptar que está vacilando con la vecina.
5: Yo no le he dicho que diga.
12: Rafa, un cobarde nunca dice, te la estoy haciendo.
0: Jamás. Tropicana.
13: Rafa, un cobarde nunca va a decir, hazme el favor y la respetas, cuando la mujer le dice que le va a arrastrar la perra esa.
5: Rafa. Un cobarde nunca va a decir, mi amor, ábreme el WhatsApp y escríbele a fulano que yo voy para allá y pone el teléfono y que voy a bañar.
0: Jamás.
5: Nunca en la vida.
0: Jamás. Jamás.
14: Que se forme la paloterapia. Masajitos para el que de papaya. No te quedes mudo.

0: mejor dicho, inconforme amigo o amiga a esa hora. ¡Ay, ay!
1: Tropicana, buenos días, Rafa. Palo, eso, para esos buses de las Guacamayas, los contrajorientes, eso, hermano. Esos manes a toda hora en esa oriental y en esa 30 dándose duro con los demás buses de pueblo, hermano. Qué hijo de madre, imprudencia, se le meten a uno, hermano. Salen y no les importa nada, si reinventan el que sea, hermano. Palo para esa gente de contrajorientes y expreso del Atlántico, hermano.
2: Tropicana. Oye, Tropicana, Rafa, yo le quiero dar palo a esas almacenes en el centro que imitan los muñequitos. Yo iba a comprar un panita de eso de Luis Díaz. Ajá. Es que se parece más a Daniel Taona.
0: Hombre, Tropicana.
3: Bueno, viejo Rafa, la verdad es que yo sí quiero darle palo, tolete. Arajo, a esos jugadores de Junior, mi llave, porque ya todo se sabe. Eso no es de técnico, papi, eso es de jugadores. Y no son todos, y son varios los jugadores, no joda. Desde que conocieron a Media Vaca de Junior, no joda. Claro, pues como Media Vaca es que le lleva el ron, el whisky, el... ¿Quién sabe qué más? Por eso es que están relajados. Ya aprendieron.
0: Rafa,
4: buenos días, Rafa. Oh, palo para esa gente que amanecen tomando, amanecido, manejando carro, moto y causan accidentes. No atropellan a la gente, Rafa. Que va a caminar temprano. Palo para esa gente.
5: Mira, hace dos días, uh-huh, yo estaba hablando con unos amigos y nosotros como sociedad siempre nos hemos metido en la vida del... ¡Ajo! Mira, ya va para 40 años y viviendo la mamá. Y si es amigo de uno, Rafa, todo el tiempo se la monta. Ajá. Y cuando va a coger camino, mijo, ¿hasta cuándo?
0: Ah, pues.
5: Nos hemos metido en si un man cría mal a un hijo o si le está pegando a la pareja. Y a veces si estamos cerca intervenimos, Rafa. Hemos visto que hay gente que compra pelea por defender gente. ¿Cuándo vamos a normalizar meternos en la vida de ese borracho que intenta manejar, Rafa? Así no lo conozcamos. Venga, porque no sabe, Rafa, si de pronto él en su andar
0: va a matar un familiar tuyo. Tropicana.
1: Palo para esa empresa de los semáforos, como que no están pagando el recibo de la luz, que andan cortándole la luz a los semáforos. Ahí en la Murillo.
0: Sí, ahí en la Murillo está la vaina.
1: Con 27 ya va para 15 días. 15 días sin servir ese semáforo.
0: Oye, ¿qué pasa con esa empresa, hombre?
6: Buenos días, viejo Rafa. Oye, Rafa, voy a darle palo a esas personas que van en el carro y ven un peludito, viejo Rafa, en vez de frenar, pitan y van y le pasan embalado, viejo Rafa. No, joda. Qué vaina tan jodida con esos manes. Esos manes no tienen corazones, man.
0: Hombre, Tropicana.
7: Rafa, palo, para todo eso que andan en Murillo, bicicleta, motos eléctricas, que no tienen que estar por aquí, no, y hacen que haya accidentes.
0: Tropicana, María Tropicana.
8: Tropicana, la más bacana. ¡Epa! Palo para la empresa Semáforo de Barranquilla. ¿Cómo es posible que un semáforo dure una semana sin funcionar? Semáforo de Barranquilla, palo.
9: Le doy palo a Viera, porque si yo fuera él, sentaba todos los jugadores. Como no quieren jugar, lo siento, y subo todos los jugadores del Barranquilla Fútbol Club para ver qué es lo que quieren ellos.
0: Bueno, pues ahí está Tropicana, ahí están los oyentes mareados, Tropicana.
10: Vio, Rafa, yo le voy a dar palo bien físico a la aplicación InDriver.
0: ¿Qué pasó, me?
10: Vio, Rafa, está bien que le cancelen en la aplicación a uno alguna vaina, por algo que uno canceló unos viajes, alguna cosa. Pero devuélvanle el saldo a uno. Siempre se quedan con el saldo que uno tiene. Conmigo se quedaron con 80 mil pesos, yo, Rafa, y no devuelven el saldo. Si ellos tienen el Nequi de uno, devuélvanle el saldo a uno y cancelen. No. Ellos sí son honestos. Ahí sí son honestos ellos. Palo para InDriver, que son una porquería.
0: ¡Hombre, Tropicana!
11: Rafa, parcero, buenos días para toda la mesa de trabajo, hermano. Quiero darle palo a una morena bien bonita, hermano, que cogí ahí en Mequejo, la manga, por ahí por esos lados.
0: Cuidado.
11: Iba con un bebé, entonces le estaba dando cena al bebé, le estaba diciendo que tome la teta o se la dio al conductor. Tómese la teta o se la dio al conductor. Llegamos allá al INEM, el pleito ni tomó teta ni me la dio a mi hermano. Yo me mamé ese tronco, hermano, con ella.
0: Ey, respete, hombre, Tropicana.
12: Oye, Rafa Narváez, ¿cómo amaneció Barranquilla?
0: Bueno, atención, porque a Abelardo de la Espriella entregará un nuevo colegio para 1.600 estudiantes en Barranquilla. Atención a esta noticia. La institución educativa tuvo una inversión de 29 mil millones de pesos y cuenta con área construida de 11.989 metros cuadrados. Hoy lunes el presidente estará en Barranquilla para participar en la entrega de la institución educativa distrital Julio Flores, ubicada en el sector de Villa de San Pablo, que beneficiará a cerca de 1.600 estudiantes. 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
0: A esa hora está con nosotros el doctor Mauricio, el doctor de los peluditos, a nombre de Wupi, una marca Mi Corral. Aquí en Tropicana.
5: El doctor del multiorgasmo, Rafa.
0: Ey, respeta.
5: ¿Cómo así, Rafa? Si eso lo dijo fue él.
0: Sí, yo sé que lo dijo él, pero chico, me la suave. No sabía que te ibas a mamar yo con esa vaina vecina. Respeta. Respeta al doctor.
5: Ok. Disculpa.
0: Ok. Está igual te hablo al otro Lucho Torre. Ah, que no comen de pinta. Bueno, pues aquí está el doctor Mauricio. Buenos días, doctor Mauricio. Buenos días. Good morning. Buenos días.
14: Un excelente comienzo de semana para todos. Yo soy Mauricio Casasbuenas, el veterinario de los peluditos. En esta época de intenso calor en Barranquilla, es importante que hablemos sobre el golpe de calor en los perros, médicamente llamado hipertermia severa. Es una emergencia veterinaria grave que ocurre cuando la temperatura corporal del animal supera los 40 grados centígrados. Esto debido a su incapacidad para disipar el calor ambiental o el esfuerzo físico. A diferencia de los humanos, los perros no sudan por la piel, sino que eliminan el calor principalmente mediante el jadeo. Este mecanismo se puede saturar. La temperatura entonces sube rápidamente y puede provocar un fallo de muchos órganos o la muerte en cuestión de minutos. Los síntomas clave son el jadeo excesivo, la respiración va muy rápido, babean abundantemente con una saliva espesa o espumosa, debilidad muscular, se desorientan, las mucosas o encías muy rojas o azuladas debido a la falta de oxígeno. Y ojo con esto, las razas braquicéfalas o de hocico chato como el bulldog o el pug son las de mayor riesgo. Mañana les contaré cómo podemos hacer para tratarlo y mejor, para prevenirlo.
0: Bueno, muchas gracias, doctor Mauricio. 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
0: 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Presenta a esta hora los talentos ocultos. Los oyentes envían su nota de voz mostrando esos talentos ocultos. Hoy me encantaría escuchar a los oyentes imitando a sus mujeres.
2: Cuando lo
0: a las esposas. Esos talentos que tienen sus mujeres. Para que ellas se den cuenta.
1: Para tres cosas, Rafa.
0: Sí, porque ellas se dan. Porque ellas siempre dicen: tú nunca me paras bola. Tú nunca entiendes lo que yo te digo. Y con eso usted sí está demostrando que usted está pendiente de ella.
1: Porque la mujer tiene tres talentos, Rafa.
0: ¿Cuáles tres talentos?
1: Para pedir.
0: Ajá.
1: Para regañar.
3: Y talento número tres.
1: Y para no aceptar la culpa.
0: Okay. En estos momentos usted se convierte en el talentoso que muestra cómo es su mujer con el talento oculto.
4: Rafa, muy buenos días. Rafa, yo le doy palo a la aerolínea Avianca. Las tarifas están por las nubes. Yo estoy desde Bucaramanga y los tiquetes para ir a Barranquilla, 2,000,000 pesos para el mes de diciembre. No es justo.
1: ¿Qué pavía todos los días, Rafa?
0: Se trabaron los de Avianca.
1: ¡Qué
0: tan caro! Bueno, vamos con los talentos ocultos, a ver.
5: Mi talento es hacer como los carros de Fórmula 1.
0: Pero ve acá, no. Lo hiciste bien, pero en estos momentos
1: sí,
0: estamos
1: buscando. Sí, yo pensé que iba a salir con su alfa.
0: El talento femenino.
6: Eso parece. Mi talento oculto. Así me dice la mujer cuando estoy escuchando Tropicana. ¡Oye, eso es ojo! ¡No tiene más nada que hacer! Escuchando esa emisora. ¡Ah! ¡No, joda! ¡Venga, barrea, trapear!
7: ¿Para qué vas a usar a Avianca? Usa otra aerolínea.
0: ¿Cuál es la Tropicana?
8: Mi talento es imitar a mi esposa.
9: Oye, generado, ¿tú qué haces dejando el plato ahí, velado? Oye, generado, ¿tú qué haces viendo televisión? Oye, generado, levanta esa cama. Oye, generado, ayúdame a trapear. Oye, generado, ayúdame a lavar. Oye, generado, lo va todo el día este generado, degenerado.
1: Tengo una pregunta, Rafa. ¿Cómo te llamas así?
0: ¿Cómo te llamas el degenerado?
3: Nombre de la película.
6: Siento oculto. ¿Cómo van a decir que Abelardo fue el que mandaste ahora a Anaí?
0: Espérate un momentico. Tropicana, a ver.
10: Buenos días, Tropicana. Mi talento oculto cuando estoy con mi esposa viendo televisión. Ella sale.
9: ¡Sí! ¡Fue puta! ¡Está aburrido! ¡Fue puta!
3: ¡Ey! ¿Qué le mandó?
11: Esto oculto es, Rafa. Estoy con la mujer en la cama ya, acostada en la noche, y le digo: mija, estoy sin pantaloncillo. No, da Rafa, y la mujer pues me sale: ah, bueno, ahora te lavo uno si están sucios.
0: Ah, pues.
12: ¿Cuál es tu talento oculto? Dime. ¿Cuál es? Rafa, está molesta, Rafa.
1: ¡Mierda!
0: Es el talento de siempre, no es oculto, ve. Tropicana.
13: ¡Julio! ¿Qué, amor? ¿Qué pasó? Ven a lavar el patio. El hecho de que casi los domingos no te da derecho a quedarte dormido todo el día en el sofá. Hombre, amor, si yo trabajo todos los días de 7 a 7, bueno, considérame.
0: Eso es verdad.
13: ¿Tú crees que yo no me canso en la casa y que los oficios no cansan? Vete, ahorita te vas a criar, te olvides de mí. No, mujer, pero si yo no salgo de lunes a viernes, déjame descansar, ¿vale? Siempre la misma con tuyo, ¿no? Cárgate con tu mamá entonces.
3: Igualito,
0: Rafa. Joda, nunca hacen el aseo en el cuarto. Y justamente cuando uno está durmiendo los domingos es que van a hacer el aseo en el cuarto.
1: Pero Rafa, y no les da sed, Rafa.
0: No joda.
1: A la mujer no le da sed.
0: Es real.
1: Cuando están en la casa de ella, no les da sed. No. Pero cuando tú llegas, te quitaste los zapatos, dejaste toda la ropa, y ya tú estás en pantalonetica ya para chantarte.
3: Sí.
1: Chas. ¡Amor, tráeme agua!
3: El Festival de la Cantaleta.
2: Tropicana, buenos días. Mi talento oculto es que mi esposa Montenegro, vaya a lavar. Montenegro, vaya a lavar los platos. Montenegro, vaya todo el día. Montenegro para aquí, Montenegro por allá. Y en la noche me dice Montenegrito, Montenegrito.
14: Buenos días, Tropicana. Mi talento oculto es imitar a mi esposa. Ya. Eso fue todo.
15: Tropicana, buenos días. Tropicana, el talento de la mujer mía cuando está rebotada es que como ella es santandereana, mano, ella cree que todo es así tan rápido y tan fácil. Entonces, ¿es que usted qué cree? ¿Que está qué? ¿Tratando con la abuelita suya o qué? Con la más viejita de su casa, marica. Ay, jueputa, no vaya a pensar que va a estar comiendo esa en la palmita en la mano, mijo, porque conmigo se le van las 12 huevos.
3: Hombre. ¿Pero es santandereano o es paisa?
0: ¿Qué paisa? ¿Qué, hombre?
16: Mi talento oculto ser ama de casa.
0: Ajá.
16: Oye, ya está la comida. Vengan a comer. Voy a lavar los chismes. Voy a barrer. Voy a lavar. Ahí está el desayuno.
0: Oye, yo pensé que iba a decir que la comida está en la mesa.
1: Ven a comer.
0: No, y nadie llega. La comida está en la mesa. Y nadie llega. No joda que la comida está en la mesa. Ustedes no oyen, ¿qué? Esa es la propia.
3: Esa es la propia, la típica.
0: Esa es la propia. A ver, ¿con qué vas a salir tú? Ay, Dios mío.
17: Oye, Raúl Andrea, la verdad es que tú, o sea, tú aquí no mueves una escoba, déjame decirte. ¿Tú crees que uno es una burra, que uno no se cansa? No joda, todos los días la misma, yo atiendo los pelados con los oficios, te atiendo a ti cuando vienen. Un día esto, me voy a ir lejos, que nadie va a saber para dónde carajo me voy a ir, no joda. Yo sé que le voy a hacer falta, no joda, que crees que uno no se cansa en esta vaina, no joda, como si uno tuviera aquí una, la burra sin sueldo, eso es lo que tienen ustedes aquí, no joda.
3: Es ilusión.
0: Número 3. Atención, porque hay una lamentable noticia. Accidente entre motocicleta y bus de Martín Elías Jr. deja 2 muertos en Santander. Accidente entre motocicleta y bus de Martín Elías deja 2 personas muertas. Y el siniestro ocurrió durante la madrugada del pasado domingo en el kilómetro 7 de la vía entre Puente Nacional y Barbosa. 2 personas murieron en la madrugada del pasado domingo 13 de septiembre luego de que una motocicleta en la que se movilizaban chocara con un bus que transportaba a los integrantes de la agrupación del cantante vallenato Martín Elías Jr. El accidente ocurrió en el kilómetro 7 de la vía que comunica Puente Nacional con Barbosa, Santander. Abro comillas, una motocicleta con 2 ocupantes invadió el carril del bus en el que se transportaba la agrupación del cantante vallenato, explicó el oficial, quien indicó que inicialmente se considera una imprudencia por parte de los ocupantes de la moto. Al parecer, se metieron en contravía los integrantes de...
1: ¿Los de la moto?
0: De la moto.
3: Los de la moto.
0: La víctima fue identificada como Carlos Ferney León Chamarro y José Ángel Chamarro Ayala, de 26 y 27 años. Pues, eran familiares. Respectivamente, ambos se movilizaban en la motocicleta y fallecieron como consecuencia del impacto. 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

0: Cuencito con la vecina.
1: Rafa, más que llega donde estas señoras que echan la suerte, se dedican a hacer esa vaina.
0: Ajá. Dale la y, mano y esa vaina.
1: Exacto, y ella y le dice, él le dice, buenas, vengo para que me diga cómo me va a ir en el amor. Y ella le dijo, no, te va a ir mal, fatal.
0: No joda.
1: Pero venga acá, usted ni siquiera me ha fumado un tabaco, ni me ha leído la carta. No es más, ni la palma de la mano me ha visto. Pero mírate esa cara, mijo, tú estás un poquito brusco. No, vaya para su casa. Vaya para su casa.
0: ¿A quién le dieron la mano?
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0: En Tropicana tenemos 8 de la mañana con 9 minutos, 8-9.
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8: 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En Tropicana son las...
0: En Tropicana tenemos 8 de la mañana con 9 minutos, 8-9 en Tropicana.
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13: 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En Tropicana son las...
0: En Tropicana, 8 de la mañana con 12 minutos, 8-12.
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0: 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Son las 8 de la mañana con 13 minutos. Y el éxito que está pegando duro es esta canción que hace el gran Kevin Flores. Ahí está también Lick Silvio. Y no puede faltar Mosha Man. Sigo aquí, si no estoy mal, ¿a Rafa? Buena canción esa. A nombre de Pegacor en Tropicana 89.
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14: Ay, buenos días, Rafa. Rafa, ¿tú sabes cuál es el animal que cuando crece se vuelve una fruta?
15: ¿Cuál es?
14: Rafa, el sapo.
15: ¿Por qué?
14: Porque cuando crece, se vuelve un sapote.
16: 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En Tropicana son las
0: 8 de la mañana con 15 minutos en Tropicana.
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0: 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En Tropicana son las 8 de la mañana, 16 minutos.
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0: 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Son las
1: 8 de la mañana con 17 minutos.
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1: En Tropicana tenemos 8 de la mañana con 18 minutos.
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0: su área metropolitana a través del WhatsApp. Vamos a ver qué pasa en las calles de la ciudad.
1: ¡Atención! ¡Atención! Hay un trancón asqueroso en estos momentos en Barranquilla. Pero informa la emisora diferente, Tropicana 89.1.
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3: Buenos días, Tropicana, para informar que aquí en la 30, a la altura del INEM, tienen cerrada la vía, están protestando, no dejan pasar, está el trancón, que eso, mejor dicho, para que sepa, para ver si nos colaboran ahí, para ver si abren la vía, porque hay que llegar al trabajo, mano.
0: Tropicana, buenos días.
4: Rafa, buenos días, Rafa. 30 con la 8, semáforo dañado. Está maluco aquí la vaina, Rafa, el trancón.
0: Tropicana.
5: Bloqueado puente del INEM en ambos sentidos. Tengo que pasar en helicóptero.
0: Bueno, pues. Hay que pedírselo a Abelardo, a Francia Márquez. Bueno, ya, Tropicana. Pedírselo bien a través del WhatsApp 300-356-5727 de Tropicana 89. Punto. ¿Qué está pasando en las calles de la ciudad de Barranquilla? ¿Dónde están los retenes?
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0: Me quiero imaginar esto ahora, la circunvalar por el lado de Caribe Verde, donde están haciendo el puente ese de subterráneo.
7: Ayer por la entrada de Caribe Verde.
0: Ayer pasé por ahí, que chicharrón.
7: No, eso está...
0: carnudo, hermano. Hombre, Tropicana, buenos días. ¿Qué pasa? ¿Qué dicen los oyentes? Buenos días, Tropicana, Tropicana.
8: Si quieren saber qué significa te oyeron el indio, qué mejor que nadie que Farid Ortín, el rey de los pueblos.
0: Vale, vamos, Tropicana.
8: Rafa, buenos días. Rafa, sentido Puerto Colombia, Barranquilla, carrera 51B o vía antigua de la vía Puerto... Exactamente, en Padre Holma. Trancón ahí.
0: Ay, qué raro.
8: Todo está bravo ahí.
0: Tropicana.
8: Sentido Puerto Colombia, Barranquilla.
9: Buenos días, Rafa, Tropicana. La señora esa que se está quejando por los pasajes aéreos de Bucaramanga a Barranquilla. Que la solución es que se venga por Brasil a Copetran. Eso pasa, eso más barato. No se mueve porque no quiere.
0: Así es.
9: Buenos días, Rafa.
0: Vale, Tropicana.
5: Buenos días, Rafa. Buenos días, vecina. Buenos días, buenos días.
0: Buenos
5: Rafa,
0: días.
5: Hay que andar como anda el presidente Abelardo.
0: Ya lo dije,
5: en helicóptero.
0: Ya lo dije, Tropicana.
10: Qué gracioso. Tú acabaste de decir que yo no me quiero imaginar cómo está la entrada de Caribe Verde, donde están trabajando. ¿Dónde están trabajando? Disculpa, Rafa, si las maquinarias tienen rato, está para ahí.
0: Ay, Dios mío, Rafa. Hombre, Tropicana.
11: Muy buenos días, Tropicana, bendiciones. Si hay trancón donde el Padre Holma es, porque hoy es Día del Milagroso. Y vienen muchos buses de todos lados.
0: Ah, ok, Tropicana.
8: Rafa, están los perros, los... en la calle 72, entre 38 y 39, ahí están.
0: ¿Lo qué?
10: Rafa, trancón aquí en la tienda de la Colombia, que hueputa, no me ayudó a quitar la llanta, trancón aquí en la Colombia con el de mar.
0: Bueno, pues, gracias, Cayón. Este Tropicana 89.1, ¿qué pasó? Ah, es un accidente por el Padre Holman Taxi con Mercedes Benz. ¡Mierda! ¡Qué vaina jodida, Tropicana!
10: No, lo que no fue el Mercedes, Rafa.
12: Oye, Rafa, los sildenafil están ahí en el semáforo de la parada, tico. Sildenafil, porque son azules y paran.
0: ¡Ey! ¡Qué espectáculo! ¡Ey, respeten! ¡Respeten lo de ellos! ¡Se lo van al tránsito, pero cambiar!
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16: Cierra tus ojos y mira conmigo un momento al Señor.
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17: Enséñame a querer a la gente como a mí mismo y a juzgarme como a los demás. No me dejes caer en el orgullo si triunfo, ni en la desesperación si fracaso. Más bien, recuérdame que el fracaso es la experiencia que precede al triunfo. Enséñame que perdonar es lo más grande del fuerte y que la venganza es la señal primitiva del débil. Si me quitas la fortuna, déjame la esperanza.
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5: Hey, Rafa, párale bola. Estoy pasando por la 72 y hay un perro pipón tomándole foto a un bus dejando pasajeros. O sea, se bajaron en esa esquina, en la 49, se bajaron como 7 personas. Y como el bus estaba demorando para arrancar porque estaban bajándose 7 personas, le tomó foto. ¿Cómo lo viste ahí?
6: Bueno, Tropicana.
7: Hey, Rafa, pero eso anda el padre Holman, eso no es trancón. Aquí los choferes no pueden ver 5 carritos de fila porque ya dicen que eso es un trancón. Ahora, eso fue que se acabó la misa a las 8 y ahora arranca como que otra misa, pero ahí está la gente del tránsito de Puerto Colombia. Por primera vez hay que aplaudir a un muérgano eso.
8: ¿Qué, Rafa, qué, Dali? ¿Cómo que trabaja con el padre Holman? ¿Este man qué, vale?
9: Y que se rebuque allá en la entrada.
8: ¿Para qué el carro ya?
9: Ese rebuca, ese rebuca.
6: Hombre, este Tropicano 89 puntos. ¿Sabes qué me gustaría hoy? Hacer una dedicatoria a alguien que esté de cumpleaños, no sé, que alguien le quede alguna palabra. Si alguien está de cumpleaños y usted quiere dedicarle algunas palabras, con mucho gusto, siempre estamos dispuestos. La semana pasada me pareció fenomenal, bacanísimo.
8: Sí, bacano, acá Rafa, pero ven acá y si
6: pero hoy menos... no hay quien le cante la mañanita porque no está Lucho Torres.
8: Y si alguien quiere una dedicatoria...
6: ¿Le toca a la vecina?
8: No de cumpleaños, sino como que de ven acá, hoy me provocó decir que te amo, quiero,
6: claro,
8: que te amo.
6: Aquí le hacemos el do.
8: Eres importante en mi vida.
6: Aquí le hacemos el do. O quiere pedir perdón.
9: O quiere pedir
8: o
9: perdón.
8: Quiere
9: también.
8: Pedir perdón.
6: Aquí lo terminamos de joder.
9: Ey, ey, ey.
8: Bueno, ¿viste los pensamientos? O sea, mentira, mentira. Sí, pero. Pero,
6: no, mentira, lo hacemos de una manera jocosa.
8: Pero suave, o sea, tampoco tan duro.
6: Para que te vean el sí y la vaina y tal, que no sé qué y tal. Ajá, listo. Y, pero ajá, y mándame el número de para llamarla a ella enseguida. Está cumpliendo Jessica, entonces es bueno que Jessica y nosotros la llamamos
9: de una.
6: Pero mientras tanto vamos con...
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0: Llegó. ¿Qué pasó, vecina?
1: Bueno, Rafa, pasó de todo. Tengo dos, quiero dar los dos, pero no sé con cuál empezar.
0: Hágale con el que sea, hombre.
2: Bueno, de eso.
0: Vamos a Magallo ya.
1: El primero que tengo es el caso que hubo, que ya mucha gente se dio cuenta de lo que pasó en una tienda Zara.
2: Uy, ¿cómo?
1: Con respecto a la finalización de contrato de una empleada, que mucha gente está diciendo que no fue la forma, que no debió pasar así, y hay mucha indignación. Resulta y pasa que primero no sabemos, yo no sé los motivos, Rafa, tengo que decir la verdad. No sé por qué fue la terminación del contrato, no sé. Yo lo que sí logré escuchar fue que la muchacha llegó con algún utensilio de su vestimenta que no correspondía al uniforme. No sé si de pronto ya ella en repetidas ocasiones había tenido falla o que de pronto ya ahí se acababa. Pero con lo que yo escuché de la discusión que tuvo ella con su superior,
2: su jefe,
1: había como mucha molestia por parte de la superior. Resulta que una muchacha, el día que trabajó, le dijeron, por favor, en la tarde, cuando termines tu horario, nos entregas la indumentaria, que entre eso estaba los zapatos. Y ella le dijo, venga, pero yo, ¿será que yo me puedo ir con los zapatos y los traigo mañana? Porque, o sea, me toca irme descalza para mi casa. Oh. Y ella le dijo, no sé. Eso no es mi problema. La muchacha grabó, como ahora lo han cogido de costumbre, de que la gente cree que las denuncias ahora son públicas. Yo no estoy de acuerdo porque eso genera cosas que actos con las personas que no tienen nada que ver, se tomen atribuciones que no le corresponden. Claro. Yo nunca estaba de acuerdo con eso, pero obviamente hubo indignación por parte de toda la gente que vio el video por la forma en la que la muchacha estaba llorando fuera de la tienda, descalza. Pues como digo, yo no sé si ese día a ella la tomaron de sorpresa y le dijeron que hasta ese día trabajaba, porque si
0: sí,
1: yo
0: pero,
1: sé...
0: Sí, pero independientemente de eso, ¿cómo
1: vamos? No, el trato estuvo mal, Rafa.
0: Ah, que el frío es bravo.
2: Es bravo.
1: Joder. Rafa, el trato estuvo mal. Nunca, no lo estoy justificando. Solamente que vuelvo y te repito, de pronto la tomaron por sorpresa de que hasta ese día trabajaba, por eso ella no fue preparada, porque varias personas que yo vi en la publicación comentaban y decían, eso por lo general la gente sabe que esa indumentaria toca devolverla, pero es que si yo sé que me toca devolverla y hasta hoy trabajo, pues yo voy con algo que ponerme.
2: Vecina, o de pronto pero, le habrán hecho una prevención.
0: Después que a mí
2: también
0: me entreguen unos zapatos y yo devolverlo en la empresa donde yo trabajo, yo, de pronto una camiseta, porque esa camiseta tiene la marca de la empresa y uno puede evitar problemas.
1: Sí, porque...
0: Pero zapatos.
1: Sí.
0: Pero hay que ser muy.
2: Esa
0: muy,
2: semana.
0: Muy
1: estricto, para no decir miserable.
2: No, muy barro.
0: Para no utilizar la palabra, pero es que me parece muy barro. Sí, la palabra, quiero decirla, pero señor, perdóname.

0: he visto muchos comentarios, Rafa, donde la gente dice, si la trataron así, una de dos, o la jefe es
1: muy HP,
0: o quizás qué hizo la empleada.
2: O sí, se la tenía montada no, también.
1: Pero tampoco da para eso, o sea, no, o sea, no sé. O sea, que te quiten los zapatos y eso es lo más bajo que te pueden, que te puede pasar, ¿no? Es esto.
0: Bueno, aquí.
1: Ajá, dale, va ahí.
3: Hoy quiero hacer una denuncia pública porque la tienda Zara, en representación de la gerente general encargada de la tienda, me solicitaron los zapatos que eran de dotación, pero estoy haciendo constancia de que los zapatos eran de dotación y me los hicieron quitar. Yo expuse que tenía solamente los zapatos que me habían dado dotación y no había traído otros para poderme cambiar. Y lo único que recibí de ellos fue que no les importaba, de hecho miren, que no les importaba que me fuera para la casa sin zapatos, y me quitaron los zapatos y me dejaron descalza. Y esos zapatos eran de dotación. Así que hago constancia de la humanidad que me están haciendo. Aquí estoy, acá afuera.
0: Rafa, tengo una pregunta antes de continuar. Ella lo menciona tres veces y dice, quiero hacer la constancia y aclaración que los zapatos eran de dotación. En una empresa, cuando es de dotación, ya le corresponde al, claro, al empleado.
1: Claro, claro.
3: No, pero sí,
1: además que eso hace parte de obligaciones de la, del
0: ¿el empleador?
1: Sí, el empleador.
3: Todo el mundo me está mirando y dejó constancia de lo que hicieron conmigo. Me quitaron los zapatos y me dejaron descalza irme para mi casa porque tenía que entregarlos ya sin opción de poder entregarlos a los siguientes días. Entonces quiero dejar la constancia en video para que por favor se me haga justicia, porque lo que me están haciendo es una calañaya. Fue la señora que me quitó, me recogió los zapatos muy tranquilamente. Se mira y me ríe y se ríe de mí simplemente porque soy descalza. Ahí entonces la grabo y dejo constancia de lo que están haciendo conmigo. Acá estoy descalza porque me quitaron los zapatos sin darme la opción de irlos a entregar al rodilla para poder llegar a mi casa calzada. Yo soy trabajadora de Zara, soy cajera y estoy acá dejando esta constancia.
1: Joda, fuerte. Fuerte, vecina, o sea.
2: Y a eso parece más personal que laboral, Rafa.
1: Y si es verdad que la persona estaba riéndose mientras ella estaba descalza, vecina.
0: No la ayuda mucho.
1: Eso me parece gravísimo. No como Cabellito que anda diciendo que a mí le pasó.
2: Que le quitarle la camisa.
1: Yo le quité las camisas, ¿verdad? Sí, putero, joda.
0: Él dijo eso.
2: Ahí no, escribió, no, acabó de escribir.
0: No.
1: ¿Qué dicen los oyentes a través del WhatsApp? Buenos días, Tropicana.
4: Buenos días, Tropicana. Independientemente de lo que haya pasado con la muchacha, en las empresas siempre tienen que hacer como hacen en Estados Unidos, o no sé si lo hacen en varias partes del país. Cuando tú vas a entrar a una empresa, te dicen que te van a descontar las botas para que no pase eso. Eso es lo que yo pienso, y aquí en Estados Unidos, yo cuando entré en la empresa, me dijeron que si me daban las botas, tenía que pagar $20 o yo las compraba.
1: Pero aquí es diferente, yo creo que eso hace parte dentro de lo que te tienen que dar a ti como empleado. El empleador tiene la responsabilidad de darte los elementos, la dotación, para que tú te puedas defender en tu trabajo. Buenos días, Tropicana. Buenos días.
5: Buenos días, Tropicana. Rafa, toda empresa que da dotaciones sabe entender que por seguridad o por política de ellos hay que devolverla, porque se pueden hacer cosas con el uniforme, el empleado, y entonces las empresas se cuidan. Pero eso va a devolverse el día antes

0: de su de la, antes de entregar la liquidación, ella tuvo que entregar la dotación del uniforme y los utensilios que hayan entregado para que su liquidación sea entregada.
1: Venga.
0: Pero no el mismo día que lo despiden, eso no, es algo inaudito. O sea, como tú, es como desnudar a una persona para quitar las cosas.
2: Las que se devuelven son las que tienen la marca de la empresa para evitar
1: eso. Sí, lo que dijeron ahorita.
2: Pero unos zapatos, si no están contramarcados, pues,
1: no tiene nada que ver.
2: Aquí, se lo va a dar otro empleado ahí de segunda. No, aguanta. Eche lleno de pecueca.
1: Lleno de pecueca.
2: Ey.
3: Aquí tengo el audio, Rafa, de la conversación que hubo antes de por qué ella hizo la denuncia, porque mira cómo la trataron.
2: Okay.
3: Mira lo que le dijeron.
2: Hola, increíble.
1: Ya eso me parece como más personal.
2: Sí, no, no, y ya, ya hay evidencia que la pelada estaba diciendo la verdad.
1: Totalmente.
2: Sí, en esa grabación hay evidencia que la pelada sí le estaba diciendo la verdad, que la trataron feo.
1: Y que además de eso ella se llenó de argumentos. Ahí tiene hasta audio, tiene el video y tiene todo. Todas las pruebas están ahí y eso parece más personal que laboral en ese caso.
4: Rafa, esa es mala de quitarle los zapatos, porque yo veo que cuando Neido se fue se llevó los micrófonos. Nadie dijo nada.
5: Perrateo. Buenos días, vecina.
1: Diga.
5: Tú acabas de decir que la muchacha, que no es la manera en redes sociales, pero lastimosamente así es que uno por las personas se hacen escuchar. Porque si tú te vas a la fiscalía, este lado, otro lado, eso demora. Lastimosamente las redes sociales que se ha vuelto, porque así lo hacen hasta los políticos, puras redes sociales.
1: Bueno, no, espérate.
2: Aquí en Caracol nunca han pedido...
1: Espérate ahí, Rafa.
2: ¿Que devuelvan la dotación?
1: No, nunca.
2: Nunca.
3: Espérate, lo que voy a aclarar al oyente, yo dije fue, no estoy de acuerdo con las personas que a veces hacen denuncia pública, porque esto genera de que algunas otras personas inadaptadas tomen acciones sin tener nada que ver. Porque mira esto, Rafa. Mira lo que tengo aquí ahora. Esto, mira lo que pasó. Hay mucha gente protestando afuera de la misma tienda, mira.
1: Ajá. En esa misma tienda.
3: Ahí mismo.

0: está reclamando los derechos.
1: Está reclamando los derechos. Ajá. Hasta ahí creo que...
0: O sea, evidentemente esa empleada...
1: Hay una, esto es una protesta que no está haciendo daño a nadie. Pero ¿qué pasa?
0: Que echó de esa manera inadecuada a la muchacha.
1: Claro.
0: Obviamente yo no creo que esté trabajando ahí.
1: Mira, hasta ahí hay una protesta que no le están haciendo daño a nadie. Pero siempre está el desadaptado, Rafa. Entonces, mierda, esto tiene un vidrio, va a tirar una piedra. ¡Pa!
2: Vale, ahí viene la verdad es que esa empresa no tiene ni un poquito de calidad humana. ¿Dónde está el jefe de recursos humanos? Eso no lo tienen por qué hacer. Eso está establecido en la ley, primero. Y segundo, no tiene ni visión ni misión la empresa, me parece.
3: Rafa, esto no hay que ponerle florecita, compa. Eso es humillación, eso es discriminación, eso es burla, todo lo que tú le quieras poner en contra del trabajador. La pelada está dejando claro que eso es dotación. Pero en cualquier empresa, vio, Rafa, cualquier empresa, así te cojan a quemarropa, te dicen, hasta hoy trabaja con nosotros, tienes tantos días para presentar la dotación. Listo, porque eso es de la empresa. Y si tú no la presentas, te la descuentan de la liquidación. Pero no déjate en cuero, si les da la gana, déjate en cuero, porque es que eso es de la empresa. No, señor. Vea, Rafa, va a salir...
0: Ajá, tranquilo. Hay que borrarse, ¿qué?
4: ¡Se asustó!
5: Buenos días, a toda la mesa. Bueno, mi opinión es... Ya yo estoy pensionado ya. Ahí ocurre error, la señora que está hablando con ella, no sé quién será, si coordinadora, la dueña, supervisora.
0: La jefe.
5: De esto no, en el Código Subjetivo de Trabajo está prohibido eso, lo que ella está haciendo.
0: Porque el dueño de Sara es uno de los hombres más ricos del mundo.
6: Rafa, mira lo que...
0: Es español.
6: Lo que aparece aquí, obligar a un trabajador a quitarse los zapatos o dotación al terminar su relación laboral constituye una conducta de acoso laboral, hostigamiento y una violación a la digna, a la dignidad humana. No,
0: está mal, que eso lo, del minuto cero aquí...
6: Total.
0: Seguimos. Estuvo grave.
6: Sí, señor.
0: Gravísimo. Bueno, ojalá el Ministerio de Trabajo aparezca y diga algo.
7: Buenos días, Rafa, bendiciones. Rafa, una pregunta, cuando entregan las dotaciones, eso no es el trabajador.
0: Sí, yo sé.
7: Prácticamente lo que hicieron la muchacha es una humillación.
1: Claro, Rafa, pero eso, pero es que
0: vecina,
1: lo que
0: no lo repito, para mí, y yo lo que sigo insistiendo, yo lo he visto, lo que he visto es que esas dotaciones son del empleado. Ahora, cuando son camisetas contramarcadas, yo creo que lo hacen por tema de seguridad. Venga, devuelve esa camisa.
1: No, porque es que...
0: Usted puede... hacer uso indebido de esa marca nuestra y nos puede hacer, nos puede afectar.
1: Yo me imagino que eso está en tema del contrato, Rafa, porque la dotación no en todos los casos le pertenece al empleado. Un ejemplo, el que presta el servicio en el ejército le dan su arma de dotación, pero no le pertenece.
0: No.
1: Y también es arma de dotación. Entonces, no sé si utilizan el término de una manera inadecuada en diferentes casos. ¿O cómo funciona en sí la dotación?
0: En el caso
1: yo lo desconozco.
8: También no pueden dar. Yo pienso que la otra muchacha, la que le hizo quitar los zapatos, de pronto también el jefe le dijo que tenía que quitarle eso, sino también la echaban a ella. Entonces,
1: no, pero no de esa forma.
8: Otro punto. Entonces,
1: no de esa forma.
8: Pronto, porque la verdad es que sí han debido dejar que ella hubiera traído la dotación al día siguiente para que no se fuera descalza para la casa.
0: Tropicana.
9: La verdad, desde mi punto de vista, la joven debería de acercarse al Ministerio de Trabajo,
1: uh-huh,
9: o conocida como la Oficina de Trabajo,
0: señor.
1: Claro.
9: Y hacer su descargo. Es lo más viable para que respondan en este, entre comillas, atropello, hasta que se dé cuenta de que sí fue un mal procedimiento de la empresa.
1: Rafa.
0: Yo pensé que era Ricardo, hablé igualito de Ricardo.
1: Igual, Rafa, ¿cuál sería la recompensa o no sé, indemnización, consolación? ¿Qué podría recibir esta muchacha?
0: No sé, en estos momentos no sé. Por eso no entendemos.
1: Aquí debe, aquí debe haber alguien
0: si
1: que conoce el tema.
0: Si hay abogado detrás, si ya el ministerio entró a mediar o a sancionar a esta empresa, no sé, la verdad no sé. Lo único que les puedo decir que en estos momentos la empleada, o sea, la que maltrató a la muchacha, no está pasando por un buen momento y lo sabe. O sea, se pasó.
1: No sabemos, Rafa, porque pasó. Rafa, no sabemos porque yo conozco y yo me imagino que tú también y los oyentes conocen gente que son mala clase, saben que son mala clase y no le importa lo que hacen.
0: En estos momentos ella sabe que se pasó de hijo pródigo.
1: De pronto en su forma de ser dirá, me vale, yo cumplí mis órdenes, o ella se lo buscó, ella, o no sabemos si esta señora va después a decir.
0: Ella sabe que se pasó de hijo pródigo.
10: Mira,
1: Mierda.
6: Rafa, multas al jefe y a la empresa. La ley de acoso laboral impone multas administrativas de 2 a 10 salarios mínimos legales mensuales vigentes. Para el jefe que cometió el acto y para el empleador que lo toleró.
0: Bueno, es que le van varias razones. Una es discriminación, otra acoso.
1: Humillación, maltrato.
0: Humillación. Mejor dicho, pues. A esa hora vamos a las calles para ver qué es lo que pasa.
1: Rafa, ven acá, Rafa. Yo quiero decir, yo quiero decir una cosita. Ya. ¡Una sola!
0: ¡Ya, hombre! ¡Una sola! Vamos a llamar a un oyente.
1: Mira. Rafa, pero antes que el oyente conteste, yo te voy a preguntar una cosa. ¿Y si la jefe sale ahora diciendo, no, es que ella robó?
10: Hola, buenos días.
0: Hola, buenos días. ¿Cómo estás? ¿Cómo te ha ido?
10: Bien, gracias.
0: Te llamamos de la mejor emisora del mundo y ojalá que tú digas lo contrario. Nosotros, para nosotros sí es la mejor emisora del mundo. Se llama Tropicana. ¿Cómo estás, señor?
10: Muy bien, gracias a Dios.
0: Te habla Rafa Narváez. Aquí está la vecina. Vecina.
1: Hola, buenos días. ¿Cómo estás? Bendiciones.
0: Aquí está bien, Barriga Chiquita. Le dicen a Leo. A Leo.
1: ¿Cómo le dicen?
0: Barriga Chiquita.
6: Ey, ey. Hola, ¿cómo va? Buenos días.
1: Dame al puesto.
10: Hola, buenos días. Bien, gracias.
0: Jessica, ¿es verdad que estás cumpliendo años hoy?
10: Sí, señor.
0: ¡Feliz Navidad! ¡Feliz Navidad! ¡Feliz Año Nuevo!
6: ¡Felices carnavales, Jessica!
0: Mira, para que tú veas que somos tan bacales, tan chévere, que Leo Brito te va a cantar algo para ti bien especial, ¿oíste? De parte de Jamira, así que se llama tu... ¿Tú qué?
10: Sí, señor.
1: ¿Qué es tuyo?
0: ¿Qué es tuyo?
10: Mi esposo.
0: Ah. Y Jamira, ¿cómo se porta? ¿Cómo se porta el man?
10: Bien.
1: Rafa, ella no se va a decir, no, ella no va a decir que se porta mal, pero tú sabes dónde mido yo cuánto quiere una mujer a un hombre.
0: ¿Cuánto?
1: Cuando le preguntan, ¿el que es tuyo? Si dice mi esposo, va todo bien. Ajá. Si dice mi novio, va todo bien, pero están empezando. Ajá. Pero si tienen tiempo y no está tan bien la vaina, dice, es mi compañero.
0: ella dijo,
1: mi esposo, va todo bien. Todo bien.
0: Bueno, mi amor, para que tú veas cómo estamos aquí en Tropicana.
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1: Escucha esta voz, me lo diera, Rafa.
0: Aquí está, te van a cantar algo bien especial.
1: ¡Bárbaro!
0: ¡No te rajes, mi cuate! ¿Quién va a cantar entonces?
1: Yo no sé. ¡Ay, no! ¿Y tú dijiste Leo? Leo. Leo? Yo por eso no lo he buscado. Okay.
6: Tiene los coros, por favor.
0: Gracias a Don Lucho Torres.
12: Estas son...
1: No, señor.
12: Las

0: animales.
1: Ahí nos perdimos.
2: ¡Feliz cumpleaños, mi amor! ¡Que Dios te bendiga! ¡Que Dios te bendiga y que lo cumpla muy feliz! La verdad, estamos muy contentos de que tengas una pareja que te quiera, que lo demuestre, que no le dé pena, que no salga a decirte cosas bonitas solamente cuando esté caído, sino que hoy aproveche tu fecha, el día de tu santo, para demostrarte y decirte por medio de Tropicana, la mejor emisora del mundo, que te ama.
1: Tiene ahí la cortina de...
2: Que ojalá cumplas todos los días, todos los años, y siempre el mismo día, y siempre a la misma hora.
1: De un millón de primaveras, Rafa.
3: ¿Para qué?
1: De Vicente.
2: Él se sabe eso.
1: Va con eso. No me quedes, chica. Estamos gritando aquí cumpleaños. Vas a poner tú. ¿Para qué quieres? ¿Qué? Demostrar lo que no sabe. No,
4: mira tú esa vaina. Me vas a dañar el oído a la pobre
2: pelada. Una pregunta, Rafa. Vamos a ver para ver.
4: De pelada, ¿cuántos años tienes tú?
2: Pues eso ya. Te iba a decir.
1: 22.
4: Jessica, ¿cuántos años tienes tú?
2: ¿Cuánto cumpliste?
5: 36.
4: Pero tiene voz de pelada de 25, sí, de 20.
2: Una cosa, hoy es lunes. Ajá. ¿Hay algún tipo de celebración independientemente de que hoy sea lunes?
5: Sí, claro.
2: ¿Dónde tenemos que ir? No nos has dicho que podemos ir, pero estoy autoinvitándonos.
5: Él les avisa.
1: Jessica, sancocho de mondongo hay, ¿verdad? Me imagino.
2: Yo siempre,
5: sí, tres básicos.
2: Rafa, yo siempre digo que depende el día, cuando uno cumple, de eso depende la celebración.
1: Ajá.
2: Si es viernes, puedes ir a un restaurantico.
1: Si es sábado,
2: puedes ir a una discotequita.
1: Si es domingo,
2: puedes tener un almuerzo.
1: O una cabaña también.
2: Y ¿no? Si es lunes, puedes tener una cena romántica.
4: Jessica, te quiero hacer una pregunta bastante filosófica.
6: Agárrate, nena.
4: Tienes que respirar para responder, ¿o yo?
2: ¿Sentarte también?
4: No necesariamente. Pero yo quiero hacer una pregunta. Vas entre esa relación de pareja entre Jamil y Jessica Romero, que hoy está de cumpleaños, que hoy le caben 36 años según ella. Pero ya me di cuenta que no es así. Que cumple
5: sí,
4: más.
5: Cumple 36.
4: Más. Mujer se quita 2 años.
2: Sí, esa es verdad, Rafa, es verdad.
1: O sea que está en 38.
2: La mujer se quita 2. Alto calibre.
5: No, claro que no. 36.
2: Bueno,
4: amiga, quiero preguntarte algo, pero te tienes que respirar. Para responder, no respondes enseguida, ¿vale?
5: Ok.
4: ¿A cuál de los dos regañan en la noche? ¡Oye! ¡Fuiste tú! ¡Fuiste tú! ¡Ese olor es el tuyo! ¿A quién es el que más regaña en la noche?
2: ¡Ey, Rafa! ¿Ah?
4: Y lo hice diplomáticamente. Lo está pensando. O sea, ¿quién es el que más en la noche?
1: Un minuto de silencio.
2: El que más se siente.
4: Se quedó muda. Jessica.
2: Está muerta la risa. ¿Ah? Está muerta de la risa.
4: ¿Quién es? Es ella.
5: Yo lo regaño.
4: Ah, es verdad que lo regaña. Ok.
1: Jessica la regañona, pues.
4: Ey, Jamil. Deja de estar comiendo tan tarde. Deja de estar comiendo frijoles de noche. Deja de estar comiendo tamarindo. Comiendo tamarindo a esa hora.
1: Ve a cerrar la puerta de una vez.
4: Jamil, pórtate bien. Jessica.
5: Sí, dígame.
4: ¿Qué le quieres decir a tu esposo a esta hora de la mañana?
5: Bueno, que muchísimas gracias por el detalle. No lo esperaba. Me gustó.
4: ¡Ajo!
5: Y que lo amo mucho.
4: ¡Ajo! Bueno, compadre. Gracias por el leque que mandaste. No, mentira. Mentira. Jessica, que la pases bien bacano, que Dios te bendiga, que te abrace. ¿Tienen hijos?
5: Sí.
4: Ah, bueno, que Dios fortalezca ese matrimonio, a esa bendición que tienen ustedes. Y que, bueno, cada quien adelante, él sepa hacer las cosas, que se tome algo para que no te levante a gases de noche.
1: Oiga.
4: Y Jessica, que te ame él hasta que duela y que tú lo ames a él también hasta que duela. Y que ese amor sea eterno.
5: Ok, amén.
4: ¡Verdad!
5: Muchísimas gracias.
4: De nada, un abrazo.
1: Bueno, a esa hora tenemos informaciones tropicales 89.1. Leo, si los oyentes se quieren reportar por alguna novedad en la ciudad de Barranquilla, ¿qué debe pasar?
0: De una, envíen su nota de voz a través del 300-356-5627. ¿Qué es lo que está pasando? ¿Qué hay? ¿Qué sucede? ¿Cuál es lo que está o qué es lo que está ocurriendo en estos momentos en nuestra ciudad, en los barrios o en el departamento del Atlántico, Rafa?
1: Bueno, pues aquí está la información en Tropicana 89.1. Lo seguimos informando los siguientes. Si hay novedades, nuevamente, Leo, ayúdame. ¿Qué tiene que hacer el oyente de Tropicana?
0: Tiene que enviar su nota de voz a través de nuestro WhatsApp 300-356-5627. ¿Está pasando esto en tal barrio de la ciudad o, por qué no, de los diferentes municipios del Atlántico? De una, a través de nuestro WhatsApp 300-356-5627, Rafa.
1: ¿Usted quiere saber cuántas motos han robado este año en Barranquilla?
0: ¿Cuántas, Rafa?
1: 482 motos han sido robadas este año en la ciudad de Barranquilla. El delito continúa, pero la cifra ha bajado. Uy, Dios mío.
0: Fuertísimo. ¿Qué tal?
1: Joda, para mí alarmante.
2: Oh, oh, ha bajado.
1: Y están diciendo que ha bajado, porque en todo el 2025 se registraron 1.125 casos. El hurto de motocicleta es uno de los delitos de mayor impacto en Colombia. Solo el 2025 hubo 34.011 casos en todo el país, según cifras del Sistema Información Estadístico Delincuencial Contravencional y Operativo de la Policía. El caso de Barranquilla, la misma fuente destacó que se presentaron 1.125 el año pasado. Ahora bien, la estadística que maneja la alcaldía destaca que en el 2026, al corte del 31 de agosto, la ciudad van 482 casos a falta de los últimos cuatro meses del año. Ah, pero bueno, sí, comparación vecina.
2: ¿Al año pasado? Sí, 600 y pico.
1: Sí, nota la diferencia, más de 600 casos estuvimos el año pasado que este año de robo de motocicleta en la ciudad de Barranquilla. Esta es la información en Tropicana.
2: Ahora, Rafa, no sabemos si se van a robar 200 en septiembre, 200 en octubre, 200 en...
1: No, joda, vecina.
2: No, o sea, Rafa, no, faltan no, en realidad... No, vecina, no. En realidad faltan tres meses y medio. Ah, no estoy... O sea, no.
1: Sí, yo sé que tú no eres ave de mal agüero, pero de todos modos, vecina, no creo.
2: Ojalá que no.
0: Además de eso vienen los meses, estos tres meses que vienen.
2: Que son los más fuertes en este tipo de casos, son fuertes.
1: ¿También le vas a echar sal a la vaina?
0: No, esperemos que no, pero...
1: Estoy tratando de que la vecina ya deje de estar diciendo esa
2: vaina. Ya yo había dejado. Rafa, es él, de la vaina es él.
1: Echó limón a la herida, pues, ¿verdad? ¿Qué vaina?
2: Y la frotó, sí.
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9: Buenos días, Rafa. Buenos días para ti, para ese trabajo. Rafa, ¿y sabes para dónde cogen la motocicleta robada? Pasé motocoche allá en la 17. Todos esos motocoches, ninguna tiene papeles. Ninguna tiene papel. Pues ahora están cogiendo, se la roban para hacer motocoches, motocicletas allá en la 17, que están invadiendo el centro. Para eso lo están haciendo.
1: Grave.
2: Gravísimo. Delicado.
1: Grave su denuncia. A esta hora, 8 de la mañana, 58 minutos, 58 Tropicana.
10: A esa hora de la mañana. Llegan los poemas quilleros, donde la vecina Leo Brito, los oyentes, demuestran ese talento innato del barranquillero de hacer poemas elegantes, andantes, sonantes, en esta mañana de lunes. Quise trotar por la mañana pa' ponerme sabrosón. Corrí apenas 4 cuadras y terminé comprando empanada con chicharrón. Mi vecina barre temprano, con disciplina y pasión.
4: perro barre pa' mi puerta, esa sí es cooperación.
2: Quisiera ser bruja y hacerte un hechizo para ser siempre la dueña de ese chorizo. ¡Ay! ¡Ay!
0: Envíseme. En Barrio Abajo hay pura alegría. En Montecristo se goza todo el día. San Felipe le da el toque de sabrosura. Y los Andes no pierde esa gran cultura.
4: Le pedí un beso en la esquina. Me dijo, deja el desespero casi. Yo pensé que era por pena. Y era que venía el marido en una mototaxi. Uy, sonaron.
0: Y se llamaba Elena.
4: Barranquilla de mi vida. Tierra de brisa y calor. Donde uno sale oliendo a perfume. Y regresa oliendo a motor. Vamos con los siguientes a esta hora y los poemas.
3: Esta mañana te vi pasar. Y te miré con disimulo. Imposible no notar ese tremendo cuerpo.
11: Vas presuroso a tu destino y te encuentras un trancón sin fin. Caray, ¿será que estás arreglando algo? Pero no, es un retén de los Sildenafil.
12: Aquí me encuentro pensando, recostado en este muro, que eres como el agua hirviendo, que me pones el huevo duro.
13: Soy un gran hombre y me gustaría ser apellido Páez para poder pasar una noche
14: ahí con Rafa Narváez.
1: Bota la pluma, pues.
15: Esta mañana pasé por tu casa y tu mamá me tiró un televisor. Y yo, Samsung.
16: Mi compadre, la mujer de mi compadre Menelao, un día dominicana, vende frutas en la playa. Cuando el man llega peado, le patean la papaya.
17: Cuento pensando, recostado en este mundo.
18: Ayer pasé por tu casa, me dijeron yo te adoro, pensando que era un chico y era un maldito loro.
1: Epa, Tropicana.
19: Ayer paseaba por Tropicana y te miré desde la ventana. Te veías tan bonita, Maite, estabas tan bacana. Ajá.
20: Cuando te agarré de las manos, me cayó una tembladera. Cuidado. Y mientras yo te besaba, cuidado, tú con un ojo me mirabas y con el otro me vigilabas el carro que tenía allá afuera. Te amo, mi bizca hermosa.
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1: En Tropicana tenemos 9 de la mañana, 4 minutos.
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9: 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En Tropicana son las...
1: En Tropicana, 9 de la mañana con 6 minutos. 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
25: 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En Tropicana son las...
1: En Tropicana, 9 de la mañana, 6 minutos, Tropicana 89.1.
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22: 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En Tropicana son las 9 de la mañana, 7 minutos. 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
7: 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Son las
8: 9 de la mañana con 9 minutos en Tropicana, 9:09.
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3: En Tropicana tenemos 9 de la mañana con 11 minutos.
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3: 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En Tropicana son las 9 de la mañana, 11 minutos.
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4: Vamos a las calles a esa hora a ver qué pasa. ¿Dónde están los trancones asquerosos? ¿Dónde están los problemas de movilidad en la ciudad de Barranquilla y su área metropolitana? A esa hora se lo contamos en Tropicana 89.1.
5: ¿Cómo es, Rafa? ¿Qué? La pastillita.
4: ¿Dónde están los Viagra? ¿Dónde están los Viagra? Los azulitos. Que se la pasen esparando todos los vehículos aquí en la ciudad de Barranquilla. Joder, le cambiaron el nombre a los
5: Viagra. Aquí
4: dicen los pitufines, los perritos pipón. Ahora dicen los Sildenafil.
5: Creo que puede sacar la historia de la Rosa Guadalupe.
4: Hombre, Tropicana, buenos días.
6: Trancón asquerosísimo aquí en Caribe Verde, pero qué trancón.
4: Tropicana.
7: No, ahora son puros Sildenafil. Sildenafil.
4: Bueno, pues. Hombre, qué vaina, Tropicana. Espero que le pusieron el nombre al oyente, con que sí que deje de estar jodiendo, después nos echan la culpa a nosotros.
5: Total.
4: Ah, menos mal que no estoy allá, porque ya estuvieron diciendo que yo soy el culpable de todos esos nombres raros que le ponen a los oyentes.
8: Señor Rafael, usted es el que me está diciendo que yo lo diga.
4: Ajá, diga, vecina.
9: No, por lo menos este no lo pusiste tú, Rafa.
5: Pero... O sea, que le están diciendo que los demás sí lo ha colocado Rafa.
9: Bueno, lleva dos.
4: Es Sildenafil.
9: Ajá.
4: Sí, ahorita el oyente creo que dijo Sildenafil.
9: Dijo sin.
4: Ok, bueno, pues, Tropicana, buenos días, Tropicana. ¿Qué dice el oyente a través del WhatsApp? Buenos días, Tropicana. 89.1, buenos días.
10: Buenos días, Tropicana. Éxito y bendiciones. Ahí están los tuyos, ¿ves? Los pitufines esos, ahí en la calle 72 con 46, entre la 72 y la 74. En toda la curvita al frente del Yo Arroyo. Ahí estamos.
4: Tropicana, buenos días.
11: Muy buenos días, mesa de trabajo. Estoy acá en todas las 50 al portal del Prado. Trancón, sí, hay trancón, no se puede decir que no.
4: Tropicana.
7: Carrera 47 con 72. Todo monocuco guayabero.
4: Vale, papá, la buena para ti. Gracias, oyente de Tropicana. ¡Tropicana!
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5: Te voy a contar algo, vecina.
6: ¡Diga!
5: Y cada vez siento que existe la diocidencia. Es más, lo voy a decir, estoy a punto de llorar.
6: ¿Qué pasó, Rafa?
5: Lo de esta mañana.
6: Que tú pensaste que era una denuncia.
5: Ajá, que era una denuncia, pero mira, ahora va a ver, escuche lo que pasó. Escuche.
6: Vamos a ver.
7: Rafa, casualmente yo voy con el man que chocó con el taxista, el que llamó a la niña esta mañana a pedir la ayuda para que lo ayudáramos a ayudar a arreglar el carro y la vaina, y que tenían que pagarle al man. Voy con el man aquí en el carro casualmente.
5: ¿Sabes por qué?
6: O sea, está quebrada, Rafa.
5: ¿Sabes por qué está quebrado? Yo no sabía por qué. Yo estaba esperando que mandara manos de voz.
6: Ajá.
5: La persona dueña del carro.
6: Escucho.
5: Se acaba de comunicar conmigo. O sea, se acaba de comunicar con el WhatsApp de la emisora.
6: Ok. Ajá.
5: O sea, porque él iba, le cogió una carrera, como no, el carro está dañado.
6: Le tocó coger, claro.
5: Hoy. Y él estaba contando la historia de Tropicana. El man le dice: no, el del carro soy yo.
6: Bárbaro, Rafa.
5: Cuando yo hablo a mente de la dirección de San Felipe, él me dice: no, ese carro soy yo. No sé qué. Y mira lo que me acaba de mandar la persona dueña del carro blanco. Me dice:
6: a ver.
5: Buenos días, Tropicana, soy la persona del carro blanco que chocó con el taxi. De camino a mi trabajo tomé un taxi, o sea, esta mañana, y hablando con el señor conductor me comentó la labor de ayuda que están haciendo con el señor del taxi. El señor del taxi de verdad está necesitando. Luego del choque yo lo llevé a su casa y el señor es muy humilde, de verdad el man está necesitando. O sea, imagínate, tú sabes que en un choque tú lo que haces es pelear con otra persona, ¿cierto?
6: Claro, buscar que te le resuelvan tu vaina.
5: Sí, exacto. Mira lo que está diciendo la persona. O sea, se los digo de corazón, oyente de Tropicana, que esta es una historia que uno no espera en la vida. Y de pronto los oyentes que apenas están entrando a la audiencia seguramente van a preguntar, ¿qué fue lo que pasó? Es que esta mañana yo iba a hundir el dale click a
6: una nota de voz
5: para una denuncia. Yo pensé que era una denuncia porque vi un video como de choque y la vaina de mierda. Va a poner una denuncia, seguramente pasó algo con el tránsito o
6: seguramente
5: lo chocaron y se escaparon y dejaron el pelero. Pero escuchen esto. Antes de entrar ella a clases, porque me dice, Rafa, mi papá no sabe que yo le escribí a ustedes, pero yo ya voy a entrar al colegio y tengo que dejar el celular. Y escuchen esto.
8: Hola, buenos días, Tropicana. Espero que se encuentren muy bien. Bendiciones. Mire, era para ver si nos podía ayudar con una ayudita, pues porque el día sábado tuvimos un accidente. Mi papá, pues, acababa de irme a buscar el curso de inglés y íbamos hablando con mi mamá y de qué era lo que íbamos a almorzar, si nos alcanzaba para almorzar los tres días. Y tuvimos un accidente, el cual los dos carros, obviamente no eran de él, pues el carro de él es el amarillo, el taxi. Y pues tiene que pagarlo los dos y no tenemos con qué. Mi papá no tiene un buen trabajo, mi mamá tampoco. Como ve, mi papá está en el taxi para ganarse la comida de día a día, el pan de cada día, el sustento de todos nosotros. Y pues, para ver si nos podía colaborar con una ayuda, pues, lo que sea, lo que pueda, no sé. Y de verdad, lo he visto muy estresado. El señor, los dos señores del carro le están diciendo que tiene que pagar el carro y obviamente él no se ha opuesto, pero ¿cómo? O sea, y pues en fin, él ha estado estresado, mi mamá y mi papá se pusieron en sí a llorar porque obviamente tenemos demasiadas deudas y de verdad, o sea, no sabemos cómo iré, mi papá irá a pagar ese carro y pues lo están atacando demasiado. Espero que nos comprenda. Muchísimas gracias.
5: Bueno, este personaje que acaba de usted escuchar es la hija, y ella manifiesta que antes de entrar al salón de clases, manda la nota de voz que el papá no sabe que ella está haciendo eso.
6: Rafa, yo quiero decir algo antes de continuar con el tema, que eso que acabamos de escuchar no es suerte, Rafa. Y no me refiero a que tú te hayas encontrado de casualidad, sino me refiero a que esta niña está siendo bien educada. Esta niña tiene un muy buen futuro, ojalá que Dios no la desampare, pero aquí estamos viendo el reflejo de una buena crianza, no porque esté pidiendo la ayuda, Rafa.
5: Pero a mí me gusta también el dónde llega la emisora, ¿no?
6: Claro.
5: Que va el taxista con el pasajero y están escuchando la historia, y el man dice, ese soy yo el que se chocó, pero el man después nos escribe y nos man dice, hey, yo fui a la casa y los llevé. O sea, el mismo man los llevó a la casa de ellos.
0: Y no cualquier
5: el carro
0: persona
5: quedó mal. Y encontró que la casa sí es bastante humilde. Y está diciendo lo que está diciendo la pelada, sí es verdad. Y me dijo, mira, me acaba de poner ahora, me dice. Y el taxista me dijo que tomé que la hija es quien se comunicó con usted. O sea, le está diciendo.
6: Wow.
5: O sea, que el taxista fue el que también le conversó al dueño del carro donde se estrellaron toda esta situación. Si usted quiere ver el choque, lo puede ver en el canal de Instagram, en Tropicana Barranquilla. Usted ahí está en el perfil de Instagram, debajo donde está la dirección de nosotros, de la calle 88 con 42B13. Hay una vaina que dice Tropicana Barranquilla, le da clic ahí y automáticamente entra, y ahí se da cuenta usted en la magnitud del choque. Y también en el estado del WhatsApp de Tropicana subimos un video. ¿Cuál es el NECI que estamos utilizando?
0: 310-458-5804. 310-458-5804. Y sabemos que los barranquilleros atlanticenses tienen un buen corazón y van a aportar para este tremendo código y que todo esto se pueda solucionar, Rafa.
5: Bueno, saludos para los amigos Ferremoto, La Victoria, gracias, Dios me los ayude siempre. Y la otra es que gracias a nuestro amigo Julio Luna,
0: Julio Cars.
5: Sí, sí, Luna Cars.
0: ¿Cuál? Luna Cars.
5: Luna Cars, nos van a ayudar para que obviamente se pueda arreglar rápido esta situación, para qué podemos hacer lo más pronto, y por eso, pero para esto necesitamos un presupuesto obviamente para los repuestos y lo que se necesite. A ver si hay un oyente a esta hora de Tropicana. ¿Qué quiere decir? Buenos días, Tropicana, buenos días.
7: Rafa, porfa, mándame el NECI para hacer mi donación ahí, apoyar con el granito de mostaza y que se multiplique rápido y el compañerito ahí pueda salir de ese lío. Mándame el NECI por acá, porfa, ya hago mi aporte.
5: Bacano, cuando ustedes como gremio se unen, hacen cosas increíbles.
6: Demasiado.
5: Que al principio parecen imposibles y ustedes las hacen posibles. Gracias a los amigos taxistas que también se unen a esta linda labor de ayudar en este código milagro de hoy, el código 3009. Cambio. Sí, cambio.
0: 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Para los que están también pidiendo el NECI. Y este mismo número tiene llave. 310-458-5804, Rafa.
5: Al tropi amarillito que me puso Rafa, estoy bastante endeudado, pero con mucho amor dona un dinero. Le voy a decir, compadre, esa frase a mí me ha encantado por de las cosas que Dios ha hecho. Dios proveerá, y te vas a acordar de mí. Te vas a acordar hoy, 14 de septiembre, Dios proveerá, y te vas a acordar que se va a curar esa parte financiera que estás pasando. Te vas a recuperar, mi hermano. De verdad que sí. Que Dios te bendiga. Alvarito, buenos días.
9: Tengo 3009. Rafa, buenos días, Rafa. ¿Y por qué no, si está así, ellos lleven un seguro ese contractual y actual que cubre todo eso?
5: Padre, no sé la historia. Y si de pronto fuese así como tú dices, no estuvieran pidiendo plata, creería yo.
6: Total.
5: Sí, yo sé que ya sé, varias preguntas me las han hecho aquí, pero como te digo, no soy experto en el tema. Y quizá ellos, en el desespero, ni siquiera de pronto tengan el SOA. No sabemos. Hey, yo no puedo decir, aquí yo puedo decir cualquier cosa, pero yo voy a lo que necesitan ellos, la ayuda, y para eso se la vamos a dar, con todo el amor y todo el cariño. Cuando tenemos a Dios en nuestros corazones, todo es posible. Sí, señor, tienes toda la razón.
0: Qué gran mensaje, Rafa.
5: Gracias al oyente de Tropicana. Gracias.
0: Voy a compartir nuevamente el número del NECI, que es 310-458-5804, 310-458-5804.
5: Penago Molinares, un abrazo, que Dios te bendiga, la buena para ti. Gracias a los amigos de Ferremoto La Victoria, un abrazo bien especial, gracias. Gracias por ese granito de arena, gracias de verdad. A los trepamaritos Albert José Sánchez, que Dios te bendiga, viva Albert, la buena. ¡Tropicana! Luis David Arismendi, gracias papá, la buena. ¡Tropicana! Tropicana, buenos días Tropicana.
10: Compañero, ese oyente que dijo eso ahora, eso no le cubre, por decir, en mi carro no me cubre, si yo me accidento no me cubre a mí mismo. Cubre al que yo accidente, pero los arreglos del carro propio no los cubre.
5: Así va de Acosta, un abrazo, mi hermano, que Dios te bendiga.
11: Rafa, me puedes mandar el Nequi, porfa, no, el cumpleaños de la mujer bien embolatado, pero vamos para esa, vamos a ayudar a esa familia, compa, mi hermano. Somos tropi amarillitos y para el que dice el actual y contractual, sí, tú lo llevas al actual y contractual, bro, pero tienes que pagar el 10%
5: claro,
11: del daño que salga de ese vehículo.
5: Oye, no, mi hermano se va a dar cuenta hoy que Dios le va a multiplicar por un pocotón de veces el detallito para su mujer. Eso lo digo, Tropicana.
12: Claro, si es un seguro contra todo riesgo, sí le cubre los gastos.
5: Sí, pero ¿quién
12: paga? Seguro contra todo riesgo, sí le cubre los gastos.
5: Pero no creo que tenga seguro contra todo riesgo. Si ustedes escucharon la voz de la niña.
0: Total.
5: Hombre.
0: Bueno, voy a compartir nuevamente el número de Nequi o llave. 310-458-5804. 310-458-5804. Código Milagro a esta hora en Tropicana.
5: Te atiendo, vaya, ¿eso qué es? Artículos para... Ah, bacano, bacano, bacano. Un saludo para Rafita. Oye, Rafita, la buena para ti.
6: ¿Cuál de ellos?
5: Ah, yo no sé cuál es Rafita, pero hay un poco... Hombre. Qué vaina. Gracias a los oyentes de Tropicana que han escuchado esta historia. Que en el, los que pueden lograr ver el estado de Tropicana en los estados de WhatsApp, ahí se da cuenta la magnitud del choque. Y si no lo puede ver por ahí, se meten al Instagram de Tropicana Barranquilla, Tropicana Barranquilla, y donde dice Canal O. Camurito, cálmate, cuela suave, Camurito. Estamos aquí ayudando a la gente, Camurito, cuela suave. Vaya, mándame la coba, Rafa. Vaya, Camurito. Ahí lo puede
6: ¿cómo
5: ver.
6: Se llama?
5: Camurito. Camurito, el popular Camurito. Vaya, Camurito. Vaya,
13: muchachos. Tropicana. Buenos días, Tropicana. En estos momentos no tengo ni un peso, pero voy a colaborar. Voy a colocar mi granito de arena para
14: se meten al Instagram de Tropicana Barranquilla.
13: Que yo sé que Dios.
5: Sí, tranquila, mi amor, sigue hablando.
13: Paz, Tropicana. Porque lo hago de corazón.
5: Dios te bendiga, gracias familia González Pacheco. Hey Jorge Mesa, gracias Michael Sport. Gracias mi hermano, la buena para ti. Gracias, gracias, gracias.
15: Rafa, y el tema es que tienen no tiene la tarjeta de operación, o sea, no tiene el seguro contractual.
5: Hola compa, yo en este momento no me quiero meter en ese lado. Yo lo que quiero es ayudar.
0: Sí.
5: De verdad, yo quiero es ayudar, quiero ayudar, quiero ayudar. Jorge Mesa, un abrazo mi hermanito. Sí, ya le pasó el Nequi. Vale, oh, no estás dando el número del Nequi.
0: Vamos
5: no
0: sé, a compartirlo pásame de una, Rafa. 310-458-5804. Yo sé que los barranquilleros, los atlanticenses, los tropicanistas tienen un tremendo corazón y sabemos que podemos cumplir este código milagro para el día de hoy. Qué bonito es saber que ustedes que están escuchando Tropicana van a aportar su granito de arena para completar este gran código milagro 3009. Ahí están pidiendo, Rafa. Voy a compartirlo nuevamente el número del Nequi y llave. 310-458-5804. 310-458-5804.
5: A ver, estoy tratando de... Porque la niña está llamando.
0: ¿Estará en recreo?
5: Ah, es el papá.
0: El papá.
16: Hablo.
5: ¿Qué más, mi hermano? ¿Cómo está? ¿Cómo te ha ido?
16: Excelente, gracias a Dios. ¿Con quién hablo?
5: Te habla Rafa de Tropicana. ¿Cómo andamos?
16: Hola, Rafa. Me acabo de enterar de lo que hizo mi bebé.
0: Wow. Hermano, wow, lo felicitamos. Qué tremendo ser ha criado usted, hermano. Y eso es, eso significa ahorita, como estaba diciendo la vecina, la manera y la calidad de esos seres humanos especiales que aman a sus padres y del papá que ama a sus hijos también.
5: Claro. Déjalo que hable, Leo.
16: La adoro mucho, la adoro mucho. Eso que ya hizo ni siquiera sabía.
5: ¿Usted no sabía que ella había cogido el teléfono suyo, mandó una nota de voz?
16: Yo la llevé al colegio, yo la vi que iba ahí tranquila ahí. Y me miraba y los ojos lo tenía guau, wow, y me dio un beso. se fue.
5: Ay, no. No.
16: Y ya, yo lo único que no sabía. Sí, es bastante triste lo que me está pasando, pero la idea estaría adelante.
5: Joder, qué historia tan brava. Ey, y para que sepas, el dueño del carro blanco nos dijo que te llevó a la casa ese día.
16: Sí, él me trajo.
5: Y me dijo que era una familia bastante humilde. O sea, mira, que todo está coincidiendo, o sea, no hay ninguna mentira, todo es transparente.
16: No tengo ni licencia y un señor me dio un carro a trabajar.
5: Ay, jue madre.
16: Y tenía 2 días. Ya tenía 2 días. Y resulta que fui a buscar a mi esposa y a mi hija. ¿Qué iba pasando? No, miré para un lado y después cuando miro para el otro, ¡pum! Pasó lo que pasó. Y ajá, ahora el problema en que estoy metido, porque son 2 personas que hay que pagarle, son 2 carros. Eso me tiene desesperado y no contaba con que mi hija iba a hacer eso, porque nos veía anoche llorar a mi esposa y a mí.
5: Vecina, ¿viste lo que usted decía? Esto no es suerte, esto es coincidencia, que Dios sabe lo que hace. Dios llega en el momento preciso. Y gracias a la gente tropicana. Bueno, por favor, repíteme el número, Nequi, Leo, que están pidiéndolo bastante.
0: 310-458-5804. También tiene llave este número, 310-458-5804. Aparece como María Guzmán. Repito, 310-458-5804. 458-5804.

0: Mira lo que hizo Laura. Ya se llama Laura Erazo. Mira lo que hizo Laura. Y empiezo a mirar el celular y veo el audio y yo, ándale.
1: Él no se ha dado cuenta que la niña había mandado el audio aquí para la emisora.
0: Ahora, bueno, yo trabajé, me prestaron un taxi para trabajar toda la noche y ajá, para la comida. Y mira que resolvía. Y me iba a dormir y me salieron llamando a contarme eso. Y miré el celular y ahí.
1: Dios no llega tarde, viejo man.
0: No.
2: Jamás.
1: Ese man no llega tarde.
3: Él sabe cómo hace sus cosas.
0: Dios es grande. Dios es grande. Y lo único que tiene uno es arrodillarse y pedirle perdón de las cosas malas que uno hace.
1: Hermanito, y los amigos de Luna Cars nos van a ayudar para mirar cómo te podemos arreglar los daños, ¿viste? Eso, por eso estamos, eso es lo que estamos recogiendo para ver cómo hacemos para que salga todo elegante.
0: Que esos señores igual ellos no tienen la culpa, igual yo tampoco salía a hacer ese daño porque íbamos pensando que íbamos a comer, que ella yo la había mandado sin desayuno a mi hija y a mi esposa.
1: No.
0: Dios. Y yo lo que recogí, yo y digo, no, vamos a ver si comemos, a ver si nos alcanza. Y boom.
1: Joda.
2: Bárbaro.
1: Uf. Dios de mi vida. Pues madre. Ahí estamos. Bueno, repito el número Nequi, Leo, por favor.
2: 310-458-5804. 310-458-5804. Bueno, vamos, Barranquilla.
1: Esta labor la vamos a hacer durante todo el día, Leo.
2: Así es, Rafa.
1: Sí, porque veo que los daños son bastante altos.
0: Sí, bastante.
2: Son elevados.
1: Sí, son elevaditos. Entonces, yo obviamente no le quiero dar toda la responsabilidad a Julio. Y lo que los oyentes hagan, creo que ojalá los oyentes que están escuchando la emisora, si le pueden decir, hey, Tropicana pasó esto y esto y esto y esto, para que podamos ayudar. Entre manos unamos, obviamente es mejor, para que esta cosa se solucione. Y que también,
2: Rafa, usted dice todo el día.
1: ¿Cómo?
2: Yo confío en los oyentes de Tropicana y sí, en Dios, demasiado.
1: Voy a tratar de que, o sea, que sea todo el día. Y sabemos que a los que aman a Dios, todas las cosas le suceden para bien. Y seguramente este va a ser el impulso de muchas cosas buenas que vienen para tu vida, mi hermanito.
0: Amén.
1: Apellido Erazo, ¿no?
0: Sí, Elkin Erazo.
1: Vio Elkin. No, y yo vi ahorita que yo pensé que era tu hija que estaba llamando, porque vi que una llamada perdida. Tú eras la que estaba llamando a nosotros.
0: Sí, porque yo, ay, ¿qué hice?
1: No, todo bien.
0: Sabes que uno está medio más en chicharrones.
1: No, mi hermano, no, tranquilo, mi hermano, tranquilo, aquí estamos para ayudarte.
0: Su hija, se lo agradezco en el alma, sino que nos veía triste y desesperado. Porque ese es un momento feo.
1: La gente de DA que te vienen dando, un abrazo bien especial a David Martín, un abrazo bien especial. Gracias a Beto Benítez, un abrazo, gracias a todos esos oyentes de Tropicana que hacen siempre la diferencia, nos hacen sentir que somos funcionales para la vida, que somos una persona que podemos contribuir para los demás. Y yo se lo sigo insistiendo, es mejor abrir el puño de la mano que cerrarlo, porque cuando tú cierras el puño es porque estás ansioso o que quieres pelear, pero cuando abres el puño de tu mano y la abres es porque o vas a pedir o vas a dar.
2: Y todo eso se convierte en bendiciones.
1: Total. Gracias a los oyentes de Tropicana por ser tan diferentes. Gracias por enseñarnos cada día.
4: Gracias. Tropi Amarillito, ahí mando, he hecho 3 carreras, mando una que me la pagaron por Nequi, 6 barritas. 6 barritas para colaboración del compañero.
1: Hermano, gracias.
4: Que Dios los bendiga a ustedes de Tropicana.
2: Vas a tener un excelente día y de bendiciones. Póngale la firma, hermano. Voy a compartir el Nequi Rafa nuevamente.
1: El que no vive para servir, no sirve para vivir. Es una frase que la decimos mucho, ¿no?
2: Sí, señor. Sí, señor. 310-458-5804. 310-458-5804, Rafa.
1: Rafa, un buenos días. No es mucho, pero ahí vamos. Juntos somos más que vencedores. Vamos. Con la ayuda de Dios se soluciona la vuelta del compañero. Gracias. ¿A quién? Bueno, aquí no tengo el nombre del oyente que envió este texto. Guillermo Enrique, un abrazo, mi hermanito, la buena para ti. Tropi Amarillitos, gracias. ¡Tropicana! No, señor Erazo, que no me aprendí el nombre, pero sí aprendí en el apellido, me lo aprendí. Más adelante, seguramente, nos vamos a comunicar con ustedes para darle la buena noticia
2: de cuánto
1: se hizo para hablar con Julio, a ver que Julio nos ayude con eso.
0: Yo sí la veía a ella que no se quería bajar del carro. Y yo, pero ya, mi amor, bájate. Y si cae

0: Y ahí sentadita, sentadita. Ya después se bajó, me abrazó, me dio un beso y se fue.
1: Oye, si usted supiera cuántas ayudas tenemos ahí represadas.
2: Y, sí, señor.
1: Y yo le contaba esta mañana. Es más, yo estaba, ya tenía una ayuda preparada para darle la mano hoy. Pero cuando yo fui a darle el clic, le di para reproducir el audio, yo pensé que era una denuncia. Y cuando habla esta pelada con una dulzura, yo dije, wow. Wow.
2: Total.
1: Además se expresa muy bien tu hija. ¿Qué curso está haciendo?
0: Décimo. Estudié en el colegio Madre Marcelina.
1: Bueno, que Dios le ayude. Sí. Saludo para la gente de Santa Marta, que Dios bendiga a Beto Benítez.
0: Amén, amén.
1: Bueno, mira, la gente de Santa Marta te está ayudando, Guiomán.
0: Gracias a Dios, gracias a Dios y a mi hija. Siempre le gusta, cuando la llevo, escuchar la emisora de usted. En estos días, el radio nada más cogía Olímpica y me dijo, apágalo.
1: Ay, güey, madre.
0: Qué cosa, ¿no?
1: Hombre,
0: está bastante.
1: Bueno, menos mal que lo está diciendo usted, no lo estoy diciendo yo.
0: No, papillita eso.
1: Bueno, wow. Gracias. Este es Tropicana 89.1. Hey, Leo, repite el X, Leo, ¿verdad? ¿Qué te pasa?
2: Oye, ¿verdad, Rafa José? 310-458-5804. 310-458-5804. Tenemos el caso de nuestro gran oyente, fiel Elkin Erazo. Y pues bueno, vamos. Que sí podemos, barranquilleros, atlanticenses, samarios, cartageneros, colombianos. Sí se puede con este código 3009.
1: Numancio Jinete, un abrazo bien especial. Gracias a los oyentes tropicanos. Que suman Einer Oviedo, gracias. Yo Jairo Mantilla, gracias. Ey, bacano, gracias a los oyentes tropicanos. Oh, por ser tan especiales, gracias. Que Dios los bendiga. Gracias. Yo creo que sí, se me va a reventar la boca, como dice mi mamá. Gracias. Tanto decir gracias.
2: Hay que saber.
1: Ya te escribí porque ya llevaba al muchacho con quien el señor se estrelló. Sí, ya puse este nota de voz, mi hermanito, y ya también él apareció el oyente, el muchacho.
0: Sí, el metro
1: del carro blanco. Apareció y nos contó que se lo llevó a su casa y dice que usted es una persona bastante humilde. Dios, Elkin. Que Dios te bendiga.
0: Me dijo que, vamos, yo te llevo porque el carro aquel quedó todo, así que no andaba. Y entonces me dijo, yo te llevo, no te preocupes. Igual también pasaban de Dios.
1: Claro.
0: También vamos, pero igual me interesaba que él supiera y que...
1: Claro. No, pagar, pero aquí no nos reímos, pero de verdad que eso hace parte también de tu honestidad, porque otro le mamá a Gallo, ¿tú para qué vas a llevar? Sí,
0: no, yo pensé que me bajé, le dije, sí, amigo, yo tuve la culpa. Me distraje y morí hablando con mi esposa. Pero no pasó nada, a mi esposa tampoco le pasó nada. A mi hija no, fue la que estaba más pendiente a todo.
1: Wow.
0: Se bajó, papi, tengo que tienes, papi, no nada, mi hija. Fue muy pendiente.
1: José Beleño, gracias. Julio Alfonso Orozco, gracias. Marvin Moreno, gracias. Heider, gracias. Bueno, gracias a estos oyentes. Ustedes son maravillosos. Un abrazo especial a Luis Felipe Bula. Gracias, Lucho. Que Dios te bendiga.
0: En Maya fue la que me avisó, papi,
1: hoy. Me imagino.
0: Ella siempre va muy pendiente. Me gusta mucho la cuestión del manejo.
1: Manuel Guete, gracias, Wilfrido Erazo. Este me imagino que es familia tuyo. Wilfrido Erazo, que Dios te bendiga. No es mucho de corazón. ¿Qué dice por acá? Hey, gracias. Bueno.
2: Voy a compartir nuevamente el número del NECI, Rafa, 310-458-5804. Para los que apenas acaban de llegar también a la sintonía, 310-458-5804, Rafa.
1: Bueno, yo aquí, en cualquier cosa te estaremos llamando más adelante, ¿oíste?
0: Listo, que Dios los bendiga, muchas gracias. Papá,
1: un abrazo, mi hermanito. Bueno, ahí está la historia
2: de Elkin Erazo.
1: He utilizado esta canción porque definitivamente solo Dios sabe lo que hace. Solo Dios sabe en qué momento entra en nuestras vidas, en qué momento participa en nuestras vidas y en qué momento transforma nuestras vidas. Gracias a los oyentes de Tropicana, porque ustedes son únicos. Son únicos, de corazón. Gracias. Gracias de verdad por este código 3009 en el cual activamos con todo el amor y todo el cariño del mundo. Gracias, de verdad.
3: Rafa, buenos días. Ayudémosle para ver cómo le solucionamos lo de la licencia para que el señor pueda trabajar legalmente bien, porque ese problema de ese accidente, él no tiene cómo arreglarlo, es porque no tiene licencia.
1: Vale, no, eso es lo que estamos haciendo. ojalá, pues te digo que cada quien se sume y nos haga crecer la ayuda. El código o milagro para poder resolver muchas cosas.
4: Rafa, Dios te bendiga a ti, ese corazón tan grande que tienes. Dios te bendiga a ti, a la emisora.
1: No, de nada, mi hermano, eso lo hace Dios, no nosotros. Y que la emisora es, pues nosotros la utilizamos como un medio para ayudar a los demás. Y gracias a ese código 3009, el código milagro de Tropicana 89.1.
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7: Sí, Rafa, yo casualmente el man pide el InDriver y me va comentando la situación de lo que había pasado. Se nota que es un muchacho también muy, sí, muy tranquilo, sí, se sí, nota sí, que sí, es un muchacho, trabaja ahí en el Buenavista, Centro Empresarial Buenavista, donde queda la DIAN, ahí trabaja el muchacho, que por cierto iba un poquito tarde porque como no tenía el carro, pero se le nota que es un muchacho muy humilde, la novia también se le nota que son muy tranquilos, dentro de lo que cabe son muy tranquilos, me dijo que lo había llevado a su casa, que se le notaba el nerviosismo de la señora, de la hija, de todo. Entonces yo le comenté lo que la niña había dicho en Tropicana y él me dijo, dame el número para yo escribir y tal, porque como tú no me leíste enseguida, él quería hablar contigo directamente, pero bueno, gracias a Dios, ahí estamos ayudando al hombre.
1: Que yo al principio estaba esperando que tú me mandaras más audio para yo saber cómo era la jugada, pero yo notifiqué, creí más en el momento cuando ya la persona del lado del carro me escribe por aparte, hey, yo esta mañana me monté un taxi, el hombre me dijo, ta. Las cosas de Dios.
8: Hey. Hoy ha sido una mañana
1: de sorpresas.
8: Sí, señor.
9: Esa es la mejor manera para iniciar esta semana con estos códigos que tenemos para ustedes.
1: Y seguramente tú hoy te estás diciendo, ay Dios, ¿por qué no hace un milagro de esos en mí? Seguramente ya lo está haciendo y tú no te has dado cuenta.
9: Total. Y muchas veces nosotros nos desesperamos a que las cosas sucedan, pero es en el tiempo perfecto de él.
1: Total. Pero este código hay que seguirlo todo el día.
10: Échale salsa al arroz del tigre.
1: La mejor comida china de Barranquilla la tiene el tigre. El tigre. El tigre. Y a esa hora, a nombre de la mejor comida china de Barranquilla, el wow, el tigre. Vamos a regalar una caja chino especial. Uy, ¿cómo? ¿Sabes qué, Leo?
9: Sí, Rafa.
1: La persona que... tres canciones que tenga la palabra eres.
8: Está fácil. Bueno, Rafa, sí, una, pero
1: casi todas las canciones tienen la palabra
8: aquí
1: eres.
8: Aquí no está Maite, no vamos a dar pista.
1: Todas las canciones que tienen dedicación o que están dedicando tienen la palabra eres.
8: Claro, Rafa.
1: Siempre, tú eres todo, como no sé qué, tú eres la luz, tú eres el amor de mi vida, tú eres no sé qué vaina, casi todo. Pueden haber, mami, que tú, o sea, no sé, pero me imagino que ahí puede haber eres.
8: Ahí está.
9: Y que no está Maite.
8: Ya, Rafa, sí, ya.
1: Ah, bueno,
8: pero Rafa, ya.
1: Para que tú veas.
8: Tú, Rafa, te voy a decir una cosa. Tú quieres mucho a los oyentes, tú los ayudas, aquí estamos pendientes, mira lo que pasó hoy. Tú tienes un buen corazón, sí, sí. Pero a la hora del concurso del tigre, tú los pones flojos, Rafa. ¿Cómo así? Tú no haces que ellos trabajen. Tú no haces que ellos ejerciten la mente.
1: Que se ganen rápido la caja. Yo.
8: No, Rafa, así no es. Así no es.
1: Yo me hiciera, tú si eres...
8: No, Rafa, sí, sí, a mí sí, me gusta exigir la capacidad mental de las personas para que cada uno eso los ejercite y los ayuda. Porque ponen el cerebro a trabajar y eso después de ahí quedan ellos con una creatividad mejor para su día. Claro. Pero ay, no, se la pone fácil, Rafa, la vida no es fácil. Total, la vida no es fácil.
1: Ya vienes tú con tu vaina, hombre.
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1: Vale. Ajá, vaya. Mira, Hernández.
8: Falta una.
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1: Oye, quedó mucho. ¿Cuál es la última?
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8: mí. Tiene que saber este, ¿ve?
1: Che, ¿cuál es la última? Espérate, me estoy la última vez.
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6: Tropical.
11: Porque eres para mí. Esa es una de Andy Montañez.
1: No jodas, me jodí ahí con esa. Porque eres para mí.
9: Me ha construido.
1: No, me gusta, no es. Milonga Paronilla tampoco.
9: Idilio. Jodamos. A veces me pregunto tampoco.
1: No jodas, ¿cuál es la canción de Andy Montañez?
8: Te voy a extrañar.
1: ¿Será?
9: Te voy a enseñar.
8: ¿Te voy a enseñar?
9: Sí.
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8: Aquí dice Rafa. Rafa. Porque eres para mí.
11: Esa es una de
8: algo Andy distinto.
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1: Esa fue la que quise decir.
9: Niño. Sí.
1: Joda.

0: déjame contarte algo, Rafa.
1: Ajá.
0: Resulta y pasa
1: ¿Qué?
0: Que tú sabes que en algunos casos hemos visto que hay pastores de iglesias cristianas que hacen, tienen comportamientos algo diferente, peculiar. Resulta y pasa que el pastor se enteró que uno de los asistentes al servicio, al culto,
1: sí, al servicio.
0: A eso, tenía varios, él y su familia tenían varios lotes. Tenían varios solar, lotes, no sé cómo le dirán. Y el pastor con la veía acá, Rafa, un día llamó después del servicio al muchacho: hermano, mire, Dios me puso a hablar con usted. Sí, pastor, cuénteme qué pasó. Fíjese que en estos días he tenido varias revelaciones. Dios me ha hablado, hasta lo soñé. Que Dios tiene algo grande preparado para usted. Se viene una bendición grande para usted. Y Dios me puso en el corazón que usted debe aportarle uno de sus terrenos a la iglesia. Si usted hace eso, su bendición se le va a multiplicar por 7. Su bendición se le va a multiplicar por 7.
1: Carajo.
0: El muchacho se fue para su casa, Rafa. Le dijo: ¿verdad, pastor? ¿Será? Bueno, vamos a ver para ver y tal. A los días vuelve el man donde el pastor, le dice: pastor, imagínese lo que me pasó. Y el pastor, emocionado:
1: sí,
0: cuénteme, ¿qué? ¿Pudo hablar con el Señor? También le reveló el tema de lo del lote. ¿Qué pasó? Y el man le dijo: pastor, lo que pasa es que como ese lote no está aquí, sino a las afueras, Dios hizo una revelación conmigo con referencia a ese lote. Dios me dijo que usted debería darme su camioneta para yo hacer las vueltas, para yo mirar cómo voy a hacer todas las diligencias para poder aportar ese lote a la iglesia.
1: Lote, camioneta.
2: Tronco de viveza. No. Aquí veo que ya el hombre dijo: este man me quiere tumbar, yo lo voy a mandar el penalti al primero para que me dice.
0: El pastor le dijo: bueno, pastor. El pastor le dijo: bueno, hermano.
1: Siervo, le dice.
0: Siervo, como le diga. Vamos a esperar entonces que Dios me revele eso a mí, Rafa. Y ahora están esperando los dos que se revelen. Uno que le revele la camioneta y el otro que le revele el lote.
1: Le salió general.
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9: 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En Tropicana son las...
1: En Tropicana tenemos 9 de la mañana, 55 minutos. 9:55. ¿Qué pasa? ¿Qué pasa a esta hora?
10: Militarizado Caribe Verde. militarizado, policía y ejército en todas las esquinas.
1: Un abrazo a Leonardo Peña. Gracias, mi hermano. Buena para ti.
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10: 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En Tropicana son las...
7: En Tropicana, 9 de la mañana con 58 minutos. Muchas gracias, señorita Margui de la Cruz, por la información. Están en Tropicana.
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7: 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Y este éxito que está pegando duro se llama El Azote. Aquí está Cris y Ronnie.
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13: 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Son las...
7: En Tropicana, 10 de la mañana en punto.
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0: En Tropicana ya tenemos 10 de la mañana, 4 minutos.
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0: 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En Tropicana son las 10 de la mañana, 4 minutos.
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2: 10 de la mañana, 17 minutos, entró Picana.
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Joda, loco. Dile algo así a alguien que te guste y quien quieras conquistar. Pilla la película. Pilla lo que le voy a decir para que lo guarde en su corazón y se monte en la película. Orel Dani, mira. Entre físico y personalidad, prefiero que se muera de la risa conmigo. Usted le dice así y esa hembra se empaquita a cuadro. Te lo voy a repetir. Entre físico y personalidad, prefiero que se muera de la risa conmigo. Numeral, algo sí le digo con el Dani aquí en Tropicana. ¿Y qué hay para hacer, mi loco? ¡Tropicana! ¡Lunes! ¿A qué costo?

10 de la mañana, 19 minutos, es Tropicana, bienvenido. Arranque de semana, qué bueno acompañarles. Y bueno, ¿cómo me los trata el fin de semana? ¿Cómo me los trató el fin de semana? ¿Cómo va la mañana? ¿Cómo va este lunes? Recuerden que estamos en el código 3009. Tenemos un código muy especial en el día de hoy, todos los días. Tenemos un código muy especial, así que deben estar al pendiente, al tanto. Si usted quiere postular su código 3009, lo puede hacer el 300-356-5627 de Tropicana. Allí postula su código 3009. Revisamos, charlamos y lo ponemos aquí al aire en Tropicana, ¿vale? Hay una pregunta para los oyentes de Tropicana. Ay, ay, ay, mamita linda, mamita querida.

Me dice una chica, estaba buscando el chat de la chica, me dice, tengo algo para contarte, es breve, es rápido, es sencillo. Me dice, hay un amigo mío, cercano, uno de los mejores amigos míos, cercano, me dice la chica, el tipo de un momento a otro ha cambiado conmigo. Ahora, las cosas las está tomando de otro color, de otra forma. Esa persona me ha confesado que por tanta amistad, que por tantas cosas, que por todo lo vivido, todo lo pasado y todo lo que comparte, ella le ha generado un gusto a él. En este caso ella me pregunta, ¿sería bueno meterme en una relación con uno de mis mejores amigos o no estaría nada bien? ¿Usted qué tiene para decirle a esa chica? ¿Usted qué le diría? En su defecto, ¿cómo tomaría usted esta situación? Él la dice el 300-356-5627 de Tropicana. Ahí nos conectamos y usted me dice, Giovanni, yo le doy de consejo a esta chica que se meta con el man. No, que no se meta con el man. Y ya. Listones de madera, salió el sol, salitre mágico, Salesiano de San Roque. Tropicana. Y solucionamos esa película, pero mándeme su nota de voz. Y ahí lo voy a escuchar. Bueno, bienvenido, dirige Rafa Narváez, soy Daniel Taona. Hasta las 12 en Tropicana.

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1: Bueno, ¿cuál es el consejo que usted le da a esa persona, a esa chica?
2: Dani, bendiciones, mi hermano. Hombre, que se quede quieta, porque después, si no funciona, se daña la amistad de tantos años. No aguanta.
1: Ok, que se quede quieta entonces. A ver qué dice Tropicana.
3: Digo, Dani, como dice el presidente.
1: ¿Qué dice?
3: Fracking a lo que dé.
1: ¿Qué consejo le da?
4: Hombre, yo el mejor consejo que le puedo dar a esa niña es que si siente también lo mismo por el man, pruebe.
1: Ok.
4: Ya.
1: Se pruebe.
4: Lo máximo que le puede pasar es que le fue mal. Pero, ¿y si le va bien? Se va a negar la oportunidad de tener una buena relación. 5-5.
1: Bueno, no hay nada. Ahí le están dando consejos, chica. Escuche.

0: muere Pepe.
1: Joda, loco, ¿qué dirás? ¿Qué harás? ¿Qué me cuentas, mi nene?
2: Dime, love. Huesito, papi, la yupeste, la otro
1: cueca.
2: Ey, ven acá, el Dani, ahí el Dani, mi hermanito.
1: Hermanito, ni que nada, hombre.
2: El Dani le dan. Ey, ey, barro con ey, el locutor. Ey, barro. Sí. Ey, ven acá.
1: ¿Qué pasó?
2: Ey, ¿tú sabes por qué las monjitas no usan tacones, ey?
1: Nada.
2: ¿Por qué las monjitas no usan tacones?
1: No, señor.
2: Y nada.
1: Nada.
2: Porque son más devotas. Un 20 ahí.
1: Oh, pelado, te vas a mamar un cascarazo.
3: ¿Gases?

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2: Bueno, 10:39.
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3: 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En Tropicana son las...
2: ¡Guarde! 10:49 en Tropicana.
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6: 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En Tropicana son las
0: 10.51, en Tropicana, loco. 10.51.
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10: 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Son las...
0: Se fue así. Bueno, en Tropicana, 10.52.
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12: 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En Tropicana son las...
0: Bueno, 10 de la mañana, 54 minutos en Tropicana.
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0: 10:54 en Tropicana.
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llama la canción Persona Ideal. Que me enamoré de una persona ideal. Y una vez, ella se tuvo que ir. ¿Cómo te parece, mi nene? Bueno, ¿cuál es el consejo que usted le da a esa hembra, a esa mujer,

0: el mejor amigo de ella hoy día gusta de esa persona y le está pidiendo una oportunidad. ¿Usted qué le aconseja a la chica? Que se meta, que no se meta, que se abra, que conserve la amistad, que pide por favor. ¿Qué diría? A ver.
1: Dani, no está bien meterse con su mejor amigo porque entonces después ya no se van a ver igual, ya no van a hacer lo mismo. Entonces no aguanta, marica. No aguanta meterse con un mejor amigo. Todo cambia. Automáticamente todo va a cambiar.
0: Ok, ella dice que automáticamente todo va a cambiar. Pero ¿qué cambiaría? Bueno, la relación, obviamente. Además, cuando uno tiene ese tipo de amigos o amigas, ya lo conocen a uno, ¿sabe? Como uno, mejor dicho, perrea y sandunguea. Tropicana, a ver.
2: Mi amiga, como dice la champeta, pero dame la prepita, mamita, ¿qué más?
0: Ok, el vale dice, dele la pruebita.
3: Dale, lo importante es que ya por lo menos ella conoce al man desde hace rato ya. Ya sabe lo que se va a llevar.
0: Ok.
3: Entonces, ya ella sabrá si darle la oportunidad o no.
0: No tiene fallas en su lógica. Aunque una más en Tropicana se llama Mi Segunda Vida, que es el binomio de oro en Tropicana, loco.

está de cumpleaños, 15 añitos en el día de hoy. Gabriela Sierra, es la cosa hoy. 15 años, Gabriela Sierra, de parte de sus hermanos Jonathan y

0: péquele, péquele, pele ahí. Mierda.
1: Dímelo.
0: Hello.
1: Hey, mi hermanita.
0: Pasó, loco.
1: Tú sabes por qué Altamar se lo llevaron de urgencia.
0: ¿Cómo así?
1: Sí, se lo llevaron de urgencia y a la 49 censura.
0: ¿Chique?
1: ¿Tú sabes por qué?
0: ¿Por qué?
1: Y nada.
0: Nada, loco.
1: Porque está malito. Ah, no te barres, muñequito. Te las tiras de Drake y la cara que te ayuda. Ay, estás pero bien maluquito. Ey, tú, sí, tú, el que va en el bus de camisa blanca.
0: Respeta.
1: Papi, ríete, ríete, muñeco, que con esa cara te pareces a Torombolo.
0: Hoy con una más en Dropicana, se llama Vulnerable, en la emisora diferente.
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0: Número uno.
2: Bueno, atención, policías de civil neutralizaron a dos atracadores en el almacén de cadena en el barrio El Porfín en Barranquilla. Los detenidos estarían involucrados en atracos dados en Barranquilla y el municipio de Soledad. En las tiendas Ara y D1. Uy, Sora, se iban de Roberto Carlos. Pim, pam, pim, pam. Las cámaras de seguridad del lugar grabaron el momento de sus capturas. En un primer instante se observa cómo entran los dos individuos haciéndose pasar por unos clientes más. Y en cuestión de segundos se colocan tapabocas para no ser identificados, lo que hacía muy difícil también por las gorras que portaban. Inmediatamente uno de los antisociales se dirige hasta donde estaban los usuarios del lugar para proceder a atracarlos, mientras el otro iba por la caja registradora, donde la cajera atendía a los clientes que se hallaban en ese mismo momento. No pudieron hacerlo ilícito gracias a que desde el fondo del lugar emergieron los dos miembros de la fuerza pública que estaban de civiles, y los que desenfundaron sus armas de fuego les apuntaron a los dos ratas, uy, zona, y pudieron reducirlos, mientras que las que iban a ser sus víctimas se alejaban de la escena con mucho miedo. ¿Cómo te parece?
0: Número 2. Número 2.
2: Bueno, por otro lado, sobrevivió a un atentado en abril, pero casi 5 meses después, sicarios volvieron por él y lo asesinaron en Soledad. La víctima estaba consumiendo bebidas alcohólicas cuando un criminal lo sorprendió y lo asestó de 6 disparos. Yair José de los Reyes Gutiérrez se encontraba ingiriendo bebidas embriagantes en la calle 17 con carrera 15 del barrio Juan Domínguez Romero del municipio de Soledad, cuando las balas apagaron su vida sin darle tiempo de reacción. Wilson Aguirre.
0: Número 3. Número 3.
2: Oiga, y por otro lado, lado. Hombre que se hallaba o que se habría identificado como guerrilleros y rompieron un estadero y asesinaron a 4 personas en el Cesar. El hecho ocurrió en el corregimiento perteneciente al municipio de La Gloria. Las autoridades ya manejan las hipótesis. Llegaron 4 manes, cuadros, guerrilleros, guerrillos, Los manes. Bam, Zamorano, 4 personas en el Cesar.

0: llama El pasado es pasado. Silvestre Angol lo hace en Tropicana, loco. Y ahora me voy con un trancazo de todos los tiempos. Agárrate los pantalones.
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0: 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En Tropicana son las...
1: Bien, 10 de la mañana, 48 minutos en Tropicana.
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4: 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En Tropicana son las
1: 11 de la mañana, 48 minutos. 11:48 en Tropicana.
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1: 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En Tropicana, loco, 11:50. 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
9: 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En Tropicana son las
1: 11:51 en Tropicana.
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11: 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Son las...
1: Bueno, loquito, 11:51 en Tropicana, men.
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1: 11:53, loco, en Tropicana.
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Bueno, se quería en Tropicana. Hoy una historia, un chisme, un cuento nuevo. Es ahora que los jinetes nos relatan a través del Tropic WhatsApp 300-356-5627, en el cual ustedes pueden también opinar y decirme usted qué haría. Bueno, hoy tiene que ver la historia con una persona que dice que una sola no es suficiente. Una le da cariño, le da amor, le da el sustento de la casa, pero la otra le da el fuego. Sí, señor, el fuego. Ya sabe más o menos a qué va la cosa, ¿no? Bueno, este tipo de situaciones a veces pasan cuando no encuentran todo en una persona. La persona, pues, tiende o busca en otra lo que le falta acá. En ese día, del día jueves, que la persona me escribió y me dice: Lucho, soy feliz, tengo mi casa, tengo todo, pero el fuego que necesito en la intimidad no lo tengo. Entonces, tengo otra persona que es la que suple esa necesidad. La pregunta mía es, ¿usted qué haría si se entera de que en esa situación a usted lo tienen como el original, el oficial, pero en otra parte a usted lo cambian porque no tiene el fuego, no tiene el coimbre, no tiene el sabor que se necesita para complementar la felicidad? ¿Usted qué haría? 300-356-5627 de Tropicana es la historia de hoy. La pregunta, para que usted nos ayude a opinar a través del Tropic WhatsApp 300-356-5627.

0: Estamos de vuelta nuevamente. Vamos con los oyentes a través de Tropic WhatsApp 303-56-5627. En usted qué haría de Tropicana hoy, cuando no es completo el amor en la casa y toca buscarle el fuego y la pasión en otra parte. Tropicana.
1: La mandaría para el carajo, porque qué me voy a hacer con una persona así.
0: Pero que te estoy tan corto. Tiré la vaina pronunciada. Bueno, con todos los juguetes, pero. Tropicana, a ver.
2: Habla Fune, buenas tardes a todos. Fune, buenas tardes. No, ¿qué voy a hacer? Que me utilice todo lo que ella quiere, Fune.
0: Listo, ok, Tropicana.
3: Lucho, oja, mi hermano, yo pienso de que ella tiene que dejarlo. Si se atrevió a engañar a esa persona con otra, por eso, déjelo. Déjelo porque esa persona no se merece que la engañen de esa manera. Eso es una excusa, para mí es una vil excusa. Porque así como ella se revuelca en su fuego, hey, también lo puede hacer con su pareja. Simplemente atreverse, simplemente es comunicarse, simplemente es poder llegar a cuadrar esa parte. De pronto uno de los dos está fallando, uno de los dos se cohíbe, uno de los dos no sabe, uno de los dos le da miedo, le da pena, le da timidez, no sé, pero eso se resuelve hablando, dialogando, comunicándose, para poder así llegar a ese éxtasis que ella quiere. Pero si por otro lado lo que le gusta es estar de sinvergüenza, no hay más nada que hacer.
0: Suerte. Bueno, listo, esa es la opinión de los oyentes hasta ahora, 12 con...

Oiga, saludo para el gran Javinson Bayón, amplificando esta hora Tropicana 89.1. Por cada todo volumen, taxi 1261. El silencio amplificando. Carlos Calderón está en la sintonía con Tropicana 89.1. A esa hora. Oye, Moti, la gente fuerte de la ciudad de la 20 de julio. En la sintonía, dice, con Diego y Camilo.

0: Suelta, suelta, suelta. ¡Uy, mamá!
1: Uy, compadre, llegó el huesito, el de los chistes bacanitos. Ey, dos ciegos en un callejón, y le dice el uno y que me gustaría que mañana lloviera. Y el otro le dice, yo también.
0: ¿Ah? 12:30, voy con más.

0: ¿ok?
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5: Atención, porque un hombre apodado Shakiro, sí señor, así, fue ultimado de 6 balazos cerca el arroyo del barrio Juan Domínguez en Soledad. No se tiene pistas aún sobre los móviles que llevaron a que acabaran con la vida de Shakira. ¿Quién trabajaría como conductor de motocarro? Así se llamaba el man. Oh, de una ráfaga de disparos acabaron con la vida de un hombre identificado como Yair José de los Reyes Gutiérrez, alias Shakira. Acto sicarial ocurrido el domingo, cercanías al arroyo del barrio Juan Domínguez Romero en Soledad. El desenlace criminal al parecer se ejecutó un hombre a pie, quien como si caminara normal por un tramo de la calle 16 con carrera 15, desenfundó el escupibala y le arrestó 6 balazos a Yair, conocido en la zona como Shakiro. El ataque violento se produjo a las 7:20 de la noche. Ahora sí, hombre, que venga con Shakira. Ciego, sordo y mudo, ¿qué cosa?
3: Número 2.
5: Atención, porque el subintendente de la policía resultó herido durante un intento de hurto en el barrio Betania. El uniformado de 33 años fue interceptado por un hombre armado cuando se desplazaba hacia su residencia. Recibió un impacto de bala en el brazo derecho y logró llegar con sus propios medios a la clínica. El subintendente de la policía resultó herido. Oiga, y el uniformado de 33 años y con menos de 13 años vinculado a la institución hace parte de la unidad especial, según lo que se pudo conocer hasta ahora. Bueno, vea, en el Centro Histórico, Barrio Betania, localidad norte del Centro Histórico de Barranquilla, también hace sus fechorías el Roberto Carlos, ¡qué vaina!
3: Número 3.
5: Bueno, y Junior, nada de nada, loco, vuelve y pierde y se hunde en la liga, cayó 1-0 frente a Alianza. El equipo barranquillero no ha reaccionado tras el gol de Ever Mesa, desperdició una ventaja numérica y terminó protagonizando otra pobre presentación. El partido fue suspendido en el minuto 25 por disturbios en la tarima. La crisis del Junior de Barranquilla se profundizó este sábado al caer 1-0 frente a Alianza de Valledupar en el estadio Armando Maestre, en un partido marcado por el bajo rendimiento del equipo rojiblanco y disturbios protagonizados por algunos aficionados.

0: Vamos a segunda sin dejarla caer los oyentes en Instagram, Tropicana.
1: Mira mi caso. A mí me dejaron por buscar otro mejor. No sé cómo andará. Dios la bendiga. Pero yo pagarle con la misma moneda. Eso yo bajarme como hombre, yo fune. No. Para atrás ni para coger impulso. Para adelante como el elefante, mijo. Yo con mujeres así a metros.
0: Ya usted lo dijo, mi hermano. Mejor darse el valor, ok. Más oyentes, Tropicana.
2: En la cama uno tiene que ser esposa, amante, la J1, la J2, la J3, la que sea, lo que sea. Pero en la cama se da de todo, de todo. Lo que pasa es que hay mujeres flojas, como también hay hombres flojos, carajo.
0: Bueno, pues, Tropicana. Bueno, no se escucha casi, mi hermano. Vuelve y repite la nota de voz, Tropicana.
3: Hola, buenas tardes, Yopune. Hola, buenas tardes. Hey, Yopune, estoy oyendo que habló ahorita. Estoy oyendo ahorita y te cule cachón. Ya le pegaron cacho, marica. Ese man ya veo que lo cambiaron por otro. Por eso es que habla así como así, Yopune, hermano. Cule cachón, hermano. Cule cachón.

Ahí está el conjunto del amor, Chanel. El tema se llama Amor de Primavera en Tropicana, 12.42 minutos. Continuamos a esta hora en Usted Quería de Tropicana 89.1. Los oyentes a esta hora comentando y enviando su nota de voz con respecto a la historia, al chisme, al bochinche que tenemos hoy. Y hablamos de cuando una persona dice: en mi casa tengo amor, tengo tranquilidad, tengo todo, tengo los tres golpes, tengo todo, pero no tengo la pasión y el fuego, y eso toca buscarlo por fuera. ¿Usted qué haría? ¿Usted qué opina? 300-356-5627.

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0: 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En Tropicana 89.1 tenemos las 12:55.
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9: 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En Tropicana son las
0: 12:56 minutos en Tropicana.
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0: 12:57 minutos en Tropicana.
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0: Suena 12:57.
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4: 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En Tropicana son las...
0: Son las 12:58 minutos en Tropicana.
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0: Es la 1:00 en Tropicana.
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1: Como caídas del cielo.
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Willy González. El tema se llama Pequeñas Cosas en Tropicana. Una 15 minutos. Aquí estamos en esa segunda hora de Salsa a la Carta. Entramos nuevamente a Usted Que Haría en Tropicana para que los oyentes sigan a estar opinando y comentando con respecto al chisme que tenemos para hoy aquí en Tropicana. Bueno, estamos hablando de una relación que no tiene todo. Tiene todo en partes, pero hay cosas que se toca buscar por fuera. Por ejemplo, la chica dice que en su casa tiene amor, tiene cariño, tiene todo, atención, tiene todo, pero todo es todo, pero falta la pasión, falta ese fervor, esas cosas, o sea, saben, la intimidad, que enaltecen, que dan ganas de seguir y no lo encuentra. Entonces le toca en algunas ocasiones buscarlo por otra parte. Entonces, la opinión, ¿usted qué haría? 303-56-56-27 de Tropicana. Aquí están los oyentes.

0: Oh, Funes, si hay de todo, hermano, hay que buscar esa pasión nuevamente. Hay que buscarla primero, la familia.
1: A veces yo pienso que, no sé, pero como que se descuida esa parte muchas veces. Y eso también es importante, ese tipo de situaciones donde en la pasión se da todo, se entrega todo. Ahí también hay que, no hay que descuidar esa parte, hay que darla toda. Tropicana.
2: Habla Funes, buenas tardes a todos. Funes, buenas tardes. No, ¿qué voy a hacer? Que me utilice todo lo que ella quiere, Funes.
1: Bueno, Tropicana.
3: Oye, Funes. El man lo que no la pudió ver bien, hombre.
1: Es lo más probable, compadre, Tropicana.
4: Funes, Funes, a mí me está pasando igual.
1: Uy, zona.
4: No dejo de pensar en ti. El día en que me levante, ay, un nudo en la garganta, lo hago por tu cabeza.
1: Más oyente, Tropicana.
5: Viejo Funes, ¿cómo está la vaina?
1: Bien, mi hermano. Funes,
5: lo peor es creer que en una relación todo está bien y ahí es donde comienza la decaída de una relación. Hay que conversar cuando decimos lo que está fallando y lo tratamos de solucionar, la vaina despega nuevamente.
1: Buen punto, mi hermano, Martín Alexander, la buena. Gracias por la sintonía que nos dispensan esta hora en Tropicana 89.1. Oiga, un saludo muy especial para la gente de Cali. Nos amplifican eso, el líder Mauricio Acevedo, César Cantillo Durán, la gente de Aceite de Oro, están en la sintonía con Tropicana.
6: Barranquilla.

0: Continuamos con los oyentes a esta hora, 303-56-56-27. Hoy con respecto a esta historia, cuando falta el amor, falta el fervor, la pasión que ya no se enciende ese fuego y toca buscarlo por otra parte. Tropicana.
1: Hola, Funi, buenas tardes. Bueno, yo pienso más que todo que eso es como se descuida la pareja. Pero si hay la química y tengo todo en la casa y trato de que otra vez esa pasión se vuelva a mover, ¿no me entiende? Porque más que todo vives el amor.
0: Eso hay que alimentarlo todos los días, claro que sí. Tropicana, a ver.
2: Dios, Funi, eso es lo que es un ensuciachucha, hombre.
0: ¡Ey, hombre, hombre! ¿Cuál es la usada, hombre? ¿Qué vaina? ¿Qué es lo que pasa, Tropicana?
3: Ay, Funes. Buenas tardes, mi hermano, Funes. Elegante.
0: Elegante, bueno, bien, mi hermano. Gracias por la sintonía. Toda la gente que nos escucha esa hora más oyentes, Tropicana. Ahí están.
4: Funes, ya cuando uno se cansa de comer la misma comida, ya está en la hora. Hay que buscar por otro lado. Lo mismo pasa con ella. Así que no hay nada que decir.
0: Bueno, Tropicana, a ver, otro más.
5: Pati, si hay que darle su porción de leche de tibia en la mañana, al mediodía, en la tarde, a cualquier hora, papá.
3: Buenas tardes, hermano.
5: Ya. Ella prefiere mamá, pero su porción de leche tibia no puede faltar.
6: Bueno, Funes, efectivamente, en este caso, nosotros los psicólogos vemos este episodio en forma de un fragmento de falta de confianza en temas de relación, en el tema de la intimidad, falta de coordinación y primordialmente egoísmo, escucha bien, egoísmo. ¿Por qué? Porque si ella encontró ese tipo, ¿por qué no me lo presenta para que también calme las mías?

0: La Tropicana. Llegó la YPS ahora en Tropicana. Tenemos la 1:30, dice.
1: Háblate, baby. Ey, ¿ustedes saben qué le dice una pared a otra, ey?
0: Nada.
1: Nos vemos en la Snacky.
0: Oye, Carlos García, saludo para allá, que la gente de Calzado FC están en el cumpleaños en sintonía con Tropicana a esta hora. Ahí están reportando la sintonía a esta hora, la gente Yaque. ¡Feliz cumpleaños! ¡Saludo! Ah, no, saludo. Bueno, ok. Vamos con Eddie Santiago, a Mara Muerte. Ya vienen tres noticias en Tropicana, pendientes.

0: En Tropicana no te echamos ni una, ni dos, te echamos tres noticias.
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0: Número uno.
2: Atención, sicarios, dan de baja a alias Pochola. Vea, con una mini Uzi, el hombre de confianza de alias menor de la nueva generación del fraseo al homicidio ocurrió en las horas de la tarde en la casa de sus padres, hoy ubicada en el barrio Costa Hermosa, donde sujetos armados con una mini Uzi dispararon en repetidas ocasiones, donde también salió herida su pareja sentimental, lo cual no ha sido identificada. Según la información oficial, este sujeto fue encargado de coordinar el homicidio de la doctora Mayra y también era el encargado de surtir los puntos de drogas de esta organización en esto mismo, también el Tushi y otras drogas sintéticas. Oye, qué vaina, loco. Bueno, ahí está el hombre, listo. Voy para acá.
0: Número 2. Número 2.
2: Bueno, en materia deportiva, ya James Rodríguez fue presentado en el Atanasio Giraldo con una victoria 2-0 de Nacional frente a Águilas Doradas. El Atlético Nacional venció ese domingo 2-0 al conjunto Águilas Doradas en un partido de la décima fecha de la Liga Colombiana, en el estadio Atanasio Giraldot de Medellín, hasta donde llegaron miles de hinchas verdolagas para ver la presentación de James Rodríguez como nuevo jugador del club. El primer tanto llegó al minuto 68 con el veterano Edwin Cardona, quien convirtiera desde el punto penal en ejecutar el cobro. Y sobre el final, minuto 83, Iván Poveda se encargó de sellar el triunfo tras la anotación que nació tras de un pase largo del argentino Elías Cabrera desde el área verdolaga. Bueno, ¿qué pasa con Junior? ¿Para cuándo, Junior?
0: Número 3. Número 3.
2: Atención, porque una bala perdida cegó la vida del señor Edilberto en medio de una balacera suscitada en el ferry Barranquilla. Todavía no hay reporte oficial de las autoridades correspondientes sobre eso, pero se dice que preliminarmente que fue por un enfrentamiento entre bandas delincuenciales. El inoportuno, la bala perdida que tiene el luto de la familia en el barrio Ferry, en el del suroriente de Barranquilla, como causal de la injusta muerte del señor identificado como Edilberto Urueta Santiago, quien murió en el interior de una vivienda que residía ahí en la balacera. Antisociales propinaron, oiga, una riña a eso de las 9:30 de la noche del domingo. El trágico desenlace

mujer quien había salido de casa de una vecina a buscar unas cosas, siendo impactado en el corazón por un proyectil aleatorio. El desafortunado suceso se dio exactamente en la carrera 7C con calle 5B. Bueno, no son ni una ni dos, son tres noticias en Tropicana.

0: Dominicana, Barranquilla. ¿Me copia?
1: Sí, adelante.
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3: Bueno, activamos el código milagro a esta hora de Tropicana 3009. Son 30 milagros en este mes. 3009, mes noveno, 30 días. Bueno, hoy tenemos una historia de una persona. Vamos a colocar su nota de voz. Por aquí nos la envió. Aquí está Laura, dice.
4: Hola, buenos días, Tropicana. Espero que se encuentren muy bien. Bendiciones. Mire, era para ver si nos podía ayudar con una ayudita, pues porque el día sábado tuvimos un accidente. Mi papá, pues, acababa de irme a buscar el curso de inglés y íbamos hablando con mi mamá y de qué era lo que íbamos a almorzar, si nos alcanzaba para almorzar los tres días. Y tuvimos un accidente, el cual los dos carros, obviamente no eran de él, pues el carro de él es el amarillo, el taxi. Y pues tiene que pagarlo los dos y no tenemos, porque mi papá no tiene un buen trabajo, mi mamá tampoco, como ve, mi papá está en el taxi para ganarse la comida de día a día, el pan de cada día, el sustento de todos nosotros y pues para ver si nos podía colaborar con una ayuda, pues, lo que sea, lo que pueda, no sé.
3: Bueno, el caso es que el papá de la niña pues tuvo un accidente con dos carros. Entonces quiere arreglar su vehículo, quiere de la manera más rápida volver nuevamente a trabajar porque este es el sustento de su trabajo. Su papá está muy preocupado debido a la situación de lo que está pasando en cuanto a este accidente. Nuestro amigo Julio Luna de Luna Cars se ha unido también a la causa y dice que va a colaborar en lo más posible para que tenga este señor para reparar su vehículo. Queremos tocar nuevamente, como siempre, a los barranquilleros. Hasta ahora llevamos 13 milagros que hemos cumplido en los 13 días que van de marzo. Y este es el de hoy, día 14. Hoy también queremos que no sea la excepción de que Barranquilla, con su corazón bonito, de que los barranquilleros, con cualquiera que sea el aporte en ese tipo de situaciones, lo hagan de una manera bonita, de una manera alegre, porque Dios bendice al dador alegre. El número Nequi, 310-458-5804. A nombre de María Guzmán, 310-458-5804, a nombre de María Guzmán. Usted puede ahí enviar lo que usted tenga, lo que usted pueda. Sabemos de la forma más sincera que a veces el barranquillero no tiene, pero da de lo que tiene y Dios por eso lo bendice. Es el código milagro hoy de Tropicana. Si usted se quiere sumar a esta bonita causa, si usted se quiere sumar a ese milagro de hoy, lo puede hacer. 310-458-5804 es el contacto, también es el número de llave a través de Nequi para que usted de la manera que usted quiera, de una sea económica, lléguese ahí y nos escribe también a través del 300-356-5627 de Tropicana. Aquí también le podemos ultimar los datos, pero el 310-458-5804 es el número de llave y el número Nequi para que usted a esa hora del mediodía nos ayude a cumplir. El señor se llama El Quinerazo y su hija Laura fue la que envió esta nota de voz solicitando esta ayuda, ese milagro aquí a Tropicana. Así que bueno, Barranquilla, contamos con ustedes, contamos con los oyentes de buen corazón que siempre están ahí con nosotros. Y el 310-458-5804 es número Nequi, número llave a nombre de María Guzmán. 310-458-5804. Código milagro de Tropicana.
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3: Cualquiera que sea su aporte, ya lo saben, se lo voy a repetir nuevamente, por acá me está diciendo Lucho, repite el número de aquí, ya se lo envío de una, 310-458-5804. Hay que también, pues, pensar en que el señor también tiene este tipo de situaciones con el otro vehículo que colapsó, y entonces hay que mirar cómo se arregla todo esto. 310-458-5804.

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4: Bueno, en Tropicana tenemos la 1:00 p.m, 54 minutos. 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
4: Bueno, ya es hora de sentirse en paz en Tropicana 1:55.
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4: 1:55.
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12: 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En Tropicana son las...
4: En Tropicana, unas 56 minutos.
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14: 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En Tropicana son las...
4: Es la 1:57 minutos en Tropicana.
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2: 2 de la tarde, 21, 3 de la tarde, 21, 2:21, 3:21, 4:21, ¿qué hora es, Maite?
3: Vamos a calmarnos con las 3, son las 2 de la tarde con 21 minutos. Tomémonos un tinto y coja la suave.
2: Muchas gracias, a esa hora en Tropicana.
4: ¡Sí!

0: voz en Tropicana, la emisora diferente de Barranquilla. 2:00 p.m, 25 minutos. Estamos en el lunes, arrancando semana. Bienvenidos, muchachos. ¿Cómo va todo?
1: Extraordinariamente bien, exageradamente sensacional y acaloradamente fabuloso este lunes. Inicio de semana con un calor, creerían, chicos, que en este momento supera los 32 grados en la ciudad de Barranquilla, pero felices de acompañar a los oyentes en el Trópico de Tropicana.
2: Pues aquí estamos, Dani y Maite. Estamos ya prestos para acompañarles hasta las 5 de la tarde a través de Tropicana. Yo te lo he dicho, despegando la semana, despegando este mes, sobre todo lo que va a ser Amor y Amistad, que la celebración es este sábado.
1: Yo, así es la cosa.
2: La celebración oficial de Amor y Amistad es este sábado, así que vaya buscando el regalo. ¿Qué le gustaría a usted de regalo, Maite?
1: ¿Qué me gustaría de regalo?
2: De amor estamos barros, pero de amistad, ¿cómo está?
1: No, yo estoy bien de ambas.
2: ¿Sí?
1: Estoy extraordinariamente bien de ambas, mi queridísimo.
2: Amor de voltaje.
1: Amor del bueno.
2: De perreo, todo.
1: Pero por favor.
2: Ah, ok. Bueno, no sabía. Hasta ahora me desayuno.
1: A mí me gustan mucho las flores, me gusta el café y me gustan los libros. Así que si me llegara un libro con un café y unas flores, me pondría muy feliz.
2: ¿Y qué tal un libro, un café, unas flores y un tarro de chocolate de helado?
1: También se recibe.
2: Bueno, listo, Altaona.
1: Ese puede venir por parte de la amistad.
2: El domingo le tengo regalo, su pastel de amor.
0: Ah,
2: y amistad.
0: Bueno, ya lo digo.
2: Ya me voy a salir.
1: Más ordinario que un...
2: El domingo nos vamos de pasteles.
1: Más ordinario que un ramo de pasteles.
0: Confirmo.
2: El domingo entonces, el domingo es normal, ¿no? Ahora sí.
0: No sé, hasta el momento es normal. De pronto salga algo.
2: Bueno, si es normal, vamos de pastel, compadre.
1: A mí me sacan del cuento que yo avisé desde el viernes. Por bueno, sorpresa, pues, ninguno quedó.
0: Bueno. 2:27 p.m, bienvenidos. Dirige Rafa Narváez. Soy Daniel Altaona, Luis Alberto Funes, Maite Guzmán, bienvenidos. Ya tengan el año, no hace daño.

0: Giselle está amplificando, tropicando, me dice, tírame un huesito perverso, ahí está.
1: Oye, Giselle, un abrazo, gracias por escuchar Tropicana.
2: El huesito de este lado, dímelo.
1: Loco.
2: Ey, una vez llega un peladito donde la mamá y le pone queja y que, ey, mami, barro en el colegio, me dicen lento. Y le pregunta a la mamá, ajá, ¿y tú qué les dices?
1: Che.
0: Ajá.
2: Mira, locutor, mejor pon música, que este pelado te responde mañana.
0: Vamos a reforzar ese huesito que tuvo como barro.
3: Se la vaciló.
0: Vamos a reforzarlo, ¿le parece, Maite?
3: Ay, pero a mí me gustó.
1: A ver, dale, pues, vamos con el patrón y ahorita reforzamos. Vamos a eso.
0: Espera, vamos contigo aquí. ¿Usted sabe cómo le dicen a los hijos de Superman?
3: ¿Cómo le dicen?
0: Supermancito.
1: Ay, Dios mío, refuerzo. Parece una vacuna.

0: Tropicana no te echamos ni una, ni dos, te echamos tres noticias.
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2: Atención, por hombre apodado como Shakira, fue ultimado de 6 balazos.
3: ¿Cómo así, Shakira?
2: Quedó ciervo, sordo y mudo, muñeco.
4: Quedó sordo y mudo.
2: Bueno, balazo cerca del arroyo barrio Juan Domínguez en Soledad. Atención, no sé quién es, no tiene de pista uno de los móviles que llevaron a que acabaran con la vida de este sujeto, quien trabajaría como conductor de motocarro. En una ráfaga de disparos acabaron con la vida de un hombre identificado como Yair José de los Reyes Gutiérrez. Acto sicarial ocurrido en la noche del domingo anterior en cercanía del arroyo, el barrio Juan Domínguez Romero en Soledad. El desenlace criminal al parecer lo ejecutó un hombre a pie, quien como si caminara normal por un tramo de la calle 16 desenfundó el escupibala y le dio bambán zamorano en 6 ocasiones a Yair, conocido como Shakira.
3: ¿No te parece? Shaggy, mejor dicho.
1: Número dos.
4: Y para que no digan que la policía anda de vacaciones y sin hacer nada, los operativos de la policía en Barranquilla y su área metropolitana durante el fin de semana dejaron como saldo 53 capturas y 7 armas de fuego incautadas. Las operaciones forman parte de la estrategia Sin Tregua al Delito, que según las autoridades ha logrado ya una reducción de las conductas delictivas en un 82%, específicamente el hurto. ¿Usted cree que realmente los atracos han disminuido en un 82% en Barranquilla y su área metropolitana? ¿Cómo siente usted que se están comportando las calles?
2: No, pienso que esto sigue igual.
3: ¿Tú sigue igual?
4: ¿Dani?
2: Sí, para mí sigue igual.
3: No, para mí siento que ha mermado. Hay homicidios, pero no de gran cantidad como antes.
4: No, de hurto.
3: De hurto. No he visto.
2: ¿Roberto Carlos está ahí?
3: No he visto Roberto Carlos. No sé. Yo no he visto Roberto Carlos.
2: Pacho. Vete por ahí por Metrocentro para que veas tú.
3: Ah, no, pues.
4: Sobre las capturas, la policía informó que 50 fueron en flagrancia y 3 mediante orden judicial. En las incautaciones se encontraron 7 armas de fuego y 264 armas blancas.
3: Puyayunde.
0: Número 3.
3: Bueno, hablando de bala, hablando de locura, mira, una bala perdida cegó la vida del señor Edilberto en medio de una balacera en el barrio El Ferry en Barranquilla. El Ferry que está caliente, se lo vengo diciendo. No hacen caso. Todavía no hay reporte oficial de las autoridades correspondientes sobre este caso, del que se dice preliminarmente que fue en un enfrentamiento entre bandas delincuenciales. ¿Cómo le parece?
2: Bueno, está la cuestión rara. Es más, ayer ahí en Metrocentro, ahí en la Murillo con la 1, a eso de la 1 de la tarde, tenían un muñecao.
3: Hablando, ahora me acabé de recordar que Roberto Carlos, que usted dijo que se había en Metrocentro, hubo una chica que publicó un video a través de redes sociales cuando hizo el semáforo de Metrocentro, ahí no está el Transmetro.
2: Ajá.
3: Hizo el semáforo y cuando venía le cayeron 3 manes para quitarle la motico eléctrica. Güey, que la muchacha hizo el CISA.
2: Se escabulló. Ahí estaba, y tenían muñecado el que era.
3: Ya lo dijo.
4: A mí de Roberto Carlos me gusta detalles.
2: Bueno, a mí me gusta más avance.
4: Buena.
3: Dios mío.
2: ¿Qué es Roberto Carlos? ¿Qué le gusta?
3: Pongamos el cacharrito, muñeco. Hoy como el artista que hoy está de cumpleaños, se llama MC Carr.
2: ¡Carda!
3: El artista del pueblo. Con los unicornios en Tropicana.

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0: 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En Tropicana son las
1: 2 de la tarde 55 en Tropicana.
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0: 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En Tropicana tenemos las 2 de la tarde, 56 minutos. 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
5: 2:57 en Tropicana, loco.
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10: 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Son las...
5: Bien, en Tropicana 259, loco, 259.
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13: 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Son las
5: 3 de la tarde en punto, en Tropicana 3 en punto.
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1: Bueno, 3 de la tarde con 23 en Tropicana. Seguimos en el Tropicó, en este arranque de semana, loco, pasándola bueno, ¿ah?
2: Excelente, sobre todo preámbulo a lo que va a ser Amor y Amistad, la fiesta de Amor y Amistad Dios Tropicana, 89.1. ¿Sabe qué no le gusta de pronto a una mujer, viejo Dani?
1: ¿Qué no le gusta?
2: Que le regalen solamente la felicitación por el WhatsApp, con unos muñequitos y vaina, y le digan, feliz día de Amor y Amistad. Bien, siempre las mujeres esperan un poquito más, ¿no, Maite?
3: Pero es que eso, o sea, esa feliz día de Amor y Amistad es como de un conocido, pero que su pareja nada más le mande un feliz día, no, pero a mí quédese soltera.
2: Pero pasa.
3: Quédese soltera.
2: Pasa de que el man nada más manda la felicitación y ya. Y el día del cumpleaños igual, y se lo pasan a usted por manteca, mi hermano.
3: No, mijo. ¿Para qué? ¿A son de qué? Quédese soltero. No, mijo. Le Dios rinde mío. Más y se desgasta menos.
1: Bueno. Vaina jodida, pero bueno, a veces uno hombre también necesita
2: la misma.
3: Pero es que no es solamente en un sentido, Dani. No es solamente de mujer a hombre o hombre de mujer. Es una pareja. O sea, si en su relación usted está con una persona que lo único que hace es mandarle un mensajito, papi, quédese soltero.
2: Y si es real el mensaje, de verdad, de amor.
1: Ahora le doy un mensaje.
3: Es que un mensaje profundo no tiene nada que ver, óptimo. O sea, un día de amor y amistad y usted no puede estar con su pareja.
2: Si yo le mando usted un regalo normal y ya. No, pero nada.
1: Pero bueno, usted está hablando de que un mensaje y luego se ven, o un mensaje y ya no.
2: No, he visto casos. Por ejemplo, cuando tú esperas de pronto algo sorpresa de tu pareja, pero solamente te manda
1: un mensaje.
2: Mira, mi amor, feliz día, feliz cumpleaños, papá, ya.
1: Está cortijo y su combo de pronto ese día.
2: Y pasa para Amor y Amistad también, que la gente pues manda la felicitación. Vio, Dani, Maite, feliz día de Amor y Amistad. Pasa, te quiero ver, papá, para Fernández y ya,
1: ahora,
2: está ahí.
1: Ahora, la pregunta es, si no hay dinero, puede haber una buena felicitación.
3: Claro.
1: ¿Es válido o no es válido?
3: Si no hay dinero, usted coge, se va para la casa de su novia, de su novio, se sienta y comparte con esa persona.
1: Ok, ya, eso quería saber. O sea, sí, vale el mensaje entonces.
2: Aguanta como va a ser un bochinche ahí, ¿no? Con Amor y Amistad. Okay. A ver si solamente usted...
1: De las cosas que no le gusta a una mujer y de las cosas que no le gusta a un hombre.
2: En un día, en una fecha especial como esta. Porque es una fecha muy especial. Donde la gente, donde las personas esperan ese día, bueno, pasarla con esa persona.
1: Amenizar.
2: Amenizar, o salir, momento, compartir. Claro. Aunque sea, todo el mundo sale.
1: Claro.
2: Todo el mundo sale, todo el mundo está en la faena y la jugada y lo... Y los sitios aquellos de Juanmina taqueados, porque no hay sitio. Hay que.
1: Bifocales.
2: Hay que ir un día antes o un día después, dígame.
1: Lucho, pero es que ahora las mujeres han emprendido bastante, y le voy a decir este caso. La mayoría de chicas hoy día ya tienen su apartamento, tienen su casa, viven solas.
2: Wow.
1: Ya no es como antes, Lucho, que antes uno le tocaba salir. Por ejemplo, hay mujeres, en este caso he visto más mujeres que conozco. Sí, que tiene su apartamentico. Por ejemplo, Maite tiene su apartamento.
2: Exacto.
1: Maite tiene su vainita. ¿Sí me entiende? Entonces son proveedoras, ellas mismas, no necesitan un macho al lado. ¿Ya me entiende,
2: por
1: más
2: favor,
1: o menos?
2: ¿De su opinión es importante?
3: ¿Qué quiere que diga?
2: No sé. Dígame.
1: Deja que resuelva su chicharrón que tiene ahí, mejor dicho. ¿Qué vaina?
3: No, óptimo. O sea, yo pienso que ya primero partamos del hecho de que ya no podemos estar diciendo, ay, es que las mujeres esto, los hombres aquello. Ya estamos en una época en la que es exactamente la misma vaina.
1: Sí, señor.
3: Tanto hay un hombre independiente, o sea, tanto el hombre independiente como la mujer es independiente. O sea, está en el mismo sentido. Y si están en pareja o si están en una relación es porque se complementan y se contribuyen. Porque si usted está con una persona que le toca arriar, papi, o sea, es mejor estar solo.
1: Total.
3: ¿Qué necesidad?
1: Total. Ah, bueno, ya eso es otro cantar. Que siempre le toque a una persona también.
2: Hoy
1: es difícil.
2: En el bochinche de Tropicana estamos.
1: Suave,
2: hablando.
1: No estamos grabando nada.
2: Todavía nada.
1: Es que me falta la cámara de Maite, muñeco. Bueno, suave. Bueno, ya vamos a tirar el bochinche bien tirado.
2: Sí, entonces, vamos con música.
1: Un par de canciones y regresamos con el bochinche original en Tropicana.

0: Yepé.
1: Yepé.
2: ¿Qué hacemos con ese muñeco,
1: Es una pecueca para que sepa usted. A ver, ¿qué dice?
3: El huesito ha llegado. Ey,

0: ¿El ballet se desarrolló o cogió para atrás otra vez? ¿Cómo es la vaina?
1: No, más está para atrás, va para atrás.
0: Sí.
1: Sí, va reculando.
0: No, que va a ir a jugar.
1: Bajada, oíste, para que sepa.
2: Que no es lo mismo.
0: Una más en el Tropicó 340, sigue más, sigo aquí. Aparece Kevin Flores en el perreo original.

0: Bueno, la canción se llama Déjala. ¿Por qué la va a dejar? Porque le mandó
1: porque
0: un mensaje.
1: Porque no vale la pena. Déjela. Está muy chirri.
0: Verda, le mandó un mensaje y no le mandó detalles. Tiene que dejarlo.
1: No vale la pena.
2: Déjala que se vaya tranquila. Tú no ves que no vale la pena. Búscale otro sendero a tu vida. No llores, Maite, que no vale la pena.
1: Vea,
2: no vale
1: si todos mienten, si todos ponen cacho, si todos dicen que están en una parte y no están, si todos están cortados con la misma tijera, por lo menos busque un mentiroso que le mande la plata de las uñas, total, que no la deje usted tocar el piso. Hizo, que no la deje, que le resuelva.
2: Bueno, y ahora voy a contestarle yo. Ajá. Si todas mienten, uh-huh, y si todas son iguales, viejo Dani, vamos a buscar una que tenga un trasero bien grande, mi hermano. Por lo menos voy a llorar.
1: Para que
2: ahí
1: resuelva.
2: Ahí voy a llorar ahí, loco, y voy a llorar. Joder, mira por lo que estoy llorando. ¿Sí me entiendes?
0: Vamos a llorar con ella de espalda.
2: Pues, se cuesta usted en esa espalda ahí, Dani, y llora todo lo que quiera.
0: No, qué vaina,
1: qué barbaridad.
0: ¿Cómo estamos de chica élite, muñeco?
2: Así más o menos.
1: Ay, no, ustedes.
0: Qué bárbaro. Bueno, 3 de la tarde, 49 minutos. ¿Qué hay por ahí, hijo Funes?
2: Bueno, oiga, está por acá uno de los ganadores del proyecto Teatro Tropicana. El gran Fusa. Venga, Fusa, por acá.
0: El Fusa.
2: Para que salude a los oyentes de Tropicana y cuéntenos cómo se viene con ese proyecto para sonar en Tropicana. ¿Qué se trae? A ver.
3: Oiga, a todos los oyentes de Tropicana, la más bacana aquí, el Fusa más es de Barranquilla. Se viene lo nuevo del Fusa con el JP un poquito más sonando el próximo mes en todas las plataformas de streaming.
2: Bueno, se va a seguir hablando. Viene con Afrobeat, ¿no?
3: Sí, claro, un temita Freud bien caribeño, para pasarla chévere, bien bacano, playita. El resto se lo dice el JP.
0: Ay, yo pensé que playita, meque, yo pensé que iba a hacer la vaina. Yo pensé,
2: no
0: sé
2: nada,
0: ¿sabes?
2: No digo nada.
0: Tú sabes que ahora que playa y que película y que vaina.
2: Sí,
0: y
2: va acompañada de otras cosas por ahí, dice.
0: Sí, de otros combustibles.
1: ¿Cómo se llama? ¿Cómo se va a llamar?
4: Un poquito más.
2: Bueno,
0: Maite, ¿te le escuchó? ¿Te le gustó, Maite?
1: Sí, a mí me gustó.
2: Bueno, hablando de estos grandes artistas, nuevamente hay que comentarle, viejo Dani, uh-huh, que son talentos barranquilleros. Hicimos una entrega de la primera parte del proyecto Tele Tropicana en el Centro Comercial Parque Alegra, donde eran dos ganadores, pero por decisión de jurado dimos tres. Tres, porque había mucho talento, dígame.
0: Estaba tirando plena que ese día Fusa no estaba ni por ahí, lo llamamos y llamamos.
2: Estaba con Dios atrás, yo no lo había visto.
0: Llegó de último y mire, coronó la vaina, ¿viste tú? ¿No te parece?
2: Y bueno, Fusa fue uno de los artistas ganadores de este tridente que entregamos de ganadores, de Afrobeat, Champeta. Y de verdad nos place que estos jóvenes tengan su realce, tengan su momento para también mostrar lo que tienen para el proyecto Tele Tropicana, que culminó de una manera espectacular. Fusa, un pedacito ahí.
1: De lo que se viene.
0: Más homenaje, ¿cómo diría?
2: Un pedacito más bacano. Ahí
3: dice, alócate, dame luz, verte más, que quiero verte hoy, oh, oh, y verte hoy. Oh, oh.
2: Ahí está, un aplauso para Fusa.
0: Baila linda aquí en Tropicana, la emisora diferente de Barranquilla. Talento de la casa, talento de Tropicana.

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1: 10:03 de la tarde, 55 en Tropicana.
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4: 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En Tropicana son las
1: 3:56 de la tarde, en Tropicana 3:56, loco.
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6: 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Son las...
1: Tú lo que quieres, que te coma el tigre, que te coma el tigre. 3:57.
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1: Bien, en Tropicana, loco. 3:56. 3:58 ya cambió 2 minutos más. Los bifocales están bastante barro.
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1: Es hora de sentirse en paz en Tropicana 359, loco.
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1: Mira, esta canción más homenaje, viejo Funes, más homenaje. ¿Hace cuánto salió?
2: No, ¿verdad? Me digas.
1: Ah, busca un confidente, no, se llama Los Diablitos.
3: Estamos hablando después de la, esa fue la, sería la primera producción, si no estoy mal, después de la salida de Jesús Manuel Estrada.
1: Allá
3: de
1: Busca un Alex.
3: Confidente, viene 8 de junio. Viene también Que Vuelva. Viene en esta producción discográfica. Estamos hablando del año 94, 95, más o menos, si no estoy mal.
1: Exactamente, hace 32 años, 30 años.
3: 32 años, por ahí. Años esta producción.
1: Oh, qué vaina,
3: el Boqui fue el que más le cantó a Margele.
1: Buena época, buena época. ¿A qué vaina, hombre?
4: ¿Quién más es?
1: Aquí están Los Diablitos en Tropicana, la emisora diferente de Barranquilla. Bueno, vamos a sonar una canción y vamos a venir con el código 3009.
4: Código milagro.
1: Vamos a ver de qué se trata en el día de hoy, Maite.
4: Código 3009, son 30 días de este noveno mes del año ayudando a quien más lo necesita.
1: Bueno, código 3009, hoy estamos con una persona que ha sufrido algo...
3: Un percance.
1: Un percance.
3: Lo que nosotros los conductores pasamos a veces, Maite, usted que maneja, Dani, sí, que tenemos a Bel, que tienen vehículos, a veces estamos expuestos a los choques, a esta sí, vaina.
4: Siempre sí, óptimo. Usted se monta atrás del timón y está expuesto a que
3: pase cualquier cosa. Entonces, yo cuando aprendí a manejar, esa persona me decía... Trata siempre de manejar a la defensiva, defensiva.
1: Claro.
3: A la defensiva.
1: Hasta la,
3: espera,
1: hasta
3: cuando tómate la, el curso. Si tú ves, cálmate, no te relajes. Porque el tiempo es tuyo. Es mejor esperar 2-3 minutos que perder la vida en un minuto. Es. Entonces siempre pasa esta cosa cuando somos conductores, los amigos taxistas saben lo que es sentir la adrenalina a veces cuando para, cuando pasa una moto, y a veces pasan este tipo de accidentes no porque uno quiera, sino porque son cosas que pasan en esto de el rodar todos los días, bueno, en la ciudad de Barranquilla, Colombia.
1: Bueno, hay una parte diferente que es que cuando usted lo chocan, muy pocas veces esa persona responde por el daño. Sabe que a veces de pronto una moto te choca y se va. O de pronto un carro dice, yo no tuve la culpa, si tuviste la culpa, llame el tránsito, pito de flauta, se va eso el Larghieri y no responde. Este caso es muy particular porque la persona, aunque no tenga los recursos, dice, voy a responder, ¿cómo? No sé, pero lo voy a hacer.
3: Maite. Exacto, está reconociendo, ¿no?
4: Precisamente, esa es la situación y el hombre no solo está reconociendo el daño ocasionado por un descuido al otro vehículo, sino también pues le toca reconocer el daño del taxi que manejaba, pues que no era de él, pero que el propietario le dijo, papi, usted se distrajo, el accidente fue su culpa, usted me responde.
3: Oye, esto pasa en un abrir y cerrar de ojos, Maite, usted se descuida un segundo, voltea para otro lado, mira el semáforo, mira el retrovisor y ¡tum! A todos, exacto, nos ha pasado.
4: Entonces, esta tragedia, óptimo, pues terminó en un cascarazo bastante fuerte. Uf. Para ambos vehículos.
1: ¿Un qué?
4: Un cascarazo bastante fuerte. Les se dieron durísimo. Ahí están los videos que nos enviaron, no, a través del Tropical
1: WhatsApp,
4: en ese código 3009. Y lo más bonito de esta historia, Dani, óptimo, es que quien inicialmente buscó o activó el código es la niña de, o la hija de el hombre, el señor involucrado. Vamos a escucharla, Dani.
1: A ver.
5: Hola, buenos días, Tropicana. Espero que se encuentren muy bien. Bendiciones. Mire, era para ver si nos podía ayudar con una ayudita, pues porque el día sábado tuvimos un accidente. Mi papá, pues, acababa de irme a buscar el curso de inglés y íbamos hablando con mi mamá y de qué era lo que íbamos a almorzar, si nos alcanzaba para almorzar los tres días. Y tuvimos un accidente, el cual los dos carros, obviamente no eran de él, pues el carro de él es el amarillo, el taxi, y pues tiene que pagarlo los dos y no tenemos con qué. Mi papá no tiene un buen trabajo, mi mamá tampoco, como ve, mi papá está en el taxi para ganarse la comida de día a día, el pan de cada día, el sustento de todos nosotros, y pues para ver si nos podía colaborar con una ayuda, pues, lo que sea, lo que pueda, no sé. Y de verdad lo he visto muy estresado, el señor, los dos señores del carro están diciendo que tiene que pagar el carro y obviamente él no se ha opuesto, pero cómo. O sea, y pues en fin, él ha estado estresado, mi mamá y mi papá se pusieron en silla a llorar, porque obviamente tenemos demasiadas deudas. Y de verdad, o sea, no sabemos cómo mi papá irá a pagar ese carro. Y pues lo están atacando demasiado. Espero que nos comprenda. Muchísimas gracias.
4: Vea, si usted cree que no, los niños se dan cuenta de absolutamente todo.
1: Total.
4: Y qué bonita esta nena que ha decidido pedir ayuda y socorro para su papá. Ya nos pusimos en contacto con nuestro mecánico de confianza y de cabecera, el señor Julio Luna.
3: Julio Luna, Dios lo bendiga, hermano mío.
1: El para Julio.
4: Que el señor Elkin, que es el papá de la niña, le pida a los dueños, tanto al dueño del taxi que él maneja y al dueño del vehículo blanco que también se vio afectado, que lleven los vehículos al taller de Julio para pues que se haga la respectiva revisión y pues nosotros aquí en este Código Milagro buscar el dinero pues para pagar, para responder lo que es un gasto que asciende aproximadamente al ojo y a lo que hemos visto como a 3 millones de pesos.
3: Bueno, hoy viejo Dani es algo especial, es un código 3009, hoy es el día 14, hoy cumplimos ya 14 milagros, Maite.
4: 14 milagros.
3: Son 30.
1: Vamos
3: y esto no nos va a quedar grande, compadre. Con el favor y la ayuda de Dios vamos a cumplir esta meta. Hoy queremos nuevamente tocar la fibra y el corazón de los oyentes de Tropicana, que siempre se pone la mano en el corazón, porque recuerde que Dios bendice al dador alegre. Dios también da la forma de ayudar, porque lo que tú recibes por gracia, por gracia dar también, Maite.
4: Ah, qué bonito, me gusta esa frase. Así que bueno, pongamos en funcionamiento y actividad el número NECI para este Código Milagro y que los oyentes de Tropicana que se quieran sumar, extender la mano y ayudar, puedan hacerlo. El número NECI que tenemos habilitado para esta hermosa causa, para este caso que nos ha tocado el corazón, por la niña, por la humildad de las personas involucradas, por lo fuerte del accidente, es el 310-458-5804. 310-458-5804. Si necesitan que se los enviemos por escrito también, que nos escriban ahí NECI y de una se los pasamos para que se puedan.
1: De frente. Bueno, ya pidieron el NECI, ya lo enviamos. Vamos a estar revisando, Maite, cuántas personas se pueden sumar a este caso. ¿Sabes qué es lo más importante, Maite? Que fueron a visitar a estas personas, los mismos afectados o el afectado. Y se dieron cuenta de las condiciones de...
3: Como sí, son gente muy humilde,
4: ¿verdad?
1: Muy humildes. Estaban por solucionar la comida del día de hoy y terminaron
3: exacto.
1: Con esta...
3: Pero ¿saben qué es lo más, lo que dice Maite, Biodani? La niña pues se da cuenta de lo que está pasando con el papá, nos escribe, nos manda la nota de voz, porque es bueno cuando los hijos también... interceden de esta manera, se dan cuenta de lo que está pasando en la casa, se dan cuenta de lo que sucede y por eso nos escriben y nos dicen, ayuden a mi papá que está en un momento, como decimos acá, un chicharrón bien grasoso, loco. Chicharrón que Tropicana y los oyentes hoy vamos a resolver con el favor de Dios, Biodano.
1: Bueno, 310-458-5804. Está completamente habilitado el NECI para que usted, amigo oyente que va escuchando la emisora, ya sea en el bus, taxi, colectivo, en su motico, está en su negocio. Vea, aporte lo que tenga en el día de hoy, porque hoy por ti, mañana por mí. Y sabe que llegarán bendiciones a partir de este momento de lo brindado.
4: Los invitamos a que se sumen, a que nos ayuden a ayudar, a que nos ayuden a hacer posible este milagro en el código 3009, código milagro en Tropicana. Si necesitan el número, se los pasamos por ahí por WhatsApp. Si quieren, nos envían el comprobante para saludarlos también, para darle las gracias con nombre propio por hacer parte de esta bonita ayuda de este código
3: milagro. Bueno, día 14, Dani, 30 días, 3009, código milagro de Tropicana. Ahí está activo a través del TropiWhatsApp. También nos puede escribir 300-356-5627. Y le mandamos ahí también el número de X, el número de llave es el mismo, viejo Dani. Repítame el número, por favor.
1: 310-458-5804. 310-458-5804. Dicen por acá, mi granito de arena con mucho amor.
4: ¡Qué belleza! Gracias.
1: Bueno, pero yo creo que...
4: ¡Qué gran bendición!
1: Espere. Pérez, no confundamos, les voy a decir algo y les voy a pedir esto encarecidamente. Los que han ayudado en la mañana no reenvíen ahora en la tarde porque se va a complicar. No es
3: si,
1: no,
3: si se pierde la cuenta después.
1: Esta transferencia fue a las 9:31 de la mañana. Entonces, si la sumo ahora, no da, no concuerda con las cuentas
3: nuevas.
1: De la
3: tarde. Estamos esperando gente, ayudas nuevas.
1: Ayuda solamente de la tarde. Si te va a ayudar ahora en la tarde.
4: Bueno, igual vamos a saludarlo.
1: Sí, sí,
4: no
1: sí.
4: No tiene nada que ver porque le demos no, la no, cuenta acá.
1: Para que corroborar la información porque se enreda. Entonces, agradezco y nos sale. ¿Qué dice ahí? Oyentes, a ver. Están enviando un abrazo para la nena.
3: Hombre, nena, gracias. Dios te bendiga, nena.
1: San Felipe, la nena. Jainer Barrios. 5.600 bendiciones. ¿Qué dicen ahí? Vamos a esperar a ver cómo va eso.
3: Ey, no importa la cantidad, sí. No importa cuánto tenga. Cualquier aporte, lo que usted quiera, lo que usted le nazca del corazón, será bien recibido porque su aporte a veces no es tanto la cantidad, sino lo que usted da de corazón. De pronto tiene solamente 5,000 pesos, usted los manda porque es todo lo que tiene y eso tiene un valor incalculable aquí. Gracias de verdad, Barranquilla. Ahí están los oyentes a través del 300-356-5627.
4: Gracias a todos los que se van sumando. Gracias infinitas a Julio César Manderano, a Arno Lutria, a Jainer Díaz, a Doña Esmeralda Patricia. Llevamos 90 bendiciones gracias a la gloria de los oyentes de Tropical.
1: ¿Qué más está por ahí? No, me imagino que a Maite los leyó.
4: Ay, qué lindo.
1: Julio Manderano.
4: Hoy me toca dar 3 tarifas, pero con fe vamos a seguir ayudando. Qué belleza. Dios te
3: bendiga. Qué bien,
1: bueno, esperemos. Esperemos los oyentes, esperemos que se sume esa película. ¿Cuál es la llave? 310-458-5804. 310-458-5804.
3: Código Milagro Tropicana. Ahí están los oyentes. Ahí siguen enviando el capture.
1: A 0JJ.
3: De lo que estamos haciendo esta hora. Código Milagro 3009. Hoy un caso muy bonito. Un caso muy especial para que los oyentes de hoy, oiga, se unan a esta bonita causa. Oiga, regalo adelantado del Niño Dios. Sí, sí. Código 3009. Aquí en Tropicana.
4: Un código milagro a esa hora. Seguimos enviándole a los oyentes el número Nequi, que es también llave, dándole las gracias a todos los que se están sumando, a todos los que nos están ayudando a ayudar a esta familia, a este padre que, bueno, lo último que pensó era que iba a tener este accidente que, Dani, está fuerte, óptimo, está fuerte, el daño material es bastante costoso. Entonces, gracias a todos los que están haciendo posible darle un parte de tranquilidad a esta familia.
1: Hey, un abrazo para, bueno, Ramón Barbosa me dice, casualmente le hizo la carrera, lo que hablábamos ahorita, a la persona que se estrelló con el señor. Le hicieron una carrera, vea, qué vaina. 10 bendiciones más de parte de W.
3: No, gracias, W.
1: Andrés Pérez tiene 2,000 bendiciones.
3: Hombre, gracias, Andrés, Dios te bendiga.
1: A Wendy Jiménez, fue la que aportó. Wendy Jiménez, un abrazo, Wendy. Guillo Carbonel, 10 bendiciones. Un abrazo, viejo Guillo. 5 bendiciones para... Bueno, no me deja el nombre, no sé.
3: ¿No dice nombre?
1: Bendiciones, no dice nombre.
3: Bueno, vamos mirando ahí entonces.
1: Wendy
3: gracias.
1: Jiménez, muchas gracias, Wendy.
4: Llevamos 195 bendiciones. Oh, maravilloso.
1: Qué vaina linda, qué vaina linda, qué vaina linda. A ver... Andrés Álvarez, 5 bendiciones, muchas gracias. Poquito pero bendito, amén.
3: Amén, estuvo buena esa.
1: Te mando saludo, Guillo Carbonel, viejo Funes.
3: El Yogi, hombre, sí, compañero de Santa Marta, viejo Guillo. Saludos, mi hermano, la buena.
1: Dice por acá, mi compañero, vamos a salir de esa. Dice, 8 bendiciones, ¿cómo no?
4: Oiga, qué bonito cuando los conductores se unen, cuando todo el gremio
3: es que,
4: de
3: es que los conductores dice,
4: entre todos nos vamos a dar la mano, nos vamos a apoyar, vamos a ayudar al amigo.
3: Lo que hablábamos ahorita, uno conductor está expuesto a todo ese tipo de cosas y a veces bacano cuando usted de pronto tiene un percance así y tiene el apoyo de la gente, el mismo gremio también se une porque saben que está el código Milagro 3004 activo. Está bonita, Dani, tranquilo.
1: Oh, la conozco. Andrea Chamba, un saludo. Era para corroborar la información. Andrea, ¿cómo vas?
3: Yo también la conozco, muñeco. Saludos, Andrea.
1: Tiempo sin saber de ti. Gracias por escuchar Tropicana.
3: Modo Wolfie, muñeco.
4: Dándole zoom.
0: Jesús está vivo. Jesús está vivo.
1: Bueno, a ver qué dicen. Andrés Álvarez. 5 bendiciones. Dice ahí. A ver.
0: Jesús está.
1: Andrés Álvarez, un abrazo. Andrés Felipe Álvarez, ¿qué dice Ramón?
2: Oh, Dani, yo casualmente en la mañana me piden el servicio en driver. El mami vive en la 68 con 24 y el mami iba comentando la situación y, o sea, se me pareció muy parecida. Yo le mostré el video que Rafa puso en el estado de la familia Tropicana y mami dijo, no, sí, sí, ese soy yo. Yo le dije que la hija del muchacho llamó para que le dieran una ayuda y la vaina. Pero el man se ve también que es muy humilde, el man se ve que es una persona muy tranquila. Me dijo, no, sí, yo llevé al señor hasta su casa, hablé con él. Yo le dije, no, pero el man te va a pagar porque ya le están haciendo una ayuda ahí en Tropicana y la vaina. Yo llevé al man, yo le pasé el contacto a Rafa. Yo le pasé el contacto a Rafa y Rafa se comunicó con el afectado, el del carrito blanco. Ahí eso fue esta mañana.
1: Bueno, es el testimonio de la persona que hizo la carrera al dueño del vehículo blanco. Le hizo la carrera al dueño del vehículo blanco. Bueno, ahí Cristian.
4: 220 bendiciones.
1: Bueno, déjeme sonar una cuña. Y ya regreso aquí en Tropicana, no se muevan.
6: Casi.

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2: Bueno, continuamos. 439. En Tropicana, ahora llevamos 220 bendiciones.
3: 225 llevamos.
2: Ya, bueno, sí, ok, señor. Perfecto.
3: La bendición de Dios, gracias a la ayuda de los oyentes de Tropicana que hoy se suman, se activan en Guido. Este código milagro 3009.
2: Ya está compartido, Guido. 5000 para el daño del carro, Gladys.
3: Qué linda, gracias, Gladys.
2: Bueno, Gladys, muchas gracias. Un abrazo. ¿Quién más se ha reportado por ahí? Ah, bueno, me están pidiendo el Nequio aquí.
3: Aquí vamos enviando enseguida el número Nequio, la llave para los oyentes de Tropicana que quieran sumarse.
2: Ronald. Es
3: el 310-458-5804. Repetimos, 310-458-5804.
2: Soy la voz, vamos. ¿Cómo se le llama eso?
3: ¿La voz qué?
2: En los coros, a ver.
3: Corista.
2: Soy la segunda voz soprano de Maite. La segunda voz.

0: Maite, ¿cuánto llevamos hasta el momento? Bueno, Maite está sumando.
1: 280.
0: 280, qué bendición. Vamos a sonar una cuña y ya regresamos.

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1: Bueno, continuamos. Continuamos.
2: Me encantó.
1: ¿Qué te encantó?
2: Es el código 3009. Tenemos un código milagro.
1: Ruiz Gallor. Ahora,
2: ¿cómo?
1: La familia Ruiz Gallor.
2: Tenemos un código milagro y los oyentes de Tropicana están extendiendo su mano solidaria para ayudar a una familia, un taxista que iba con su esposa, con su hija, con su nena. Tuvo un accidente en medio de un descuido, hablando con la niña. Dentro del vehículo se chocó fuertemente contra un particular. Y ahora ambos autos, el taxi y el particular, están seriamente, severamente dañados. Entonces, aquí interviene el niño Dios y el código milagro para ayudar a este taxista humilde que en este momento necesita sí o sí, Dani, más que nunca, sí, la solidaridad de Barranquilla.
1: Bueno, un abrazo para Nicolás Ader Fernández. Bueno, el pelado Nicolás desde Maicao. A esta hora nos reporta 5 bendiciones, qué bueno. Saludos a toda la gente de Maicao. A esta hora, ¿sabe qué pasa?
2: ¿Qué pasa?
1: A esta hora en Maicao, por la 13, por ahí, pasa el man del John Taduro. ¿Cómo te parece? Un abrazo, pero habla.
2: El Dani siempre pensando en comida.
1: La gente de Maicao debe saber qué pasa con el John Taduro a esta hora ahí. Bueno, dice por aquí, 4:42. Tres bendiciones de parte de Dual Coronel. Verifiquen si le llegaron los 20 desde Bancolombia, dice por acá el señor Víctor Salcedo. Los buenos somos manos, manda la foto. Chévere, mi hermano. Ahí estamos, en la lucha. ¿Cuánto llevamos hasta el momento? 310-458-5804 es nuestra llave INEQI para hacer el milagro del día de hoy, Maite.
2: 363 bendiciones para la gloria y honra de Papá Dios.
1: Eso es, Dios mío.
2: Sí, señor.
1: Una linda. Desde JN Studio. JN Studio. Un abrazo a 10 bendiciones, Betty Quiroz. Un abrazo para Betty Quiroz y la señora Sara Arisa también ahí.
2: Gracias a los oyentes de Tropicana que se han sumado. Gracias por nunca dejarnos solos, siempre apoyar estas iniciativas. Es un código milagro a esta hora por una familia que realmente nos necesita.
1: Guido Freay, así. 50 bendiciones, Maite, qué vaina linda.
2: ¡Eso!
1: ¡Hombre, qué bueno! ¡Qué bueno, qué bueno, qué bueno, qué bueno, qué bueno! Voy a sonar una cuña y voy a regresar con más, Maite. Y vamos sacando la cuenta de cuánto llevamos.
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1: El gran Michael Peñate, un abrazo, mi brother. La gente
2: llevamos
1: que camella duro, a ver.
2: 381 bendiciones.
1: Oh, qué vaina linda.
2: Ahí a los 400, Dani, ¿quién dijo miedo?
1: Bueno, vale, pues, faltan 20
2: desde
1: pesos.
2: La pausa.
1: Faltan 20 pesos. Vamos ahí, faltan 20 pesos para los 400, sigue.
2: El número INEQI o llave, como usted prefiera, es el 310-458-5804. Repetimos, 310-458-5804.
1: Ahí está. A ver. Yo creo que ya llegamos a las 400 bendiciones, Maite. Yo creería.
2: Estamos en camino, más cerca.
1: Ya viene. Yo creo que aquí viene ya. Sí. Yo creo que aquí viene. Están viendo el Neki. Yo creo que ya viene.
2: 397 bendiciones.
1: Faltan 3K.
2: Llegamos.
1: Maite,
2: señor,
1: en total

0: ¿A cuánto asciende este daño? Para que la gente lo tenga claro.
1: Nosotros estamos haciendo un aproximado, según lo que el señor nos dice, como de 3 millones de pesos.
0: Ok.
1: Sin embargo, ya compartimos los contactos con Julio Luna para que carros sean llevados a Luna Cars y Julio nos dé un diagnóstico, pues ya acá, más de la casa, con la ayuda ahí incorporada.
0: Profesional.
1: Sí, señor. Entonces vamos a ver qué pasa, vamos a ver qué nos dice Julio el día de mañana y estamos atentos, pues, para la idea, Dani, sería que podamos asumir ambos gastos, porque imagínate, si el señor no arregla el taxi, no sale a trabajar. Si no sale a trabajar, no tiene plata. Eso por un lado. Si y por no el otro, pues otro, no puede tener al otro muchacho varado también.
0: Está endeudado, pues, ahí.
1: Sí, está complejo el tema.
0: Complejo. Entonces, aquí cerramos con 400, entonces.
1: Sí, señor, con 406 bendiciones.
0: Ok, listo. Bueno, pues gracias.
1: Gracias a los oyentes de Tropicana.
0: Gracias, oyentes de Tropicana. Bendiciones diferentes, 446. Llegan los unicornios, el artista que está de cumpleaños. Felicidades, mi brother. Canta más que el cuarto de la Sijín. Un abrazo. Gracias por escuchar Tropicana.
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1: Ok, 4.55, Tropicana 4.55.
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9: 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Son las
1: 4.58, loco, 4.58 en Tropicana.
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1: 4.59, loco, 4.59 en Tropicana.
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0: Señor Daniel Taona, feliz tarde, ¿cómo estamos? ¿Cómo me lo trata este lunes?
1: Hombre, un abrazo para todos los oyentes de Tropicana nuevamente, 5-20 minutos. Listo para acompañarnos, prestos para saber cómo está Barranquilla, información y toda la película. Junior, nada que arranca, que vaina jodida.
0: Mierda. ¿Qué pastilla hay que darle al Junior?
1: No sé.
0: A los jugadores, al técnico, ¿cuál de ellos?
1: Una San Comesaña.
0: Joda.
1: Porque con Comesaña se ganó también un bicampeonato y casi un triplete. Y con el señor Arias se ganó un bicampeonato y cero triplete.
0: ¿O usted cree que hace falta un Alexis Mendoza en la película?
1: Yo creo que le puede faltar un técnico que tenga categoría, incluso hasta el mismo Arias.
0: Puede
1: porque
0: ser.
1: Él podía recomponer esa película.
0: El Cóndor herido y el regreso del Cóndor.
1: Lo más jodido es que Junior tiene 3 puntos y el octavo tiene 12 puntos.
0: Mierda.
1: Quiere decir que si Junior empieza a ganar, se monta. O sea, el fútbol colombiano es tan pésimo que todavía tiene oportunidad el Junior de llegar a clasificar a los octavos.
0: Totalmente. Y vamos a arrancar con ese tema del Junior.
1: Mierda.
0: Opiniones de nuestros oyentes. 2 partidos perdidos prácticamente.
1: Otra amarilla.
0: Sí, señor.
1: Diría el pibe.
0: El pibe. Ese es el dicho del pibe.
1: Puro cagorro.
0: Llegó Dani hoy con un billete largo en el Nequi. Como es de costumbre ya, ¿vale? Pero bueno, todo eso lo van a disfrutar también. ¿Cómo están los trancones? ¿Cómo están las vías? Envíen el huesito pero cortico también. Aunque huesito perverso, ¿qué le pasó al Vale? Con la vocecita que tiene el Vale.
1: No, el Vale se está desarrollando, está jugando a dado.
0: Sí. Ey, ¿qué dice
1: no,
0: el mundo?
1: O la gente por allá dice que le pernacaro.
0: No,
1: o sea, que le hicieron una operación.
0: Ah,
1: o sea,
0: okay.
1: Una vaina.
0: En la garganta.
1: Sí, le pernancaron la garganta. O sea, aquí la cuerda vocales y tal.
0: Okay.
1: Y de pronto el Vale cogió.
0: ¿Qué estaría haciendo en las vacaciones, huesito perverso?
1: No sé si masculinidad o cogió.
0: Y que aparentemente ha pedido Colón.
1: Ahí respeten al Vale.
0: 5 de la tarde, 21 minutos, la dirección de Rafa Narváez. Él es el activado, Daniel Taona.
1: Y él es Leo Brito, el del sabor infinito. No sé cómo se dice en inglés lo que te dice Rodolfo, pero aquí estamos.
0: Elegant Boy of the New Generation.
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0: son de las excelentes canciones,
1: ¿sí?,
0: que han tenido fuerza o que siguen dando de qué hablar de este señor Luis Terlaoz, Manuel Turizo. Lo nuevo se llama Vulnerable. Y pues bueno, semanalmente este man grabando canciones que van saliendo, otras que uno se queda. ¡Ey, buen tema! ¡Ey, bacano este!
1: Increíble.
0: Así como Luis Ter, viene esta nueva generación de la champeta, Kevin C, MC Car, que está de cumpleaños hoy, y muchos más. Bacano por el género. Salió Kevin Flores, por ahí se viene algo de Kevin también, en compañía de Mr. Black. Adulto eso, viejo Dani. Y los nuevos talentos también en este gran género. Esto vendría siendo un afrobeat.
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0: Mezcladito ahí con un DJC de champeta, viejo Dani.
1: Sabroso, ¿ah?
0: Sí, señor. Bacanísimo para esta hora de lunes. También queremos saludar a toda la gente que nos envía nota de voz. Esto es otro, vea. Talentosos. Saluda a la señora María. Ahí está más gente.
1: Pégale, que pégale. Pégale, que pégale.
0: Ay, ay, suena tropicana. Suena tropicana.
3: Hoy le pasa a María. No me quiere entregar.
0: Uy, suena.

0: a seguir hablando del Junior de Barranquilla.
1: Ay, Dios mío, ya empezó usted con la vaina. Sonando María Sabroso, bacano. Y va a salir con el Junior, mi hermanito.
0: Está bueno. María Vale, Sebastián Vieira y el combo. Bueno, ¿qué le pasa al Junior?
1: Yo no sé.
0: ¿Qué le pasa al Junior?
1: Yo no sé.
0: Está jugando barro.
1: Yo no sé.
0: Pero bueno, ¿qué dicen nuestros oyentes al respecto del Junior? Dos partidos. Realmente equipos que uno dice, hombre, ¿pero por qué? Si tiene que sacar la casta, tiene que sacar la garra. Ajá, ¿qué es lo que está sucediendo con el Junior de Barranquilla? ¿Qué dicen los oyentes? Que envíen su nota de voz a través del 300-356-5627.
1: ¿Qué hay que hacer para que mejore el equipo?
0: Joda, sí, realmente. Meter unos nuevos jugadores, cambiar el director técnico. ¿Trae a quién? ¿A un Pekerman? ¿Qué? ¿Trae a...? ¿Cuál es el otro? A Gamero. Aunque Gamero ya no quiere, está en el Junior, pero bueno.
1: No, pero Gamero ya está millonario.
0: Ya está millonario. Pep Guardiola. Un Pep Guardiola en el Junior.
1: Imagínate tú.
0: ¿Será que arregla la película?
1: Un técnico de categoría echa a todos sus manes. Corta mal.
0: Bueno, ¿qué dicen los oyentes? 300-356-5627. ¿Qué le pasa al Junior? Bueno, ahí está.
2: Hola, Dani, Leo, imagínate a quién tiene que traer el Junior.
3: Ya está millonario.
2: Mi hermanito.
3: Un pecuario en el Junior.
2: A Lucho Torres, para que saque toda la coletera de ahí, el rebolo, de gallinita, toda vaina, para que vea. Eso va volando todo. El entendió, entendió.
1: Uy, Sola. Una más ahí.
4: Vio, Dani. Cabeza almanaque, violeo, cigarro, palo, lo que sea, huele mal, huele barro, lo que sea, esté de último, siempre apoyemos al equipo de acá. Siempre hay juniorista hasta la muerte.
0: Bueno, ahí están las opiniones de nuestros oyentes, 300-356-5627, y que conste que uno verdaderamente trata como equilibrar la nota, porque dice, no, pero es que los medios de comunicación le están dando rejo al Junior, y no es así.
1: Es que cuando el equipo juega mal, hay que decirlo, viejo Leo, pero cuando juega bien también hay que tirarle la cosa original al equipo que la está pasando bacano, pero cuando juega mal, ¿qué más se puede decir? Dime tú, o sea, ¿cómo yo podría decir el Junior está jugando bien cuando le acaban de clavar uno?
0: Total.
1: ¿Pero qué dirías ahí?
0: Se cambió técnico, esperando a la gente. Ah, no, que viene un man que estuvo en el Junior de Barranquilla, que ya conoce a los jugadores. Pero bueno... ¿Va a opinar el señor Abel?
1: ¿Qué dice el hombre del amor?
0: Verda, sí señor, venga por acá.
5: Mi estimado Leo.
0: No, pero...
1: Hábleme con perreo.
5: Hombre, claro que sí, Clare. Oiga, yo tengo una pregunta.
0: Una sola.
5: ¿Era lo correcto echar a un técnico con experiencia, con dos campeonatos, para traer un técnico nuevo que apenas
1: sin experiencia,
5: que está dando sus pininos en el fútbol profesional colombiano?
1: Para mí no.
5: Yo creo que
1: Yo siempre lo he dicho. Para mí, lo mejor era que dejaran al técnico Arias que acabara el campeonato y que pasara lo que tuviera que pasar.
0: La verdad.
1: Número dos, ojo a la película. A Sebastián Vieira se le iban a traer, tenían que traerlo para que él armara el equipo.
0: ¿Qué es la noticia?
1: Ahora el man va a salir del lado atrás. ¿Por qué? Totalmente. Porque si nos arranca el equipo, no arranca.
5: O sea, Sebastián Vieira es un referente del equipo. Es una leyenda.
1: Como jugador.
5: Sí, claro.
1: Ídolo.
5: Entonces, traerlo así, como cortando un proceso, es como hacerle daño al mismo Vieira, porque lo pone en el horno.
1: Diría, masacrarlo.
5: Claro, claro.
1: Como tal.
5: Creo que se le debió dar la oportunidad en otro momento, en donde el equipo estuviera un poquito con menos presión de la que tiene actualmente. Es el bicampeón, pero estaba casi de último en la tabla.
0: Yo siento que Vieira no era el propio técnico para el Junior, y más para este tricampeón que estaban esperando, que la gente anhelaba. Realmente tiene que ser un técnico que tenga esa garra psicológicamente, que coja a los jugadores. Hey, ven acá, métanle garra, métanle gana. Equipo hay, jugadores hay.
1: Total, claro. talento hay.
0: Entonces, ¿cuál es la pendejada?
1: ¿Cuál es la joda?
0: Exacto, ¿cuál es la pendejada?
5: ¿En serio, hombre?
0: Ahí se está armando el Uniautónoma. Se está armando.
1: Ah, por allá, por allá.
0: Cuidado, viene una sorpresa.
1: Hombre, por allá.
0: Barranquilla Fútbol Club. Y mire, Alianza, ¿qué pasó con Alianza?
1: No, sí, vale, es que ya nos pasó con el Barranquilla, nos eliminó el Barranquilla. Ajá, y fuimos una burla a nivel mundial, porque un equipo de la B, el ¿cómo se llama ese equipo?
5: El equipo de la
1: sucesor.
5: Casa, pero de la B.
1: Imagínate tú, qué vaina.
0: ¡Pichi!
5: ¡Ey, ponte las pilas, Junior!

0: que iniciaron con el nombre de Sombrero Verde. Este tremendo grupo espectacular a esta hora de la tarde también. Grupo Maná. Qué buena canción para recordar, ¿eh? Un trancazo de todos los tiempos en Tropicana 89.1.
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0: 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Les da la hora en Tropicana. 5 de la tarde, 50 minutos. Y esta canción que le vamos a regalar de una a nuestros oyentes antes de irnos a la pausa en Cómo Atardeció Barranquilla. Esto que hace Grupo Niche. Tremenda canción esta, viejo Dani, para recordar. 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Se llama Gotas de Lluvia.

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2: 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Son las 5 de la tarde, 56 minutos.
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0: Bueno, se llaman las mariposas, Penchi Castro, en compañía de Rafa Pérez, Viejo Dani, y seguimos con el Código Milagro. El caso de esta familia, con el tema de estas mañana, de esta mañana especialmente, de un oyente que nos escribió, o bueno, más bien que la hija envió su nota de voz y nos comentó de lo que estaba sucediendo con su papá, que se había estrellado y esto. Pero bueno, el señor Elkin Erazo. Es el código 3009 para hoy, Viejo Dani. Y pues seguimos recibiendo esa gran ayuda, esas donaciones. Saludos. Queremos agradecerles también a todas las personas que han aportado su granito de arena. El señor Antonio Duque, que acabó también de traer 10.000 bendiciones para este caso también de nuestro código 3009. Seguimos recibiendo esas donaciones. Ahí está, ¿quién más? Carmencita también, gracias. El número del NECI, 310-458-5804. 310-458-5804. Código Milagro, en Tropicana.
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0: 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En Tropicana son las 6 de la tarde, 2 minutos, una buena hora para darle a tu motor el combustible que merece.
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4: 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Son las
0: 6 de la tarde, 3 minutos en Tropicana.
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0: Bueno, viejo Dani, seguimos con este código milagro. El caso del señor Elkin Erazo, de su hija que esta mañana nos envió una nota de voz contándonos el caso, especialmente del señor Elkin, que tuvo un accidente en horas de en la mañana. Y pues el amigo Elkin no tiene las facilidades para el tema de reparación del carro y todo eso. Sí. Queremos agradecerle a nuestro amigo de Luna Cars, el gran Julito Luna.
10: Julio Luna, mi hermano, mi llave.
0: Gran ser humano también, así como los oyentes de Barranquilla, de Tropicana 89.1, que han aportado su granito de arena. Seguimos recogiendo también a través de nuestro Nequi. Y gracias a todos los que también han apoyado desde temprano para este caso del amigo y poder solucionar el tema de los carros, especialmente el taxi de él y el carro blanco, que ahí pueden verlo en nuestras redes sociales. Ahí está el link, usted puede ver el video en la parte baja donde está todo el tema de información de nosotros. Ahí aparece un link, le da ahí y ahí puede ingresar de inmediato y puede ver el video, que es el código para el día de hoy. Código número 14, viejo Dani.
10: Número 14, día 14. Y han sido días muy especiales. En sí, este señor. De hoy, él recurre por medio de su hija, que ya nota a su papá desesperado, a su mamá y a su papá desesperado, porque primero no tenía cómo pagar el daño del taxi que él maneja, porque no es dueño del carro. Y segundo, porque había otro carro averiado, que es el carro blanco, de otro tipo, otra persona, que nos contaban que es un señor o una persona que es una persona tranquila, que ha accedido a que el señor le pueda resolver el chicharrón que le llama a uno.
0: Sí, señor.
10: Además que fueron a la casa donde vive el señor, fueron a la casa, llegaron, revisaron, se dieron cuenta de las condiciones como tal con las que vive el señor, que si no trabaja, no come, si estaban buscando el tema de la comida y al final terminaron envueltos en un problema con el tema del carro. Sabemos que esto le puede pasar a cualquiera, entonces lastimosamente le pasó a este señor y hoy día no tiene cómo reponer o reparar estos carros. Julio Luna dio la mano para que fueran a su taller, para que pueda revisar los carros y dar el monto total. Maite dice que aproximadamente, haciendo unas cuentas por aquí de Tropicana, serían de los dos carros como 3 millones de pesos. Ahorita en el Tropicó recogimos aproximadamente 402 mil pesos.
0: Vamos a recoger, vamos a llegar a la meta y sabemos que los barranquilleros tienen un gran corazón. Quiero que escuchen también esta nota de voz que nos envió Paola. Paola Erazo, que es la hija del señor Elkin. Escuchen, por favor.
11: Y a Tropicana, espero que se encuentren muy bien, bendiciones. Mire, era para ver si nos podía ayudar con una ayudita, pues porque el día sábado tuvimos un accidente. Mi papá, pues, acababa de irme a buscar el curso de inglés y íbamos hablando con mi mamá y de qué era lo que íbamos a almorzar, si nos alcanzaba para almorzar los tres y eso. Y tuvimos un accidente, el cual los dos carros, obviamente no eran de él, pues el carro de él es el amarillo, el taxi, y pues tiene que pagarlo los dos y no tenemos, porque mi papá no tiene un buen trabajo, mi mamá tampoco, como ve, mi papá está en el taxi para ganarse la comida de día a día, el pan de cada día, el sustento de todos nosotros y pues para ver si nos podía colaborar con una ayuda, pues, lo que sea, lo que pueda, no sé. Y de verdad lo he visto muy estresado, el señor, los dos señores del carro le están diciendo que tiene que pagar el carro y obviamente él no se ha opuesto, pero ¿cómo? O sea, y pues en fin, él ha estado estresado, mi mamá y mi papá se pusieron en sí a llorar, porque obviamente tenemos demasiadas deudas y de verdad, o sea, no sabemos cómo mi papá irá a pagar ese carro y pues lo están atacando demasiado. Espero que nos comprenda. Muchísimas gracias.
0: Bueno, Dani.
10: Desde el sábado ocurrió esto. Dice que lo están atacando, pero me imagino que quieren que el carro se arregle ya.
0: Para que salga rápido.
10: Hay una persona que está varada y otro que está varado porque también el taxi. Ahí caen tarifas.
0: Sí. Dani, ¿me copia?
10: Le copio. R.
0: Tenemos un código milagro en este momento y sé que los barranquilleros que tienen un gran corazón van a aportar su granito de arena. Que tengo 10 mil, que tengo 5 mil, que tengo 20 mil. Muchos ya han colaborado también para este caso de 50 mil pesos, de 100 mil pesos y cada día se están sumando. Así que podemos. ¿Cuánto fue el monto que dio prácticamente Maite? 3 millones de pesos.
10: Sí, el total para poder solucionar. Aún así, esperando el veredicto de Julio Luna y sus profesionales, que son los que saben de la película, ¿cuánto se puede gastar?
0: ¿De una?
10: Aparte que Julio Luna también va a aportar.
0: Sí.
10: Va a aportar algo. Ahí.
0: Listo, maravilloso. Vamos a compartir de una número.
10: Toma la pausa, Leo.
0: Sí, estamos en pausa.
10: Si quieres, suelta la pausa para que no se atrase eso.
0: Va.
10: Y ya regresamos con los oyentes. Suelta el aplauso de la pausa ahí.
0: Voy a compartir de una. Voy a dar el número del Nequi y nos vamos para la pausa. Lo que falta: 310-458-5804. 310-458-5804.
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0: Listo, en Tropicana son las 6 de la tarde, 12 minutos.
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21: 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En Tropicana son las
0: 6 de la tarde, 14 minutos en Tropicana.
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17: 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Alcaldía de Barranquilla y Gobernación del Atlántico. ¿Cómo atardeció Barranquilla? ¡Qué programa tan bacano!

0: ¡Camínalo! Oiga, saludos para el gran William de Colombia. También está Mireilis escuchando Tropicana 89.1. William Cabrera y Mireilis Rosenberg. Dice, aquí estamos escuchando y disfrutando de la mejor programación de Tropicana 89.1. ¿Me copia, Dani?
1: Le copio. R.
0: Eso le sale a mente como es. ¿Me copia? Central.
2: Yo.
0: Cambio y listo.
3: Me copia el número 56.
0: Tenemos nuestro código número 14.
3: Ponga 3009.
0: Adelante. Vamos, que sí lo podemos lograr.
3: Central de cambio, tenemos un código de 3009.
0: Hoy es día de milagro.
3: Me copia.
0: Le copio. Hoy es día de milagro.
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0: Bueno, queremos darle gracias también a Carmen, Clara, gracias. Por acá acaban de enviar 3.000 bendiciones, todo eso es válido. El amigo que mandó las 3.000 bendiciones por acá también a través de nuestro WhatsApp. Hey, muchas gracias. Vamos, que lo podemos lograr. El caso de nuestro amigo Erazo, el King Erazo. De una, ahí voy a compartir el número del Nequi, que es 310-458-5804, viejo Dani.
5: Correo.
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7: Sí, adelante.
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8: Novedades, por favor.
0: Bueno, las novedades en este caso, en horas de la mañana, Paola, que es la hija del señor Elkin Erazo, envió una nota de voz porque el día sábado el señor Elkin tuvo un accidente acá en la ciudad de Barranquilla, chocó su vehículo, su taxi, con un carro blanco. Y pues los daños del carro, gracias a Dios ellos están bien, pero el daño del carro es costoso. Es de un monto de 3 millones de pesos. Y gracias a nuestro amigo de Luna Cars, el gran Julio Luna, que es un ser humano con un corazón gigante, así como los barranquilleros, nos ha apoyado también en esta bonita causa. Y que va a hacer un descuento maravilloso, sorprendente.
1: Dios mío, vamos a ver con qué sale Julio Luna, pero primero, él revisará todo lo que hay.
0: Total.
1: Todo lo que ha pasado, qué se debe arreglar. Y dará el parte médico carrístico de cómo se puede arreglar y cuánto sale el presupuesto.
0: Jenny Cabrera, gracias por esas bendiciones. Más notas de voz por acá, más mensajes, el apoyo también. Martín Alexander, hermano. Ahí le voy a mandar el número del Nequi también. Tiene ya, aparece como María Guzmán, 310-458-5804. ¿Quién más acaba de enviar por acá? Sí lo vamos a lograr. Tengo fe. Sí. 20 bendiciones. Hombre, gracias. HZ. ¿Cuál es el nombre de HZ que nos acaba de enviar por acá? Esas 20 bendiciones. Eras Muñate. Vamos a mandarle por aquí también el número del Nequi de una. ¿Quiénes más nos están escribiendo pidiendo el Nequi para este código número 14? De la familia Erazo. 310-458-5804, viejo Dani.
1: Bueno, al final o hasta el momento, ¿cuánto llevamos, Leo, ahí? ¿Cuánto llevamos de todo lo que ha recogido ahora? ¿No tiene la calculadora ahí?
0: No tengo la calculadora.
1: Saque la calculadora.
0: Vamos a sacar por acá.
1: Saque la calculadora para poder sacar la cuenta, para poder llevar los cálculos ahí y que Maite nos diga cuánto va del otro lado, porque las cuentas a veces salen diferentes.
0: Sí, total. Listo, aquí lo tenemos. Acaban de enviar 20.
1: Ok, súmelo.
0: 20 más 3 más 10.000. Vamos, 33.
1: Bueno, 33 bendiciones. Bueno, hasta el momento 33 bendiciones son sumatorias ante lo que ya recogimos en el trópico, que fueron 402.000 bendiciones. Hasta ahora llevamos 33 bendiciones. Ahí está la gente de Leo escribiendo al 300-356-5627. ¿Qué dice la gente ahí, Leo, que está escribiendo? A ver.
0: De una. Gustavo Martínez. Bueno, hemos publicado también el video en el estado de WhatsApp de la emisora. Ahí pueden ver el video del caso de el fin de semana del amigo Eraso, que se estrelló, que estaba con su familia.
1: Un machacado, un Kia Cerato, si no estoy mal, con un carro Atos, un zapatico.
0: Y también en la cuenta de Instagram, @tropicanabarranquilla, ahí lo pueden ver. De una. Hugo Zárate, hermano, gracias por ese aporte ahorita que aparecía HZ. ¿Quién más? ¿Quién más se suma? Voy a repetir nuevamente el número del NECI que tiene, además de eso, la llave, que aparece como María Guzmán. 310-458-5804. 310-458-5804.
1: Voy a comunicarme aquí con Maite para ver cómo vas.
0: Listo, yo mientras sigo y creo que los barranquilleros, esta mañana Samarios también enviaron, hicieron su aporte grandísimo. Gracias por ese tremendo aporte, ¿eh? Saludos, gracias también, siguen enviando por acá. Guillermo Enrique. Anexamos a esto 5.000 bendiciones.
1: O sea, llevaríamos 38 bendiciones.
0: Claro.
1: Vamos bien, poco a poco. La gente se va sumando de a poquito.
0: Ah, faltó nuestro amigo Antonio también, que trajo la...
1: Vamos, pero eso ya entra en cuál, en esta.
0: Sí, claro.
1: Bueno, pues súmalo, entonces llevamos 48 bendiciones.
0: 48 bendiciones, se llama el amigo por acá. Trajo el nombre de una, Antonio Duque.
1: Trajo 10 bendiciones y 2 ambientadores.
0: Bacano.
1: Yo olemos rico.
0: Bacano.
1: Qué vaina bella. Bueno, estoy esperando que Maite me conteste para saber en realidad cuánto llevamos, porque hay gente como tal no envía su pantallazo.
0: Sí.
1: 310-458-5804 es el número de NECI.
0: 20 bendiciones.
1: Donde usted puede hacer el aporte. ¿Quién hace las 20 bendiciones?
0: El amigo Luis Pinto.
1: ¡Lucho Pinto! Llevamos hasta el momento 68 bendiciones.
0: Ahí voy a sumar también 20 bendiciones, 68 bendiciones.
1: Oh, chévere.
0: Bueno, Barranquilla, vamos a lograrlo. Son 3 millones de pesos. Y sé. Ahí están pidiendo la llave. Listo, vamos a compartir por acá. De una voy a compartir el número de la llave.
1: Comparta la llave, que la cosa se pone buena.
0: Sí, señor.
1: ¿Sabe qué es lo más gratificante?
0: Ajá.
1: Que los amigos, conductores estuvieron conectados y que dijeron, vamos a apoyar al amigo conductor que no tiene en el día de hoy. Me dice Maite, hola 82, hola 92, llevamos 92 bendiciones.
0: Wow. 8.000 pesos más.
1: Hasta el momento.
0: Hombre, gracias. 68. Ah, 92.
1: Sí, hasta el momento llevamos 92 bendiciones.
0: Bueno, voy a borrar por acá. Maite. Listo, voy a borrar por aquí de una.
1: 92 bendiciones, póngale ahí. Yo creo que si llegamos a las 100, Leo, estamos ahí bien. Faltan 8 capas para llegar a las 100 bendiciones.
0: 92. Llegaron exactamente 8 capas.
1: Oh, jodazo, específico. 100 bendiciones. La déjelo ahí, Leo.
0: Listo.
1: Y sumamos a 502 mil pesos. Yo creo que se va a pasar un poquito porque hay gente que no ha enviado el pantallazo, pero por si creo que llegamos.
0: 106 mil pesos.
1: Déjeme preguntar a Mati si llegamos a 100 o qué. 6:30 minutos.
0: 106 mil pesos, yo, Dani.
1: ¿Tiene usted ahí?
0: Sí.
1: Yo creo que si le pregunto a Maite nos pasamos un poquito más. No sé qué pasa con el NECI. 310-458-5804.
0: Ay, Dios mío. Barranquilla, vamos que podemos. Jonathan Flores, ¿qué iba a decir, hermano, por acá también?
2: Tropicana, que más va a ganar. Ey, de nada, usted sí habla mucho, vale, ponen la música, compadre.
0: Hermano, estamos en este.
1: Estamos al código 3009.
0: Código 3009. Y si puedes aportar tu granito de arena, son bendiciones que se retribuyen por parte de nuestro creador. En este caso, de una persona que está necesitando la ayuda de los barranquilleros, de los colombianos. Voy a compartir por acá.
1: Creo que ya llegamos a 100.
0: Dani, me están pidiendo el número.
1: No, mándelo. Yo creo que si ya llegamos a 100 ya, le colocamos una canción ahí a los oyentes.
0: Listo. Leo Montes.
1: ¿Cuánto cree que llevamos ahí? ¿Cuánto tiene en la cuenta?
0: Aquí tengo 106 mil pesos.
1: ¿Qué es más lo que llegó ahora?
0: Mauri acabó de mandar 8 mil pesos. Vamos a sumarle por acá. 8 bendiciones. 114 mil pesos.
1: Yo creo que ya, Leo, ya con eso, ya ahí a esta hora. recolectamos los 100 bendiciones.
0: Vale,
1: va bueno, para eso. Póngale una canción de una.
0: Voy con este tema que hace una champeta clásica, viejo Dani, para recordar al Saiyajin. Se llama Paola. ¿Cómo atardeció Barranquilla de Tropicana?

0: llama el patrón, viejo Dani.
1: El patrón y el presidente del género.
0: Sí, señor. Y se viene algo nuevo, aparte de esta canción. Por ahí está preparándose el señor Kevin y el señor Mr. Black.
1: Uy,
0: Kevin Flores y Mr. Black, se viene algo nuevo. Bueno,
1: se viene un junte para la historia.
0: Por ahí estaba viendo un par de videos en el cual se fueron para los lados de San Basilio de Palenque.
1: Uy, suena bastante buena.
0: Para llevar esa cultura que tiene el Bolívar, que tiene nuestra tierra colombiana, y darle a conocer a nivel internacional.

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1: Mucha atención, se elevan a 5 las víctimas de masacre en el sur del Cesar. Las autoridades del Cesar han confirmado el fallecimiento de una quinta persona. Recordamos esta masacre perpetrada el día domingo en el corregimiento de un municipio en el Cesar, especialmente el municipio de La Gloria. El deceso se registró en un centro asistencial a donde había sido llevado con graves heridas de arma de fuego. Esto dejó sin vida a Delmira Toro Guevara, Miguel Armenta Jaraba, Millón Armenta Jaraba, Carlos Rodelo y Diomar Gómez Cáceres, reconocido con el alias de El Gordo o El Tío Omar, quien era un presunto cabecilla del Clan del Golfo. La acción criminal, que también dejó otras 4 personas heridas, se registró en un establecimiento comercial en el municipio de La Gloria. Hasta el lugar llegaron hombres fuertemente armados y abrieron fuego contra los presentes. La disputa por el control del apoderamiento de combustible y la distribución de cocaína serían las principales hipótesis que manejan las autoridades sobre esta masacre. Ahí está, viejo Dani.
2: Qué vaina jodida. Pesa.
1: Y que pasaron el fin de semana en nuestro país.
0: Número 2.
2: Bueno, del fin de semana agarramos para el día de hoy inseguridad en el norte. En intento de atraco hirieron a subintendente de la policía en la calle 70.

0: 5B con carrera 41, un subintendente de la policía de 33 años de edad, adscrito a la unidad de fuerza disponible púrpura de la Metropolitana de Barranquilla, resultó herido a bala en medio de un intento de atraco en hechos ocurridos en la tarde del pasado sábado 12 de septiembre. Los hechos ocurrieron en la calle 75B con carrera 41 en el barrio Betán, en el norte de Barranquilla. La información recopilada por las autoridades señala que la policía o que el policía de civil había salido a hacer ejercicio en el gimnasio que está dentro del centro comercial que está allí, pero cuando caminaba por la dirección antes mencionada, en un conjunto residencial cercano que vive la persona, fue interceptado por un hombre en moto que lo intimidó con un arma de fuego para que le entregara sus pertenencias.
1: Uy, zona.
0: No obstante, el policía reaccionó al lanzarle el termo de agua que llevaba en sus manos. Al instante, el delincuente le disparó logrando herirlo en su brazo derecho. El antisocial logró dárselo vida a la motocicleta de color negra, mientras que el subintendente, por sus propios medios, llegó a la clínica de la Asunción, donde recibió atención médica.
1: Bueno, ahí está información que seguimos compartiendo a esta hora en Tropicana.
2: Número 3. Número 3.
1: Ay, por Dios. Hombres fuertemente armados sacaron de la finca ubicada en el corregimiento de Monterrey. Esto tiene que ver con el reporte de un secuestro de la viuda del exalcalde de Simití en Bolívar.
0: Dios mío.
1: Marlene Huerta Vallejo, viuda del fallecido exalcalde del municipio de Simití, Jesús Alberto Ramírez Carmona, fue reportada como secuestrada. La información que hasta el momento se conoce indica que varios hombres llegaron fuertemente armados en la noche del domingo a su finca, ubicada en el corregimiento de Monterrey, y bajo amenazas sacaron a la fuerza del lugar de los hechos. Los desconocidos se llevaron a Marlene, reconocida ganadera de la zona, en una camioneta Toyota Fortuner de color blanco, de propiedades de la mujer. El secuestro de la viuda del exalcalde de Simití ha generado zozobra en el sur de Bolívar, pues se cree que el plagio tiene fines extorsivos a la familia, viejo Dani.
0: Qué vaina jodida, viejo Leo. No caliente la vaina.
1: No solamente está candela con dinamita en el Atlántico ni en el Magdalena, sino también en el Bolívar, Dani.
0: Qué vaina, ¿eh? Por todos lados. No la es, costa.
1: No es una ni dos, son tres en Tropicana.
2: De vuelta para la casa con música, información y mucho sabor en Cómo Atardeció Barranquilla de Tropicana.

0: Nelson Velázquez con Los Inquietos.
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0: 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En Tropicana son las 6 de la tarde, 54 minutos.
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0: 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En Tropicana son las 6 de la tarde, 56 minutos, una buena hora para darle a tu motor el combustible que merece.
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13: 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Son las
0: 6:57 minutos en Tropicana.
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15: 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En Tropicana son las
0: 6:58 minutos. En la más bacana Tropicana.
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